Hola, hola gente, yeah, bienvenidos a Modo Avión. Qué gusto es para mí acompañarte en esta tardecita de miércoles para regalarnos un ratito de buena música para empezar, buena compañía y de pausa también, un respiro para nosotros. Y arrancamos el día de hoy el programa aquí Modo Avión con la canción En Vivo y En Directo de Fonseca. Es una canción que yo creo que tiene una energía muy bonita, porque nos recuerda que la vida está pasando justamente ahora, en este preciso instante, no mañana, no después, es hoy, así, así de simple. No tienes que tener todo resuelto, simplemente vivir, vivir el día de hoy. Y a veces entre pendientes, estrés y mil pensamientos, se nos puede llegar a olvidar eso, que también se vale disfrutar el momento presente. Así que esta es de mis canciones favoritas. Si tú vienes corriendo, si traes la cabeza llena o simplemente necesitas un respiro, tranquilizarte, pues llegaste al lugar indicado. Yo soy Andy Aguillón y como cada miércoles de 6 a 8 te acompaño en este espacio donde escuchamos la primera hora, la primera fase de nuestro vuelo, musiquita un poco más animada, un poquito más movidona, pero sin exagerar, ¿verdad? Porque al final de cuentas es el regreso a casa, es el desestrés después de una jornada larga. Y después, pues ya a la siguiente horita, vamos con nuestro vuelo estable, un poco de canciones más chill, más tranquilas, para ahora sí prepararnos para descansar por lo menos un ratito. Y si también tú dices, bueno, a lo mejor mi rutina es al revés, yo me toca chambear, no sé, en las tardes o ir a estudiar, pues ya vas un poco tranqui, sin tantas prisas, relajado también para que puedas dar el kilo y concentrarte al 100 en lo que tienes que hacer. También eso es muy importante. Así que, pues bienvenidos, venimos a desconectarnos un poquito del ruido que está allá afuera para reconectar un ratito con nosotros mismos, como decía ahorita, con buena música. Reflexiones, porque ya saben que a mí me encanta darle un porqué a cada canción, encontrarle una historia, un escenario, y pues mucha calma, ¿verdad? A final de cuentas, para seguir ahora sí que dándole con todo el día o ya preparándonos para descansar. Así que quiero que me vayan mandando por aquí su lista de canciones que quieren escuchar el día de hoy. Recuerden, la primera hora es un poquito más movidona, la segunda más tranqui, al 844-294-3009. Aquí armamos la playlist entre todos. Y para seguir con este despegue activo, nos vamos con una canción que se siente como dejar, pues ahorita que está lloviendo, como si la lluvia justamente que te limpie por dentro y te ayude a soltar un poquito todo lo que traes tú. Así que nos vamos con esta canción que se llama Rain Me In, de Olivia Dean. Así que no me le cambien.

0: Seguimos en modo avión y acabamos de escuchar Rain Me In de Sam Fender y Olivia Dean. Esta canción me gusta mucho porque yo creo que es muy ideal para estos días, días de lluvia. Hay ciertas canciones, no me van a dejar mentir, que son como para ciertos moods y ciertos tipos de día, juntamente o de ánimos. Y esta canción, no sé, yo me imagino así como dando un paseo por el parque y de repente te agarra la lluvia, pero no te molesta. Al contrario, la disfrutas más, la sientes. Es una canción muy bonita y que habla de algo que yo creo que nos pasa muy seguido a muchos, que sientes que tu mente va demasiado rápido y te pones tus trabas, te autosaboteas, se te acumulan muchas cosas, emociones se van mezclando, y es esa necesidad de que alguien o incluso tú mismo te ayude a poner los pies sobre la tierra sin cerrarte, porque luego también nos cerramos y no dejamos pues querer dar pie a esas oportunidades que pueden resultar en algo muy bueno para nosotros. A veces no necesitamos ahora todas las respuestas para poder saber y disfrutar un momentito, ¿verdad? Y de lo que vamos a poder hacer con nosotros mismos si no nos lo permitimos. Así que esta canción es un recuerdo de eso, de un momento para respirar, para acomodarnos, para volver a nuestro presente. Y creo que de eso también trata este espacio, como le decía hace ratito. Así que 10 de 10, bajar tantito la velocidad de escucharnos y recordar que no tenemos que cargar con todas las cosas al mismo tiempo, una cosa a la vez, pasito a pasito, justamente. Así que seguimos aquí en este programa. Me dicen por acá, buenas tardes, te escucho mientras manejo. Muchas gracias por estar aquí, me da mucho gusto acompañarlos. Ya se la saben, en su regreso a casa, donde quiera que se vayan moviendo, a lo mejor van por un cafecito, al trabajo, al doctor, no sé, a visitar a alguien, así que manejen con cuidado, porque sí está bien, la lluvia se puede disfrutar, pero no está de más tomar sus precauciones, cuidarse, tratar de no mojarse, se puede enfermar también, entonces aguas, aguas, así que manejen con cuidado y pues relájense con la música, ¿verdad? También me dice por acá, hola Andy, buenas tardes, ¿podrías agregar la de Lose Yourself de Mickey Mine, Reed Village, porfa? Claro que sí, ahorita nos vamos con esa canción directo, así que no me le cambien, seguimos con más. Aquí en modo avión, en este espacio donde nuestra primera hora es nuestro despegue con turbulencias, despegue un poquito más activo. Ya después pasaremos a la segunda hora con canciones un poco más tranquilonas, que aquí ya saben, suele significar canciones o de amor o muy desamor. No hay punto medio, es una cosa u otra, así que no me le cambien, yeah.
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0: Híjole, qué buena sorpresa la canción anterior, me encantó, gracias por pedírmela porque estuvo buenísima. Esas canciones que descubres, pues se podría decir aquí por arte de magia y de inmediato sientes que tienen algo especial, así que 10 de 10, una canción muy buena, donde justamente la letra nos dice que a veces lo mejor que podemos hacer es dejar de querer controlar cada detalle, no pensar tanto, no anticiparnos a todo, no tratar de tener siempre la respuesta correcta y simplemente soltarnos, confiar, disfrutar el momento como se debe, porque no todo en esta vida tiene que estar perfectamente planeado para ello. De mí para mí, nuevamente. A veces las mejores cosas llegan, pues, simplemente cuando tú te permites fluir, disfrutar, que bajes un poquitito la guardia. Así que 10 de 10. Muchas gracias por pedirme esta canción. Nos vamos a un corte y regresamos escuchando esta que estamos escuchando de fondito, You Get What You Give completa, porque me gusta, salió y me encanta esta canción. Así que ahorita, corte, regresamos con esta, no me la cambien.
1: 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Hora del sistema, 6:23.
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Yeah, aquí estamos de regreso en modo avión. Escuchamos por ahí You Get What You Give de New Radicals, una de mis canciones favoritas de aquellas épocas, de esas canciones que además de ponerte de buen humor, trae un mensaje fuerte, poderoso, contundente, conciso y claro, porque desde el título lo dice todo, así de simple. Al final del día vas a recibir lo que tú das. La energía que pones, la forma en que tratas a los demás, el esfuerzo que también inviertes en aquellas cosas que te importan y lo que no también, pues tarde o temprano regresa a ti de alguna u otra forma. Y claro, no significa que vaya a ser, que tengas que hacer todo inmediatamente perfecto, ¿verdad? Se vale también tener sus tropiezos, pero siempre hazlo de bonito corazón, ¿sabes? De buena gana. Como siempre digo la frase aquí, ¿verdad? Una sonrisa es una forma especial de decir hola con el corazón. Entonces, pues para que nos vaya bien, hay que hacer el bien prácticamente. De eso trata la canción. Porque sí, creo que cuando actúas desde una buena intención, con honestidad, con ganas de hacer las cosas bien, algo bueno siempre va a terminar encontrándote a la vuelta de la esquina. Aunque al inicio no lo aparezca, aunque parezca que no va a dejar de llover, en cierto punto sale el arco iris, ¿no? No me van a dejar mentir, la van a poder ver a lo mejor ahorita. Y si no, a lo largo de estos días que se viene fuerte la lluvia y luego un calor extremo, por ahí va a estar medio loco el clima, pero pues sí, las cosas deben ser, justamente. Así que tú sigue apostando por lo que te hace bien, sigue dando lo mejor de ti, esfuérzate y confía en que todo se va a acomodar. Si no ahorita, eventualmente, así que tú tranqui. Nos vamos por una canción que me están pidiendo. Dice por acá, hola, hola Andy, linda tarde. ¿Me puedes poner la canción de Slow Ride? Es de Fogat, claro que sí. Ya está lista aquí en la fila. Dice por acá, creo que ya se fue haciendo costumbre que te guste algo nuevo que solicite yo. Pues sí, mi querido Gil, muy buenas canciones has pedido últimamente, así que pues muchas gracias. Yo les digo, a mí me encanta estar con ustedes porque además descubro rolitas que después se vuelven parte también del soundtrack de mi vida, así que no me quejo, yo feliz, yo contenta. Vámonos con esta canción, así que no me le cambien, ya se la saben, 844-294-3009. Primera hora, nuestro vuelo con turbulencia, un ratito nada más. Sobre todo con esta lluvia, ¿verdad?

0: Oigan, qué buen final esta canción, larguísima, pero muy muy buena canción. Desde el título ya trae algo bien interesante, que es tomarte las cosas con calma. Prácticamente en un mundo donde todo parece ir rápido, a veces lo más sensato que puedes hacer es simplemente bajar la velocidad y disfrutar del viaje, ir pasito a pasito, sin tanta prisa, sin exigirte de más. Así que 10 de 10. Por acá me dicen, hola, buenas tardes, me puedes complacer con la canción ¿Y quién es ella? De Cañaveral y Alexander Acha, y la canción Iceland in the Sun para Mariel. Muchas gracias y bonita tarde. Claro que sí, con mucho gusto. Así que vamos a un corte y regresamos con Iceland in the Sun, porque justo ya salió el sol. Aquí, por lo menos aquí en Allende, aquí en el centro, ya salió el solecito, así que 10 de 10, qué deli. Ahorita escuchamos esa canción, no le cambien.
1: 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Hora del sistema. 6:41.
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Como me encanta esa canción, se siente literalmente como un pequeño escape de la realidad. Island in the Sun, The Wizard, esta canción yo la conocí cuando era muy chiquitita, muy muy chiquita, por una película, una de mis películas favoritas que se llama Mi Amiga la Sirena. Yo la veía siempre, me gustaba mucho, protagonizada por Jojo. Es más, ahorita vamos a poner también Too Little Too Late, porque ella es la que canta esa canción y 10 de 10, icónica. Pero sí, esta escena, justamente donde sale esta película, es un baile como del verano, del 4 de julio, si no me equivoco, más o menos por allá en Estados Unidos, están en la playita, y es una chica que por fin se la hace bailar con el que le gusta, ¿no? Y ponen, ella no sabe bailar, y él le está enseñando al ritmo de esta canción, y aparte es una canción que yo creo que trata de eso precisamente, del verano, de disfrutar, aunque no sepas hacer las cosas al 100, como en ese caso, Aqua no sabía hacer las cosas al 100%, que era el bailar, pues lo disfrutó, se divirtió, dijo ya, que no importe lo que los demás piensen, yo estoy aquí feliz, voy a vivir el momento y ya. Así que esa canción me recuerda mucho a eso y me encanta. Te transporta definitivamente a un lugar más tranquilo, más de chill, donde todo se siente más ligero por un momento aunque sea. De vez en cuando todos necesitamos un escape a una isla, aunque sea en nuestra propia imaginación, aquel espacio donde puedas respirar, desconectarte del ruido, simplemente estar. Y sí, eso está padre, ya saben, regalamos aquí en este programa justamente un ratito del calma en medio del día, y ya que salió el solecito, pues se disfruta un poquito más. Yo me asomé nada más a la ventana y vi el sol y dije, ay, qué emoción, ya hacía falta definitivamente. Vamos a cambiar ahora por completo el mood antes de irnos con la hora más calmadita, porque me están pidiendo por acá la canción que está un poco más movidona de Cañaveral y Alexander Acha, la de ¿Quién es ella? Me dicen por acá, hola niña bonita de la radio, miércoles de tardes de no hacer nada, qué agusticidad, qué agusticidad. Seguido de noche, de mañana lo hago, eso, tú muy bien. Gatito remojado presente, ay, sí te creo. Oigan, yo no traía ni paraguas, tenía aquí uno en la oficina, pero es de mis hermanas de cuando eran chiquitas, imagínense, tiene forma de pingüino. Y dije, ok, humillada en la caminata de la oficina al carro, pero no mojada. Ya por lo menos ya es ganancia. Así que no me quejo. Así que nos vamos ahora con esta canción, ¿y quién es ella? Y luego les tengo por aquí regalito, porque les recuerdo que este sábado 23 de mayo el Estadio Olímpico de Saltillo se llena de puro sentimiento con uno de los grupos más queridos del regional mexicano, que es Duelo. 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Entonces quédate muy al pendiente, vámonos con esta canción y regresando suelto la dinámica, así que prepara ya tu teléfono al 844-294-3009. Yo les dije que pusieran atención en los diversos programas porque hemos estado regalando boletos y vamos a continuar dándoles un poquito más. Así que no me le cambies.

Listos para la dinámica. Seguimos aquí en modo avión. Escuchamos ¿Y quién es ella? De Cañaveral con Alexander Acha. Cambiamos radicalmente de mood, pero pues está bien. Entendimos el sentimiento, bailamos un ratito. Y sí, es que hay preguntas y personas que te llegan sin avisar y te cambian por completo el panorama. ¿Poco no? No me van a dejar mentir. De vez en cuando sucede. Y aunque la canción lo cuento un poquito con ritmo, con saborcito, se disfruta, pues toca también algo muy real. La sensación de darte cuenta, lo que decía hace ratito, que no controlamos todo lo que pasa a nuestro alrededor. Que a veces la vida nos obliga a improvisar conforme vamos ahí con la marcha, a hacer reajustes, a encontrar equilibrio, aunque a veces sintamos que estamos haciendo uno que otro malabar, ¿verdad? Y siendo honestos, así se vive, gente, así se vive justamente nuestra vida adulta muchos de los días que tenemos. Así que ahora vamos a escuchar esa canción, justamente, Malabares. Va un poquito más de desamor la canción, de no cumplir expectativas, pero pues es que no somos moneditas, ¿verdad? Y a veces creemos que queremos algo y nos damos cuenta con el tiempo que no es así, que en realidad no era más que idealización, que expectativas, pero pues no era la realidad. Así de simple. Entonces vamos a disfrutar ahorita esta canción del duelo, pero antes vamos a disfrutar a lo que me contestan. Quiero ver qué me van a contestar por acá para que se puedan llevar, para que se puedan llevar este pasecito doble que tengo para el concierto de Duelo y la Casetera al 844-294-3009. Me tienen que contestar. La primera persona que me mande el mensaje, el primero que llegue con la respuesta correcta se los lleva, ¿ok? ¿Cómo se llama el vocalista de Duelo? Así de simple, ¿cómo se llama el vocalista de Duelo? ¡Eso! Ya llegó por acá la respuesta, muy bien. ¡Yeah! Te llevas este pasecito doble, así que felicidades. Terminación 25-59, ¡yeah! Muy bien, muy bien. Vámonos ahora sí, con malabares de Duelo, no me le cambien.

Yeah, ay, qué bonita canción, Malabares. Pues ya se nos va a acabar esta primera hora, este vuelo con despegue turbulento, despegue activo. Dice por acá, ¿la puedes poner, por favor, muerto de Red Flags? Claro que sí. Con eso vamos a arrancar la segunda, ¿les parece? Con eso arranquemos la segunda hora. Así que vamos a terminar esta primera con Heartbreak Weather, que habla un poquito justamente del clima y ese tipo de cositas, pero más relacionado al mundo del amor. Ahorita platicamos más al respecto. Así que no me le cambien. Seguimos con más aquí en Modo Avión.

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1: Atención, tripulación de ADN. La nave informa el pronóstico del tiempo para este jueves. Para Saltillo, con periodos de nubes y sol y precipitaciones, con una temperatura mínima de 14 y una máxima de 25 grados. En Ramos Arizpe se espera un día parcialmente nublado, con una temperatura mínima de 16 y una máxima de 26 grados. Arteaga, con una temperatura mínima de 14 y una máxima de 24 grados. Aquí concluye el reporte del clima. Para la tripulación de ADN, informó Lili Poblano.
0: Hora del sistema, 7:04.
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Ya estamos en la segunda hora de modo avión, ya nuestro vuelo estable. Pasamos esa parte de nuestro viaje donde todo se siente un poco más tranquilo, más relajado, un poquito más pausado. Escuchamos por ahí Muerto de Red Flags. Saluditos a todos los Red Flags y un fuerte abrazo. Ya tengo un buen rato sin verlos, pero los quiero. Les mando un abrazo. Y aunque el título pues sí suena fuerte a la canción, pues también lo está. Pues sí, trata un poquito de apagar los sentimientos, quiero creer yo, ¿verdad? De que a todos nos pasa esos momentos donde te sientes un poco drenado, desconectado, sin mucha energía. No porque estés mal, sino porque tal vez necesitas justamente escucharte un poquito más a ti. Y pues nada, cambiar un poquito de aires, tratar de correr un poco más rápido. Y más bien, de no correr un poco más rápido, sino de descansar, de replantearte, de regresar a lo esencial, a lo que te hace feliz. Aunque sean pequeños momentos, pequeños instantes para conectar contigo. Y ahora nos vamos a ir con una canción de algo que me pasó bien curioso. Le estaba platicando en la mañana a Nat y Lili aquí en la oficina. De esto que aprendí, justamente, es que ayer fui al cine. Ayer mi señor padre me invitó al cine y fuimos a ver la de Obsesión. No sé si ya la vieron. ¿De qué trata esta película? Trata de una chica, bueno, un chico que está enamorado de su mejor amiga y quiere que la quiera, ¿verdad? Pero pues ella no. Ella lo ve como un hermano, nada más, como un amigo. Entonces él, por arte de magia, literalmente, recurre a ciertos métodos, se podría decir mágicos, esotéricos, espirituales, para hacer que ella lo quiera. Obviamente era algo incrédulo, pero pues resulta que funcionó. Más, como dije hace ratito, no siempre lo que tú quieres y lo que deseas es lo más ideal para ti, y no todo va a salir como tú lo pides, ¿saben? Yo por eso siempre digo, aguas con lo que desean y pídenlo bien, porque luego el universo malinterpreta las cosas y puede salir chueco. Pero está muy interesante, gente, la película, la verdad. Y todo tiene que ver también con un sauce. Yo estaba pensando hace rato, ayer, que estaba paseando a mi perrito. Había un sauce llorón ahí por mi casa y me quedé pensando que ese es de mis árboles favoritos, sino que mi árbol favorito de toda la vida. Toda la vida me ha gustado el sauce llorón y venía pensando varios temitas al respecto que después espero tener oportunidad de platicarlo en eras. Ya estábamos ahí hablando las chicas en la mañanita de este tema, la tardecita. Pero va relacionado a eso y como que empecé a pensar en el significado de los sauces. Yo no sabía que era un árbol muy ligado a la feminidad, a la intuición, a la luna, y que habla de ser vulnerable, pero también de ser resiliencia y de bailar con el viento. Y me acordé que una de mis canciones favoritas de mi diosita Taylor Swift se llama Willow, es decir, sauce, justamente. Entonces fue como wow, empezaron a conectar diversos puntos de forma muy curiosa. Pero no me quejé, fue bonito. Así que vamos a escuchar esta canción, Willow, de Taylor Swift, que ya me la habían pedido hace ratito por acá, hace varios días, y se me había olvidado ponerla. Entonces vamos a escucharla para esta segunda hora en nuestro vuelo estable. No me le cambien.

patience. Seguimos aquí en modo avión. Escuchamos Willow de Taylor Swift, que si bien es una canción lenta, triste, es calmadita, pero me hace sentir relajada, feliz, alegre. Me encanta porque justamente la letra habla de algo muy bonito, que es la capacidad de fluir, de querer atraer, pero desde lo bonito, por así decirlo, de dejar de pelear con todo lo que está a tu paso y confiar un poquito más en ti, en tu intuición, y permitir que la vida te sorprenda y te lleve a donde necesitas estar. Justamente como lo decía, pues se habla del sauce llorón, como un árbol que se mueve con el viento, pero no se rompe. Y creo que es una imagen muy bonita para recordar que ser flexible no significa necesariamente ser débil. A veces el saber adaptarse, el cambiar de rumbo, el abrirse a nuevas posibilidades, también es una forma de mostrar fortaleza, aunque muchas veces no lo sintamos de esa manera al inicio. Y cuando hacemos eso, empezamos a ver la vida con otros ojos, no me van a dejar mentir. Con más calma, con más gratitud, empezamos a notar como más belleza en los pequeños detalles que están a nuestro alrededor. Y hablando de belleza, me dice para acá, para esta hora podrías ponerla de Bonita Sí de Misael Sou, por favor. Claro que sí, así que nos vamos con esta canción. Seguimos hablando de lo bonito de la vida. No le cambies.

Híjole, qué bonita canción, ya chillé. Ya la agregué a la playlist, 10 de 10. Aparte, ese tipo de voces me gusta mucho, sí, profundita, soul. Que sí, viva la inteligencia artificial. 10 de 10, la cancioncita está muy, muy bonita. Listo, por acá ya que vamos a escuchar rolas calmaditas, me podría poner Perfect de Smashing Pumpkins. Claro que sí, vamos en corte y con esa regresamos. También para arrancar ya nuestro vuelo internacional, ya saben que en el segundo bloquecito de la segunda hora ponemos canciones en otros idiomas. Así que, pues ya están unas que otras aquí listas. Si tú quieres una canción también en otro idioma, pídemela con toda confianza al 844-294-3009. No le cambies.

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0: algo de Smashing Pumpkins. ¿Qué habla esta canción? Está bonita, me gusta. De aceptar que nada ni nadie tiene que ser perfecto para demostrar su valor, para que sea valioso. A veces nosotros mismos nos exigimos too much, demasiado, y queremos hacer todo bien, todo perfectísimo, tomar siempre la decisión correcta y tener toda la vida resuelta. Y en ese intento, pues se nos olvida que son procesos, no son carreritas, y la vida es una montaña rusa que a veces estamos arriba, abajo, damos vueltas, cambiamos, nos equivocamos, pero vamos aprendiendo sobre la marcha y después ya sabes dónde tocan las vueltas, ¿a poco no? La perfección está en no fallar, ¿no? Claro que no. Está en reconocer que aunque todo lo que falta tiene una magia especial, donde tú vas a encontrar también después respuestas a por qué pasan las cosas. De eso se trata simplemente el viaje de la vida. Como siempre lo digo, son pequeños momentos, es la suma de todas sus partes buenas, malas, tristes, de enojo, de sorpresa, de incertidumbre también. Como decía, no tratar de controlar las cosas, para ir aceptando nuestras vidas también y nosotros mismos un poquito más conforme van avanzando los días. Y hablando de avances, vamos a abrocharnos los cinturones porque nuestro vuelo internacional hace una escala muy especial el día de hoy, en nada más y nada menos que en Brasil, con la canción, que yo creo que es un clásico icónica, no es tan calmadita, pero es muy buena, también está de chill, se disfruta, que es la canción I See You Te Pego de Michel Teló. Así que vamos a disfrutarla, no la cambies.
1: Nossa, hein? 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

clásico que muchos conocemos y hasta no sabemos la coreografía, poco no, pero seguimos en nuestro vuelo internacional y después de pasar por Brasil, ahora nos vamos un poquito más lejos, en otra dirección. Hacemos escala en nada más y nada menos que Rusia, como ven. Y sí, aunque no vamos a entender las palabras que están sonando en esta canción, a menos que hables ruso, qué padre, sí, sí. Hay canciones que transmiten pues ciertas emociones simplemente con la melodía, con la voz, la manera en que están interpretando.

0: Ay, qué bonita canción que tiene la niña de Leo Dan, de esas que tienen una ternura muy especial. Hablan de ese momento en que pues tienes un ser querido y que simplemente no quieres saber si está bien al 100%, porque pues es una persona que es especial para ti y quieres que esté bien, ¿verdad? Uno se preocupa por los suyos. Leo Dan tiene canciones muy bonitas, canciones sencillas pero muy honestas, tiernas, que lograba decir muchísimo, tal vez con pocas palabras. Es una canción repetitiva si lo piensan, pero es una canción que logra pasar de generación en generación, porque todos en algún momento hemos sentido eso, ¿no? Ver a alguien que queremos y pensar, ¿qué tiene? A lo mejor no está justamente como lo vemos así de alegre, algo le pasa, ¿no? Nos damos cuenta cuando conocemos bien a alguien, así que qué bonita canción. Esa me gusta mucho en lo particular, porque desde que era chiquitititita, mi papá la canta. Así de la nada, no les puedo decir un momento específico, simplemente la canto. De tal palota la astilla, verdaderamente. Así que saludos a mi papá, que ya anda aquí otra vez en Saltillo, así que 10 de 10. Y esa canción, pues está bonita y por él la conozco. Así que dije, vamos a poner el día de hoy para nuestro espacio de la canción del recuerdo. Me piden por acá la de Brillas, de León Larregui. Una canción que pues casi es una carta de amor hecha música. Así que nos vamos a un corte, regresamos con esa canción, porque ya casi toca el relato de terror. Así que no me le cambies, esto es Modo Avión. 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
1: 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Cuidado, no todos los que hablan al micrófono son quien dicen ser. Continuar transmisión.
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Dicen que hay sonidos que uno nunca olvida. El rechinar de una puerta en la madrugada, el llanto de un niño en la casa de al lado, y en algunos pueblos de México, ese lamento desgarrador que se escucha a lo lejos. ¡Ay, mis hijos! Cuentan que todo ocurrió hace siglos. Había una mujer muy hermosa llamada María. Se enamoró profundamente de un hombre que le prometió amor eterno. Tuvieron dos hijos y durante un tiempo ya creyó que tenía la vida perfecta. Pero un día él se cansó. La dejó por otra mujer de mejor posición social y dicen que esa noche María perdió la razón. Tomó a sus hijos de la mano y caminó con ellos hasta la orilla del río. Lloraba, temblaba y, cegada por el dolor y rabia, cometió lo indispensable. Los hundió en el agua con sus propias manos. Cuando recuperó la cordura y escuchó el silencio, entendió lo que había hecho. Se arrodilló a la orilla del río y gritó con una desesperación tan profunda que, según cuentan, todavía resuena hasta nuestros días. ¡Ay, mis hijos! Poco después, su cuerpo fue encontrado sin vida, pero su alma nunca descansó. Desde entonces, aparece en caminos solitarios, a la orilla de ríos, presas y canales, vestida de blanco, con el rostro cubierto, llorando y buscando a sus hijos. O tal vez buscando a alguien que los reemplace. En muchos pueblos hay una advertencia que se repite de generación en generación. Si escuchas su llanto a lo lejos, no te confíes, porque eso significa que está muy cerca. Y si su grito suena justo a tu lado, entonces ya es demasiado tarde. Hace algunos años, un velador de una hacienda en Coahuila contó que cerca de las 3 de la mañana escuchó a una mujer llorando junto al arroyo. Pensó que alguien necesitaba ayuda, así que tomó su linterna y siguió el sonido. Entre la neblina, vio a una mujer alta, inmóvil, con un vestido blanco que parecía flotar sobre el suelo. No podía verle el rostro, solo escuchaba su llanto. Él se acercó y preguntó: ¿se encuentra bien? La mujer dejó de llorar. Poco a poco giró la cabeza y entonces levantó los brazos. En lugar de manos tenía los dedos largos y retorcidos, y donde debía estar su rostro solo había una sombra oscura. El velador cayó al suelo del susto y, antes de perder el conocimiento, escuchó un susurro helado junto a su oído: ¿has visto a mis hijos? A la mañana siguiente lo encontraron desmayado, con el cabello completamente blanco. Renunció ese mismo día y nunca más volvió a hablar del tema. Así que esta noche, si al regresar a casa escuchas un llanto en la distancia, no voltees, no respondas. Y sobre todo, no te acerques al agua, porque algunas madres jamás dejan de buscar, y en la oscuridad todavía se escucha su lamento.

Me voy a arrepentir de contar esta historia porque justamente la Llorona es el personaje que más miedo me da. Así se las dejo. Esa es la leyenda, la primera que escuché desde chiquitita y jamás la superé. Esa sí me da pánico, así que ni modo, así las cosas deben ser. Ay, me dice por aquí Andy, gracias. Ya están en la conferencia de César Lozano, que tuvimos la oportunidad de entrevistarlo aquí en la semanita. Así que qué padre, disfrútalo muchísimo. 10 de 10. No, hombre, de noche no, Andy, perdónenme. Así las cosas deben ser por estos rumbos, ya se las saben. Dice por acá: hoy les recomiendo que termine su leyenda lo más rápido que pueda. ¿Ya escuchó el cielo? Sí, yo sé, ¿verdad? Por eso la leí así lo más rapín que pude. El estómago de Luzbel tiene hambre y solo vendría en persona por el alma de una persona, la suya. Ay no, gracias. Así estamos viendo, me protejo. Me encanta esa frase de la película de Constantine. Espero no le dé miedo. Gracias, sí aprecio. No, yo la más espantada, ya voy a salir corriendo de aquí. Pero no sin antes dejarlos con una canción muy bonita que descubrí recientemente. La descubrió mi señora madre y la verdad es que me gustó y ya la descargué yo también. Pero dice por acá que si les puedo poner la de Hola Señorita de Maluma y Maitre G, por favor, porque Freddy se ofrece y me pela cuando quiera. Me imagino que es Fede. No me sorprende. Queremos al buen Fede. Claro que sí, nos vamos con esta canción que se llama Amé, de Jera de Mara. Está bonita la canción, espero que les guste. Yo ahorita regreso a despedirme.

0: Se rumora que su nombre es María, María, María.
1: ¿Qué tal la canción? ¿A poco no está bien bonita, gente? Yo me retiro, no sin antes recordarles que nuevamente este sábado 23 de mayo el Estadio Olímpico de Saltillo se llena de mucho sentimiento gracias a que Grupo Duelo llega a Saltillo junto con La Casetera. 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Yo soy Andia Guillón. Recita, gracias por estar conmigo un día más aquí en este espacio, en este miércoles, por permitirme acompañarlos. Acaso oficialmente ya hemos aterrizado nuestro vuelo. Llegamos con, pues, no voy a decir cordura del destino, porque miren, yo ya entré en pánico con la leyenda. Dice, adoré el grito, por pasar el programa con otro igual, se me enchina la piel. No, porque ya, miren, yo también ya tengo que pagar y ahorita dije que en la oscuridad se aparece, así que yo le huyo, pero gracias por estar conmigo, racita, aquí. Los espero la próxima semana, aquí en Modo Avión, de 6 a 8 de la tarde. Y además, pues ya saben, nos escuchamos el día de mañana de 8 a 10 de la mañana con nuestro jueves de Rewind en Hit and Rewind. Así que bye bye, Rosita, besitos.

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2: Atención, tripulación de ADN. La nave informa el pronóstico del tiempo para este jueves. Para Saltillo, con periodos de nubes y sol y precipitaciones, con una temperatura mínima de 14 y una máxima de 25 grados. En Ramos Arizpe se espera un día parcialmente nublado, con una temperatura mínima de 16 y una máxima de 26 grados. Arteaga, con una temperatura mínima de 14 y una máxima de 24 grados. Aquí concluye el reporte del clima. Para la tripulación de ADN, informó Lili Poblano.
1: Hora del sistema. 8:10.
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0: 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Hora del sistema. 8:18.
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0: del sistema. 8:30. Temperatura en la superficie, 19 grados.
1: ¿Qué fue?

0: 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Hora del sistema. 8:41.
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0: sistema. 8:57. Temperatura en la superficie, 19 grados.
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0: 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Hora del sistema. 9 con un minuto.
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1: Hora del sistema, 9:08. Temperatura en la superficie, 19 grados.

del sistema. 9 con 16 minutos. Temperatura en la superficie, 19 grados.

0: 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Hora del sistema. 9:20.
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0: 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Hora del sistema, 9:38.
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0: 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Hora del sistema, 10:00.
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0: Hora del sistema, 10, con 10 minutos. Temperatura en la superficie, 19 grados.
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0: 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Hora del sistema. 10. Con 20 minutos.
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Hora del sistema, 10 con 30 minutos. Temperatura en la superficie, 19 grados.

Hora del sistema, 10 con 51 minutos. Temperatura en la superficie, 19 grados.

0: Hora del sistema, 10:59.
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del sistema. 11:06. Temperatura en la superficie, 19 grados.

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0: 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Hora del sistema. 11:22.
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Hora del sistema. 11:34. Temperatura en la superficie. 19 grados.

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1: 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Hora del sistema, 11:40.
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Hora del sistema, 12:04.

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Hora del sistema. 12:09. Temperatura en la superficie. 19 grados.

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1: Hora del sistema, 12:20.

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1: Hora del sistema, 12:59. 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Hora del sistema, 12:59. Temperatura en la superficie, 19 grados.

0: Hora del sistema. 1:14. Temperatura en la superficie, 19 grados.
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Hora del sistema. 1:18. 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

Hora del sistema. 1:36. Temperatura en la superficie, 19 grados.

Hora del sistema. 1:39. 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

Hora del sistema. 1:49. Temperatura en la superficie. 19 grados.

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Hora del sistema, 2:01.

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Fuera del sistema. 2. Con 21 minutos. Sistema estable. Por ahora.

del sistema. 2. Con 40 minutos. 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

Hora del sistema 2 con 50 minutos. Temperatura en la superficie 18 grados.

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Hora del sistema. 3:00 minutos.

Hora del sistema. 3:12. Temperatura en la superficie. 18 grados.

0: Hora del sistema. 3:20. 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

Hora del sistema. 3:26. Temperatura en la superficie, 18 grados.

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1: Hora del sistema. 3:40. 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

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Hora del sistema. 4:00 minutos.

0: del sistema. 4:20. 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
1: Hora del sistema. 4:36. Temperatura en la superficie. 17 grados.

0: 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Hora del sistema. 4:39.
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1: Hora del sistema. 4:42. Temperatura en la superficie. 17 grados.

0: 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Hora del sistema. 5:00.
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del sistema. 5 con 11 minutos. Temperatura en la superficie, 17 grados.

0: 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Hora del sistema. 5:19.
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sistema. 5:36. Temperatura en la superficie, 18 grados.

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1: Hora del sistema. 5:39.
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Hora del sistema. 5:50. Temperatura en la superficie. 18 grados.

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2: Atención, tripulación de ADN. La nave informa el pronóstico del tiempo para este jueves. Para Saltillo, con periodos de nubes y sol y precipitaciones, con una temperatura mínima de 14 y una máxima de 25 grados. En Ramos Arizpe se espera un día parcialmente nublado, con una temperatura mínima de 16 y una máxima de 26 grados. Arteaga, con una temperatura mínima de 14 y una máxima de 24 grados. Aquí concluye el reporte del clima. Para la tripulación de ADN, informó Lili Poblano.
0: Hora del sistema, 6:01.

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¿Cómo está la raza más escandalosa, más madrugadora y más capirotada de Saltillo, Ramos Arteaga y sus alrededores? Bienvenidos, bienvenidos una vez más a otra emisión de su morning show favorito, No Me Quiero Levantar. Ahí empezamos tranquilos porque hoy está el clima pacheco. Así es. El día de hoy el clima está, delicioso.

0: Comuníquese conmigo al 844-294-3009 porque el día de hoy es que...
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0: Así es, el día de hoy es Jueves de Capirotada y usted se va a comunicar conmigo y me va a decir qué canción quiere que le ponga. Acuérdese que el día de hoy el programa con más razón no tiene ni pies ni cabeza. Mi nombre es Mike Castañeda y voy a estar con ustedes desde ahorita hasta las 8 de la mañana con la mejor música, las mejores dinámicas, pero sobre todo, la mejor actitud.

0: Sí, vamos a leer los mensajitos que tenemos aquí desde tempranísimo, para que usted diga qué, o más bien se dé cuenta de qué canciones vamos a estar poniendo. Dice por acá, buenos días Mike, aquí seguimos aguantando y listos para comenzar el día y disfrutar de las lluvias. Por favor, compláceme con la canción Cumbia con la Luna de Control. Fíjate que ha estado como que se ha querido destrampar el clima. Y yo así de que alócate, bebé, alócate. Como que le chispea y luego como que quiere, como que no quiere. Dale, dale, suéltate, corazón. Lo bueno es que no haga calor. Eso es lo bueno. Gracias, gordo, excelente día aquí. Y que no se te moje, ¿qué? Que no se te moje mucho el chiquito. Saludos. Dice por acá, buen día, Mike, para pedirte que me agregues en tu pelito de jueves que te entran casi todas. La canción de Marilyn Manson, The Beautiful People, para ti, para la niña. ¡Ay, vamos a empezar con cosas así! ¡No, espérate! ¡Ay, se va a alborotar la niña bien gacho! Bueno, después de ahí tenemos que poner el granito de mostaza, ¿eh?
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0: Dice por acá, buenos y húmedos días, Mike. Este clima sí me gusta, está como para no querernos levantar. ¡Ay, qué te digo! Saludos para Oliver y Mateo y un besote de buenos días para Diana y para ti. ¡De buenos días! No, los de buenos días son en la frente. No, perdón, no, yo no quiero de esos. Si entre semana entra El Diablo Está Enojado, hoy podrías poner en la capirotada Year Zero The Ghost para que despierte la niña. ¡Otro! Gracias y bonito y húmedo día para todos. ¡Ay, no! Ustedes quieren ver el mundo arder, hombre. Santos y buenos días, tenga el cocho pechocho. Podrías agregar a la colita Electric Avenue de Eddie Grant. Gracias, bombón, gracias a ti. Alexa, TQM, Sofía Reyes, Bikini y Dana Paola. Ahí está.
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0: Miguel, buenos días, no sé qué tanta prisa hay, pero el año que se está yendo como tu mini programita súper rápido. Se está yendo como puberto. Y otra vez casi viernes, qué rico. Para tu chiquicolita puedes agregar la de Qué fácil es amarte con Intocable. Gracias, con mucho gusto. Dice por acá, buenos días, Alexo. Después de escuchar el mix del himno, porfa, compláceme en este día de licuadora con la rolita de Fade of Philly de Taylor Swift. Con mucho gusto, ahorita la agregamos. Buenas, buenas, mi Mike. Buenas, buenas. ¿Cómo andamos? ¿Cómo estás?
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0: Buen día, Mike, para este jueves, casi viernes, random y de banqueteras. Una de los Acosta, la de Como una novela y esperando la historia de hoy de un nuevo capítulo de La Rosa de Mike. ¿Qué será? Porque me quedé en el capítulo de Pasión de la Cachimbera de ayer. Hoy les tengo otro chisme, oiga. Ahorita, hoy entran menos canciones, ¿eh? Por eso tengo un chisme. O una historia. No sé cómo llamarles. ¿Cómo le podremos poner de nombre a esa sección de las historias macabronas? Estuvimos escuchando No Capea. Dice, buenos días, Mike. Ya se te hizo tarde otra vez. ¡Hora qué tarde! Estás como yo. Puedes poner babasónicos como eran las cosas, por favor. Besote a Paco y a ti. No, si entramos a tiempo, ¿qué te pasa? Acuérdate que después del himno entramos con una canción y la cortamos a la mitad y luego entramos nosotros. Dice por acá... Ya te puso tu canción. Buen día, Mike. ¿Podrías poner la canción del número equivocado del grupo Mandingo? ¡Hora! Por favor, que tengas un excelente, productivo y bendecido día. A ver cuándo se hace la reunión con las detonadas y los detonados. ¡Ah, hombre! Son más que el que traigo atrás. Buenos días, Miguel. Excelente programa. ¿Puedes poner la de Loco de Grupo Pesado? Loco de Grupo Pesado. Ahí está. Ay, no es cierto. Me salió otra. Pesado, ahí está. Agregada. Dice por acá, buenos días, muchachón. Pon en tu colita la canción de Tonta de Grupo Mojado. Tonta de Mojado. Ahí está, agregada. Y dice, buenos días, Mike. Por favor, pon en tu colita de tirar más fotos del Bad Bunny. ¡Ay, no! ¡Ay, no! ¡Ay, no! De fondo. A partir de ahorita, puras de fondo. Buenos días, panzón. De hecho, anoche la Andy invocó demonios y él los dejó. No. Ahorita está todo tranquilo. ¿Para qué? Ya la anduvo invocando demonios. No. ¿Por qué? ¿Qué puso? Puedes agregar Lenny Kravitz con Fly Away con mucho gusto. Fly Away. Ahí está.

0: mensajito de audio del Néstor.
1: Ay, no vi, se picó, nada más que escuchar una vez.
0: ¿Te lo pongo?
1: Tan bonito audio que había mandado. ¡Ay, Simón!
0: ¡Ay, Simón!
1: ¿Qué onda, Mike?
0: ¡Oli!
1: Bonito jueves, no sé qué día es hoy, Mike.
0: ¡Levantemos las copas!
1: ¿Qué día es hoy? No sé.
0: ¡Levantemos las copas!
1: Ay, es que no sé, Mike. Así dice la cachimbera. ¡Cachimbera, manifiéstate!
0: Ya se manifestó. Ahí va, ese es el mensaje que dijo el Néstor. A ver.
2: ¡Miguel! ¿Cómo estás, Miguel? ¡Mi muñequita de Soleil! ¿Dónde está la cachimbera barata? ¡Que se manifieste la cachimbera!
0: La cachimbera, dice el otro. 6:20 de la mañana, vámonos un corte y yo regreso, no me tardo. Y ya sabes que a Vane no puedes decir su nombre porque está como el Beetlejuice esa. Nomás dice su nombre y ahí luego manda mensaje a la alborotada. Anda bien inventada la Vane hoy. Vámonos, ahí vengo.
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4: 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Hora del sistema, 6:20.
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0: Regresamos, son las 6:27 de la mañana, 18 grados de temperatura. Comuníquese conmigo en este jueves de Capirotada al 844-294-3009, 844-294-3009, para que usted me diga qué le está pareciendo este programa. Ya la colita está cerrada, pero usted se puede comunicar aún con nosotros. Déjeme poner una de fondo. Dijimos que a partir de la de Bad Bunny iba a ser de fondo, ¿verdad? A ver. ¿Qué dice la Vane?
1: Ya cállate, Néstor.
0: Ok, ahí está. Dice, el problema es que ya no dijimos el nombre, sino la profesión.
2: 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Disfrutando de
0: todo. Dice, hola, Mike, buen día. ¿Puedes poner I Am Evil de Metallica? Gracias. Sí, va de fondo. Ahorita con gusto la ponemos.
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0: Dice, bueno, besito de buenos días con Mañanero. Ay, ¿cómo son esos? Si no los conozco, ¿cómo son esos? Buen día, me pregunta acá mi compadre que me pidió la de Bad Bunny. Me dice, ¿por qué no compláceme la primera vez que te pido una canción? Sí, pero es de Bad Bunny. Te digo, te van a funar. Buen día, Mac, ¿me puedes poner la canción de Topaz, Mecánico de Amor? ¿Por qué así se llama? Mecánico de Amor, y va de fondo. No me aparece con ese grupo, Corazón Santo, por favor. Chécalo porque no está correcto. De hecho, no me sale.
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0: O con ese nombre, no sé. ¡Ay, no me va a pegar el bostezo ese hombre!

0: Dice por acá, ponte la rola de Last Resort de Papa Roach. Va de fondo, va de fondo. Mensaje del Néstor.
1: Mike, de fondo ponte una de los Cardenales o una así de Luis y Julián, para la cachimbera, para que no se sienta sola, para que se sienta como en casa.
0: No, dice por acá, chisme, porque a las 7 me ocupo, ya no escucho, tan loco. Ahora resulta. Pues no, que querían otra hora, para eso querían otra hora, para irse a las 7. Hola bebé, como quiera hay mucha gente que te escucha y no manda mensaje, yo siempre te recomiendo. Ay, ¿en dónde? ¿En dónde me recomiendas?
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0: Oiga, yo siempre he tenido la curiosidad, y eso es cierto, claro que tengo una intención con esto que les voy a decir, pero he tenido una curiosidad de saber en qué negocios nos escuchan, en ADN. Por ejemplo, hemos ido a los chilaquiles y ahí nos ponen, aquí cerquita del centro, pero ¿usted ha escuchado negocios donde nos han escuchado? ¿O qué negocios serán buenos para que nosotros visitemos y que les digan, pónganos ahí de fondo mientras está comiendo la gente? Imagínense, ay, les voy a poner la cola y que la gente se la atore ahí. Ay, no.
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0: Muchas gracias por recomendarnos, Dice, es del grupo Pegaso, la de Mecánico de Amor. Ah, no, pues sí, con ganas, ¿verdad? Me lo dijo bien. No, ya es bien tarde.
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0: Mensajito de audio.
1: Ay, ¿de qué se trata el programa hoy? Ya no sé.
0: Ay, no, mijo.
1: De cachimbas.
0: Despierta primero, hombre. Mensajito de audio.
2: En la cachimba, tú, man. Buenos días.
0: ¡Ándele! Buenos días.
2: Pero, hombre, porque no lo te pones de
0: sí.
2: toda pierna y,
0: sí.
2: y de toda ropa.
0: ¡Sí! Es que a mí me gusta que me hablen bonito, que me digan buenos días, ¿cómo amaneciste, chiquito, hermoso, precioso? Así. Bueno, tanto lo de chiquito, hermoso, precioso, no, porque pues no quiero que me mientan, pero pues unos buenos días se siente bien bonito, groseros.
2: Ay, las cachimbas, Mike, que las cachimbas te escuchan.
0: Las cachimbas. Dice, con el Jesus, pero el negocio no está bueno. Da chorro la birria de perro. No seas grosero.
3: ¿Cómo amaneciste de lo llovido, Mike? ¿Sí llovió algo, no?
0: Sí, sí. Sí me la hacen, Néstor, esa. Te dicen de fondo, ponte la canción. Yo te recomiendo de fondo, ponte una playera blanca. Se te ven las altas prendidas. ¿Y? ¿Y? ¿Y qué tiene? ¿Y qué tiene? ¿Cuál es el problema? Hay que andar ofreciendo lo que tenemos. Vámonos con la siguiente canción. Me pidieron algo. ¡Ay, no, la niña! Ahí vengo.

0: Ay, no, tan tranquila que andaba la niña, hombre, tan tranquila que andaba. Ay, no, ahora con qué la voy a calmar. Ahorita voy a poner el granito de mostaza, porque no quiero. Mensajito de audio.
1: La siguiente canción.
2: No, Mike, no, tampoco, Dios, no. Después, se te ven las chichis, te les vean ahí, todas mal acomodadas.
0: Mijo, no escupas para arriba, corazón, es bien feo escupir para arriba. Ay, no, mijo, no. Mira, párate en el espejo y hazte un examen. Para que veas cómo las tienes tú. No me salgas con cosas. Ahora resulta que tú me vas a criticar mis chichis. ¡Tú! ¡No, mijo! Dice, hasta acá se escuchó la niña. Quita eso. Estás haciendo llorar al niño Jesús. Dice, le aplastaste el pie a la niña. La tenías grite y grite. ¡Ay, ustedes! ¡Yo no! Pero amo a la niña. Lo peor es que sí me la imagino en cabina. ¡Cállate! ¡Vámonos con lo que sigue! Y yo regreso. Y esto dice así. Ay, les digo. Ay, no.
3: Satanás, Lucifer.
0: Ay, no.

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1: 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Hora del sistema. 6:42.
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0: 6:48 de la mañana, 18 grados de temperatura. Seguimos con más. Regresamos, ya tenemos que irnos a desahogar la colita, pero escuchen.
1: Oye, Mike, oye, con esas canciones me dieron ganas de vender creminos en la Alameda.
0: El seguito de audio.
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0: Ahora, para que se la pongas a la niña todo volumen, no te nos vaya a hacer algo y te vaya a gustar. ¿De qué hablas? No, espérame. ¿Sabías lo que dice la Cruz de San Benito? No, espérate. ¿Dónde están los boletos de hoy para el duelo, mi Mike? ¿Por qué la gente se cree merecedora? Vámonos con lo que sigue. ¿Y qué sigue esto? El día de hoy en las efemérides de datos inútiles que absolutamente a nadie le interesan. Hoy 21 de mayo es el 141º día del año y nos quedan 224 para finalizar el 2026. El día de hoy celebramos el Día Internacional del Té, Día Mundial de la Diversidad Cultural para el Diálogo y el Desarrollo, Día Mundial de Protección de la Lactancia Materna, así que ya lo sabe, deje la coca a un lado, está mejor la leche materna, para los chamacos, digo yo. En Argentina, Día del Registrador Inmobiliario. En Chile, Día de las Glorias Navales y Día del Abogado. En Colombia, Día de la Afrocolombianidad. En España, Día Nacional de la Seguridad Privada. En Estados Unidos, Día de Comer Más Frutas y Verduras. México, Día del Instituto Politécnico Nacional. En Venezuela, Día del Optometrista. Y en la Unión Europea, Día Europeo de la Red Natura 2000. Sepa la bola que es eso. Y el santoral está cortito. San Cristóbal Magallanes, San Eugenio de Massenod, San Heming de Abo, San Hospicio de Niza, San Mancio, San Paterno de Darioroge, San Poli... ¿Qué? San Poli... Polieucto, San Teobaldo, San Timoteo de Mauritana y Beato Juan Mopinot. Y esas son las efemérides y datos inútiles que absolutamente a nadie le interesan. Vamos a ver qué nos dice el Ramero. ¿Tiene algo que decir por acá? Ay, no, Ramero, no. Empezaste muy raro. Ese audio empezó muy raro. Dije, ay, pues, ¿qué traes? ¿No te cayó bien lo de ayer o qué?
1: No, Mike, no, no. Póntela el granito de mostaza. Póntela de sí, Ángeles Volando en este lugar.
0: ¡Ay, este, esa!
1: No, no sé.
0: Esa.
1: No, porque con esas canciones se me anda metiendo el chamuco, Mike.
0: Perdón mi ignorancia, ¿qué es la casetera? Pues no va a ser este un puesto de tacos, ¿verdad? Que va a estar ahí en el escenario, ¿verdad que no? Pues es un grupo, mijo. Buenos días, Mike. Buenos días para ti también. Vámonos ahora sí a deshogar tantito. Les hizo mal la canción de los niños, digo, del demonio esto, hombre. Vámonos, ahora sí, a desahogarte dentro de la colita. Después de la hora de los peques, ¿qué cree? Tenemos el día de hoy una anécdota para usted, para que la disfrute. Vámonos con esto, TQQM, o no sé cómo se llame. Y luego después viene Intocable, y luego después viene Taylor Swift con The Fate of Ophelia. Y yo regreso, no, ay, espérense que me llega un audio, antes de que me vaya Corazón Santo.
3: Buenos días,
0: buenos días.
3: Para la persona que quiere saber qué es la casetera... Es donde ponen los cassettes, donde produce la música.
0: Sí se ve que ya estás en edad para saber eso, mijo. ¿Para qué andes preguntando de la casetera? Si es de tu tiempo, no digas que no. Vámonos, ahí vengo.

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2: Atención, tripulación de ADN. La nave informa el pronóstico del tiempo para este jueves. Para Saltillo, con periodos de nubes y sol y precipitaciones, con una temperatura mínima de 14 y una máxima de 25 grados. En Ramos Arizpe se espera un día parcialmente nublado, con una temperatura mínima de 16 y una máxima de 26 grados. Arteaga, con una temperatura mínima de 14 y una máxima de 24 grados. Aquí concluye el reporte del clima. Para la tripulación de ADN, informó Lili Poblano.
1: Hora del sistema, 7, con 3 minutos.
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0: Y regresamos, 7:08 de la mañana, 18 grados de temperatura, y tengo mensajitos de audio.
1: Hola, ma.
0: ¡Oli!
1: ¿Nos puedes poner la canción de la cumbia de los animatrónicos?
2: La canta Bucano. Saludos, la... somos Emi y Ivana.
0: ¡Saluditos!
1: ¡Ay, saludos!
0: La cumbia de los animatrónicos. Animatrónicos. Aquí está, Bucano. Agregada. Dice por acá, mensajito de audio.
3: Hola, Mike.
0: Hola.
3: Soy Lalito. ¿Me puedes poner Lalito la canción de Me contó un pajarito de Fela y dije, Vani? Gracias.
0: Me contó un pajarito. Ahí está, ya Lucas y Fede. Ahorita la agregamos. Gracias por comunicarte. Mensajito de audio.
4: Buenos días, el mayor de las ranas, por favor.
0: ¿El qué?
4: Buenos días, el mayor de las ranas, por favor.
0: ¿El mayor de las ranas? Ah, sí, el mayor. Espérate, no me sale explícita esa ni es de peques. ¿Qué te pasa? El mayor de las ranas. No, hombre. No sé cuál sea, pero dice puras maldiciones. Bueno, me parece explícito. De peque definitivamente no es. Mensajito de audio.
5: Es que ninguna criatura se levantó temprano por la semana del estudiante. Y obviamente yo tampoco.
0: Ay.
5: Entonces, por eso la pedí hasta ahorita, pero ya llegará mi día.
0: Ay, corazón santo, perdóname. Perdóname, mira, mañana, mándame un puntito y mañana te la pongo, ¿sí? No te apures. Ah, pero mañana, ¿de qué va a ser? Ah, mañana es mañaneros, sí es cierto. Dice el peque bélico, te digo, ahorita la escucho para que, nomás para que se dé un quemón. Ánimo, excelente día, Miguel Ángel. Mensajito de audio.
6: Buen día, Mike.
0: ¡Oli!
6: Boy.
0: ¿Cómo andamos?
6: Este mensaje de ayer, pero ya ves que tiene 5 minutos de programa y
0: ¡sí!
6: No puedo poner todos los audios, desafortunadamente. Pero bueno, va de nuez.
0: A ver.
6: Fíjate que los detonados, pues siempre te invitamos que las banqueteras, que esto, que el otro, unas caguamitas. Ajá. Y tú siempre dices, no, chicos, me siento fatal, no me puedo parar
0: cierto,
6: en 2-3 días.
0: No es cierto.
6: Ya, y, bueno, ya lo invitamos. Ah, pero no te mandan de mensaje la dama de compañía torroniense, porque ahí vas.
0: ¡Dama de compañía!
6: Ay, no, sí. Y vámonos, chicas. Y que este que el otro. Y aparte, no hay bebida más hochis que las mimosas. La neta, se tiene que decir, y perdón que te lo diga. Al menos de que seas rico, millonario, y estés en un brunch, es posible que sea una excepción y que puedas tomar eso, pero no creo. Porque estaban pisteando ya en la minita, no sé qué colonia. Pero bueno, estás viendo a tu gente.
0: Pues ellas fueron las que me dieron. Yo no estuve preparándolas ni nada. Óyeme, pero algo le pusieron. Y que eso de los detonados, mira, mijo, no sean habladores. ¿Cuántas veces les he dicho acá y acá y acá? Y nada más, son tan habladores que dicen, sí, ¿a dónde? Y ya no contestan. O sea, no ha habido un momento en el que me digan, estamos acá, lánzate. No. Más que las hamburguesas del Jesus. Sí son las del Jesus, ¿verdad? Bueno, sí. Dice, me pones una Cancún. Como que una Cancún. Tú eres el mejor mañanero, mañoso, mañanero. ¡Ahora qué mañoso! ¡Sí, sí soy! Pero pues no me dice la de... Ah, la de Cocún. Ah, ya entendí. ahí está. Ahorita te sale. Vámonos con la cumbia de los animatrónicos. Regreso.

Ay, regresamos con más. Perdón, no tenía prendido aquí el micro. Oigan, escuché lo del Rey de las Ranas. No, hombre. Para empezar, la hora de los peques. Nos piden una bélica. Y señora, si usted va en este momento con su niño y está escuchando esas canciones, no, señora, no, como que el Rey de las Ranas y luego para la hora de los peques, no. ¿Qué le pasa? Póngale atención a su hijo, lo que escucha. Vámonos con lo que sigue. Me contó un pajarito y regreso.

0: del sistema. 7:21.
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7:27 de la mañana, 18 grados de temperatura. Ya seguimos con más. Dice que un animal, ¿cómo andas, perro? Saludos de Félix Simón. Buenos días, Mike. Quiero que me regales unos boletos de vuelo, por favor. Qué bueno que lo quieras. Qué bueno. Claro, si es que vas a regalar, pues no. Gracias, lindo, bendecido día. Nomás está que me digan quién quiere boletos para quedarles en este momento. Ay, Diosito Santo. No, no tenemos boletos para regalar. No tenemos boletos para regalar. Y si hay boletos, pues se rifan. No nada más así, arbitrariamente. Vámonos con más. La siguiente canción, porque después viene la anécdota del día de hoy. Para que usted, por favor, si quiere saber el chisme, puntito mitotero. Quiero ver qué tanta audiencia tenemos ahorita. Puntito mitotero para el chisme. Y yo regreso después de esta canción con la anécdota de hoy.

0: Y vámonos con la anécdota del día de hoy. Junté 7 puntitos mitoteros nomás. Nomás 7 puntitos mitoteros. No, cada vez la cosa va de mal en peor. ¿Qué les pasa? Vámonos ahora sí. Esta historia, yo me la encontré mientras estaba navegando por la web. No es de nadie de aquí, pero dije, va a servir para el programa. Entonces, si usted ya la escuchó, ya la llegó a leer en algún otro lado, pues bueno, le agradezco que haga como si no lo hubiera escuchado. La lengua fue puesta en el cuerpo y contaminada. Ah, ya van llegando más puntitos mitoteros. Gracias, gracias a todos. Y espero, por favor, su retroalimentación de este chisme y qué es lo que piensan. Empezamos. Lo escribe una señora. Si a mí no me hubieran advertido lo que hace mi exesposo, yo jamás me habría dado cuenta de su doble vida. ¡Chan, chan, chan! Les pongo un poco de contexto para que me entiendan. Hace muchos años era muy normal que los hombres fueran a tomar baños de vapor públicos para relajarse durante horas. Todavía existen, ¿no? Mi exmarido tenía la costumbre de ir cada... Ah, ya sé por dónde va. Mi exmarido tenía la costumbre de ir cada semana sin falta a unos baños que quedaban cerca de la casa. No voy a decir el nombre del lugar para no meterme en problemas. Pero todos sabemos que eran los de la Sociedad Manuel Acuña. ¿Dónde están todos esos que iban al Manuel Acuña? ¿Dónde están? A mí siempre me daba mucha incomodidad escucharlo hablar de eso. Él me contaba con mucha naturalidad que ahí todos andaban sin ropa y que el lugar ofrecía servicios donde un hombre te bañaba y te tallaba la espalda. A ver, de que te den masaje, sí. Que te tallara, tal vez, pero que te bañara. ¿Y tú estás manco o qué, mijo? Yo lo veía raro, pero pensaba que eran simples costumbres de hombres. ¡Ah! ¡Ay, ahora, Jochis! En esa época yo tenía un negocio propio donde vendía materias primas. Estaba despachando a un cliente de mucha confianza cuando de repente me sacó un tema muy delicado. Me dijo que había coincidido con mi esposo en esos baños de vapor. Ay, el otro se me hace que era su amante y estaba metiendo cizaña para que dejara a la esposa. Esas son mis teorías hasta ahorita. El detalle es que notó una actitud muy extraña de él y lo vio metiéndose a un cuarto privado acompañado de otro hombre. ¡Ay, no! No me la hagas, Jochis. Ay, ¿qué? A lo mejor era el señor que le iba a mandar el masaje, hombre. No sean mal pensados.
1: ¡Ay, qué sabroso! Oye,
0: en esa época, ya me he leído, perdón. Yo me enojé muchísimo con mi cliente. Pues porque mujer ciega, abnegada, ¿verdad? Sentí que estaba inventando cosas de mi macho para difamar a mi esposo y hasta le reclamé porque mi esposo no es así. ¡Mi esposo no es así! Entre mi cliente y mi marido no se conocían directamente, así que era imposible juntarlos para confrontarlos frente a frente. Déjenme poner una canción de fondo porque si no ya me di cuenta que no voy a alcanzar y no quiero quedarles mal. Ya esa de ya chole con la de... con la de ayúdame a controlar mi lengua. ¡Ah, ya se me perdieron las canciones! ¿En cuál nos quedamos? Con la de número... No es cierto. Era esta, ¿no? Ah, no, era esta. Dice... Continuamos con el chisme. Entre mi cliente y mi marido no se conocían directamente, así que era imposible juntarlos para confrontarlos frente a frente. De todos modos, la duda ya se había quedado en mi mente. En ese tiempo todavía no existía WhatsApp y nos comunicábamos por señales de humo. Nos comunicábamos por mensajes de texto normal. Un día vi la pantalla de su celular porque le acababa de llegar un mensaje. El contacto estaba guardado con un nombre de hombre, Juan el Mecánico, obviamente, ¿verdad? Y el texto decía claramente... El texto decía claramente: hoy me toca. ¡Ay!
2: ¡Demuéstrame de una vez tu poder satánico! Si es que lo tienes, bruja del demonio.
0: ¡Me espanté muchísimo al leer eso! Recordé inmediatamente lo que me había dicho mi cliente y para colmo ese mismo día a mi esposo le tocaba irse a sus famosos baños de vapor. ¡Ay, no! Pero bueno. ¿Qué seguía? ¡Ahí esa canción no quedó! Entonces, decidí no reclamarle en ese momento y lo dejé irse como si nada pasara. Me esperé hasta la noche para preguntarle directamente sobre ese mensaje. Él se puso a la defensiva de inmediato. ¡Pues claro! Me negó absolutamente todo. ¡Me llamó loca! Y terminó aplicándome la ley del hielo, dejándome de hablar por varios días. ¡Pues claro, para que no la estés molestando! Pero al otro, a ver si le hizo la ley del hielo. No. Al final, nuestra relación terminó en divorcio por otras razones totalmente diferentes. O sea, la señora se divorció por otra cosa, no porque le ponían el cuerno con otra persona, no porque ponían a su esposo como chivito en precipicio, no. Se divorció por otra cosa. ¡Ay, Dios! Hoy en día ya no vivo con él y cada quien hizo su vida. Con el paso del tiempo supe que él finalmente aceptó sus preferencias y actualmente tiene a su pareja. Evidentemente, esta noticia impactó muchísimo a mis hijos. ¡Ah, ya habían hijos! ¡Ellos son varones! Y les costó mucho trabajo procesar esa realidad de su padre, que le gustaba que le estuvieran escarbando la conciencia. Hoy analizo las cosas y me doy cuenta de que si nadie me hubiera hablado con la verdad en mi negocio, yo nunca me hubiera dado cuenta de nada. ¡Ay, señora, estaba ciega! El nombre de mi esposo es Néstor. ¡Ay! Ya lo sabíamos, ya lo sabíamos. Tenemos hartos puntitos, mi tutero, les agradezco mucho por su interés. Ese fue el chisme del día de hoy. Y voy a tratar de todos los días traerle una historia para ver si a usted le gusta. Si no le gusta, pues pretenda que le guste, por favor. Por favor, sí. Ahí le encargo. Dice por acá, tengo otro mensajito. Ay, tengo otro. Ay, es que ya se me perdieron. A ver, ¿quién fue el infeliz este? ¿Quién fue? Por favor, para que salga y que diga, ¿quién fue? Dice, muy buenos días, Corazón Santo. Voy llegando y no sabía del puntito, ya escuchándote mientras voy a la chamba. Que tengas excelente día. Igualmente, Corazón Santo.
3: Gordo. Con razón llegaba mi contentote, los viejos.
0: Claro.
3: Les hacían guirigiri. O se pasaban corriente, una de dos.
0: Ahora, ay, ¿cómo es eso que se pasen corriente? ¿Cómo es eso? Mensajito de audio.
3: Ay, ahora.
0: Amo las historias conchis. Dice por acá, ese hombre soy yo. A ver, Néstor, cuéntanos. Dice, ¿ya viste este chisme? Ay, el Néstor nos está pasando un chisme. Vamos a verlo. Pero, ay, es en video, Néstor. Yo lo quiero en texto. Ay, no, Néstor, tú eres bien raro.
4: Ay, pues ¿cuántos Néstor somos?
0: Son hartos, son hartos. Dice por acá, cuando empecé a escuchar la historia dije, es el Néstor, claro que era el Néstor, claro que era el Néstor. Pero bueno, vámonos, loco de pesado y regreso.

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1: 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Hora del sistema, 7:44.
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0: Y oiga, ya me están diciendo tonta acá. Regresamos con más. Vamos a poner la siguiente de fondo, porque si no después no voy a alcanzar a poner lo demás, oiga. Ay, mi calza grande, que me está mandando audio, que no le he podido poner sus audios. Perdóname, corazón santo, ahí va, ahora sí ya.
1: Baño, día, ¿cómo estás?
0: Hola, hola.
1: Aquí rumbo al trabajo, el Tigre Miguel García de Crucerilleta. Aquí con tráfico fluido, pero bastante aquí en el Zarape. Saludos a todos, a toda la banda, a todos los loqueros. Y que tengan un excelente día.
0: ¡Eso! Saludos,
1: que tengan un bonito día. Maggie, buen día. Néstor, ¿cómo andas? Bonito turno. Bella Dulce Platada, que tengas un excelente día. Saluditos.
0: Ahí está el pase de lista del Calza Grande. Oiga, le quiero mandar un saludote muy grande a mi querida Lorena. Que dice que me va escuchando. Si usted quiere realmente quitar su hambre y quitarse su antojo, ay no, vaya a los taquitos de aquí abajito. Aquí abajito, no es promoción pagada, nomás le estoy diciendo. Aquí a la vuelta, bajando aquí, si usted viene ADN, ¿a qué? No sé, pero vaya aquí a la tapatía. Ah, ahí enfrente de la Plaza de los Huevones, eso, ahí. Si ustedes de esos que se quedan ahí esperando a buscar a mujeres esas que les gusta subirse los trailers, ¿cómo se llamaban? Ahí en esa plaza, y tiene hambre, pues entre tantito, o ya quedó bien servido, crúcese tantito, ya después ahí harto regresa a ver qué más conquista. Pero están deliciosos que están esos tacos. Dice por acá, qué ganotes de un sauna. ¡Oye, el otro! De hecho, a mí me llegó ayer justamente, porque ya ven que en las redes todo te checan y te espían y todo. Después de que estaba leyendo este chisme, que hay saunas aquí en, ay, ¿cómo se llamaba? Ay, no sé, pero el chiste es que te dejan, o sea, que hay como que albercas así de hielo y tomas allá adentro, pero bueno, quién sabe. Dice, todos al saber que era Néstor, bien con cara de supuestamente sorprendidos. Ay, no puede ser. Buen día, Mike, qué buen chisme, me encanta esa sección, porque chismosa, saludos, bonito día. Voy a tratar de traerles un chisme diario, ¿ok? Dice, mensajito de audio.
2: Que le cosen el cenizo, con eso se cura.
0: ¿Que le qué? Esa es la solución que debió aplicar la mujer, pero no entiendo, ¿qué es eso? El señor hoy en día montado en su polla. ¡Ah! Un perrito montado sobre un gallo. Y eres un grosero. Es un chiste ese que se pasaban corriente, compi, luego te cuento por aparte. ¡No, dímelo! No, o sea, sí sé que es un de índole sexual, pero no entiendo cómo. Era la historia de Néstor y el Calzagrande, ya entiendo hasta... grupo de detonados le pusieron de nombre. Todo tiene sentido, Mike. Todo tiene sentido. Yo lo sé. ¿No quieres unirte? De hecho, se escucha desesperado que ando buscando una detonada. Ahí anda de ofrecido. ¿A poco no el Néstor? Sí, hay señales. Dice, ya regresé, cuenta el chisme. No, hombre, mijo, ¿qué te pasa? Dice, la cachimba, ¿dónde anda? No la he escuchado. ¿Qué es la cachimba?
2: ¿Qué onda, mi casa grande? Pues aquí andamos, pues nada, aquí ya pasando lo que es jugadores, pero aquí andamos, todo bien. Y está medio flojón, pero todo bien. Saludos, platadita, amor. Saludos, chiquita. Ah, también aquí, saludos de parte del casa grande para la cachimbera. ¿Dónde anda, cachimba?
0: Eres un infeliz, Néstor. Saludos a la Lore, los mejores tacos de la Erika. Ay, a ver, te mandan saludos, Lore, y no lo digo yo. Fíjate, lo están diciendo ellos. ¿Qué onda, mi mamá? ¿Cuánto te pagó la tapatía por ese comercialazo? No, corazón santo. Yo no cobro. Yo con tacos nomás. Dice, hello, ya en el gym. Ay, caes mal, mija, caes mal. Vámonos con lo que sigue. ¡Ay, ya me voy! ¡No! ¡Ya me tengo que ir! ¡Ay! ¡Ay! ¡Ay! ¡Ay!

Ay, señor, señora. ¿Cuánto me paga por darle promoción? Yo aquí hago que sus ventas aumenten. Yo hago que tenga más liquidez. Y yo hago que la gente cuando vaya con usted se chupe los dedos. Por eso no tiene nada que ver con el mañanero, así que yo le pongo dos canciones y usted me dice cuál es la que quiere escuchar. Opción número uno. ¡Ay, la niña! ¡Am I Evil de Metallica contra my life into pieces! This is my last resort. Suffocation. Last resort de Papa Roach. Empezamos a votar. Uno, dos. ¡Ay, dos! Ahí está. Ay, la Erika fue la que...

Ya me alborotaron a la niña otra vez. Ya me voy, oiga. Ya me voy. Ya me voy, ya me voy. Ya son las 7:57 de la mañana. Le agradezco mucho por haber estado aquí conmigo. Déjenme mientras yo,

0: ya, cállate, ya.
1: Ya, ya, ya. Ya. Le eché agua bendita y ya. Se calmó. ¿Qué les decía? El día de mañana nos vemos en punto de las 6 de la mañana. En punto de las 6 de la mañana en su morning show favorito, No Me Quiero Levantar. Le dejo a usted esta cancioncita. Nos vamos con las gotitas del mañanero. Gracias a todos por haberme soportado el día de hoy. Nos vemos mañana. Y mañana acuérdense que también nos vemos en modo avión. A las 6 de la tarde tenemos un programa muy especial. Tengo dos invitados muy especiales. Tenemos unos especiales muy especiales. Dice, esas rolas sí son de Jim. Ay, claro que no. No es cierto, no mientas. Mensajito de audio.
2: ¡Jesucristo, ayúdanos! ¡Jesucristo!
1: ¡Ahora! Pensé que eras tú, Miguel, el que gritaba. No, bueno, no grito así. Yo grito más como verdulera, como señora así... Argüendera. Vámonos con la última canción y nos vamos con las gotitas del mañanero. Espero su mensajito de 3, 4, 5 segundos. Y yo lo dejo con esto. Y todos quietos, que ahí viene Andy.

0: aleluya. Aleluya. Hermanos, aleluya. Aleluya.
1: No dejes que se desvíe tu corazón.
2: Vámonos a las gorditas, vámonos a las gorditas.

0: se le descompone su carro y le hace falta más de una persona que se lo arregle, venga, yo aquí le aviento unos mecánicos para que le arreglen y le ayuden con su problemita.
1: Mecánico. ADN, ya deja al Mike sus 3 horas. 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Andy estaba perfecta en su horario de antes para bajar el así el estrés y todo eso. Dejen sus horarios normales a todos.
0: Ay, mi Andy. Mensajito.
2: Hola, corazón, buenos días. Aquí reportándome. Ya me voy.
3: Yo también venían. Y mientras me pongo a mamá.

0: verdad.
1: Mike, ya solamente alcanzo a escucharte al final. No puede ser posible.
2: ¡No puede ser!
1: Pero bueno. Muchos saludos, Mike. Ya sabes que me encanta.
2: ¡Gracias!
3: ¡La ropa! ¡La ropa! ¡Deja la ropa que está lloviendo!
4: Vendo Watchcom. ¿Quién quiere?
5: Miguel, esto te va a costar muy caro.
6: Tu ilusión.
2: Ay, te pago hasta la risa, Vane.
7: Pero aclaro que te escucho desde las 6. ¿Eh?
2: Eso.
7: Besos.
2: Besos.
8: Ya vámonos, Michelin.
2: ¡Vámonos!
9: Soy especial, si puedo. Escucho el programa, Miguel.
2: Que tengas bonito día igualmente, corazón santo. Vámonos, ya, ya me voy.
3: ¡Vámonos! ¡Ya empezó el aburrido!
2: ¡Cállate, grosero!
3: ¡Churra! ¡Cachimbas!
5: Ahora fíngele, Néstor.
2: ¡Ah! Es que se desviele
10: tu corazón. Ya me imagino a la Vane pagándole al trailero. Ahí en el Porvenir, en el Milagro, en el Sol, la cuchilla. Ahí, hombre, no.
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1: Atención, tripulación de ADN. La nave informa el pronóstico del tiempo para este jueves. Para Saltillo, con periodos de nubes y sol y precipitaciones, con una temperatura mínima de 14 y una máxima de 25 grados. En Ramos Arizpe se espera un día parcialmente nublado, con una temperatura mínima de 16 y una máxima de 26 grados. Arteaga, con una temperatura mínima de 14 y una máxima de 24 grados. Aquí concluye el reporte del clima. Para la tripulación de ADN, informó Lili Poblano.
0: Hora del sistema, 8:04.
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Muy buenos días, bienvenidos a Hit and Rewind, la alfombra roja de los éxitos eternos. Y vaya que sí, sobre todo el día de hoy jueves, porque vamos arrancando justamente nuestro jueves de Rewind, jueves de viajar a otras épocas, a disfrutar de canciones que nos traen recuerdos de momentos bien vividos, bien disfrutados, también alguno que otro sufrido, pero pues con lo bonito principalmente, ¿verdad? Así que arrancamos el día de hoy con una canción que yo creo que es un himno no solamente para una generación, sino para varias. Escuchamos por ahí Iris de The Go-Go Dolls. Esta canción tiene algo, ese no sé qué, dice una canción, un título de una canción de Castro, que sí, justamente te atrapa inmediatamente con los primeros acordes, ya sabes de qué va, romántica, tierna, bonita, y no pasa de moda, vuelve a sonar y vuelve a sonar y vuelve a sonar, y tiene sus momentos donde está más en el foco, pero nunca sale de ningún lugar, ¿sabes? Siempre está presente en redes sociales. En su momento sonó muchísimo en radio en Estados Unidos cuando salió esta canción. Y aunque han pasado los años, aquí seguimos poniéndola aquí en la radio en pleno 2026, porque es una joya de canción. Aparte el video donde están interpretando esta rolita en la lluvia, pues es icónico, ¿verdad? Muchos desearían poder haber vivido ese momento en particular, porque imagínense, lluvia, nochecita, si de por sí son noches que se disfrutan. Ahora con esta canción completamente en vivo, no, de ser otra cosa completamente. Así que entiendo por qué se hizo tan viral ese clip recientemente el año pasado. Y bueno, lo ha hecho durante muchos años, les digo, no pierde vigencia esta canción. No es por nada, no es por nada definitivamente. Y saben que esta canción justamente le pusieron así porque vieron en una revista justamente este nombre de una chica. No tenía nombre y le salió de pura chiripa y dijeron, no, bueno, se queda. Qué padre, ¿verdad? Imagínense tener una canción con su nombre. Qué padrísimo. Yo tengo una, ¿eh? Yo tengo una que es Andrea de Bad Bunny. No me quejo. Está padre ese ejercicio. Buscar a veces, no sé, sus nombres en Spotify, en YouTube y ver qué canción le sale. Yo me acuerdo que había momentos cuando recién se estrenó Spotify y que me solía hacer eso. Y me daba mucha curiosidad porque, por ejemplo, con Andrea, con la palabra Andrea, con el nombre, hay muchísimas canciones, pero con Araceli, que es mi segundo nombre, la verdad es que no. Es muy raro, de hecho casi no conozco a Aracelis, pero Andreas, híjole, simplemente mi generación de universidad éramos 7, imagínense. Pero bueno, seguimos aquí con musiquita. Ya se la saben que aquí armamos el playlist todos juntos. Aquí vamos poniendo canciones que ustedes me van pidiendo. También es que yo me voy acordando y preparando, claro, días anteriores, la noche anterior. A veces les preparo hasta con 2 semanitas de anticipación, como ven. Para que vean, no llego así a ponerlas a las chiripas. No, si hay una preparación al respecto. Y pues nada, ya saben, 844-294-3009. Ando bien ronca el día de hoy. Pero pues es que los cambios de temperatura están cañoncísimos. Ayer lloviendo todo lo que da y luego el solecito, luego fresco en la noche y ahorita está frío. Entonces, pues ni modo, así las cosas deben ser, así las cosas deben ser. Y para seguir ahorita con una energía nostálgica, pero a la vez intensita, nos vamos a ir con una canción que en lo particular me gusta mucho. La descubrí cuando estaba por allá de secundaria y desde entonces no la dejo de escuchar. Aunque a veces se me olvida, pues siempre que la recuerdo es como de wow, qué joya de canción. Estoy hablando de Over You de Daughtry. Es una de esas canciones que es como, no sé, me puede recordar un poquito a querer gritar tus sentimientos a lo que quiera que estés sintiendo, bueno o malo, cuando traes frustración, cuando traes muchas cosas guardadas, pues, prácticamente, y lo quieres gritar encerrado en el carro, ¿no? Mientras estás ahí manejando de noche, o no les pasa que también llegan, se estacionan y se quedan ahí nada más hasta que se acabe la música o hasta que les den ganas de bajarse. Bueno, yo creo que es una canción ideal para acompañar esos momentos. Así que nos vamos con esta canción, Over You, y regreso con más aquí en Hit and Rewind. Así que dale cambio, veo que empiezan a llegar sus mensajitos, ahorita los vamos leyendo y agregando sus canciones a la lista. Así que quédense conmigo y nuevamente, bienvenidos. Qué gustazo estar con ustedes un día más.

Les digo, joyita de canción. Me gusta muchísimo, siento que tiene como ese punch especial, es intensa. Este cantante le escribió, pues, inspirado en la pérdida de una persona muy cercana a su esposa, así que por eso se siente tan real, tan vulnerable, como es como prácticamente el querer seguir adelante sin poder hacerlo, como que hay algo que todavía te duele ahí en el fondo. Y yo creo que muchas canciones de este estilo, de este género en particular y de esta época, como de los inicios a los 2000, son así, como muy de decir las cosas así como tienes que decirlas, de sentir las emociones sin ningún filtro y con mucho drama, definitivamente son canciones muy dramáticas, pero que están muy buenas y por lo mismo siguen conectando tanto, porque tienen aparte performance, sentimientos, mucho feeling y muchas cosas más. Y yo creo que sí, todos hemos tenido etapas donde pues una canción nos toca, ¿no? Decimos como, uy, parece que la escribieron específicamente sobre mi vida, para mí, para que yo pudiera sacar lo que traigo dentro, ¿no? Me gusta ese tipo de canciones, 10 de 10. Dice por acá, Santos, y buenos días a la niña bonita de la radio. Buenas, buenas. Hello. Hoy no salió el sol, tristemente. Yo sí quisiese que haya un poquito más de solecito. Espero que a lo largo del día vaya mejorando por lo menos un poquito el clima, porque a veces es necesaria, a veces es necesario el hacer la fotosíntesis, ya se la sabes. Dice nuestro señor Huitzilopochtli, le pide un sacrificio para poder salir. Me podría poner la canción de Las Canamalo, Huitzilopochtli. Está cotorra pero sabrosa para empezar el día. Gracias por el susto de ayer. Qué buen grito de la llorona se avienta. Yeah, gracias por escucharme, por estar aquí. De hecho, les voy a confesar que también leí esa leyenda en particular, porque mi hermanita menor ya regresó de la universidad, ahorita ya está de vacaciones, y a ella también le da un pánico la llorona. Entonces dije, yo sé que la va a espantar. Entonces, fue algo a propósito, no lo voy a negar. Vámonos con esta canción de Las Canamalo. Regresamos después de un cortecito, así que no se me despeguen, ya se la saben, 844-294-3009 para armar aquí la playlist entre todos.

0: 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Hora del sistema, 8:24.
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Yeah, seguimos aquí en Hit and Rewind. Segundo bloquecito de esta primera hora. Escuchamos por ahí The Flame de Cheap Trick. Es una power ballad muy bonita. Yo creo que les decía justamente ayer, hay ciertas canciones que son ideales para este tipo de climas cuando está lluvioso, friecito, que no hay solecito. Y esta es una de ellas. Apenas empieza el clima así, yo me acuerdo de esta canción y la empiezo a poner. Y si no me acuerdo de ella, el mismo Spotify me la ponen a la teoría. Así que no me quejo, digo, la verdad es que es una canción muy buena, muy rockera, energía rockera. Y justamente pues con drama emocional de calidad, que era lo que estábamos platicando un poquito en el bloque anterior. ¿Sabían que justamente no estaban tan convencida la banda de grabarla a un inicio? Porque decían que no era tan de la mano de su estilo. Pero a final de cuentas yo creo que se convirtió en uno de sus más grandes éxitos. E incluso llegó a liderar muchos de los rankings de los top charts. Y pues es que es una joya de los años 80 que tiene toda la fórmula. Digo, era imposible que fallara esa canción. El piano, los solos de guitarra, la canción, pues la letra es súper nostálgica y es como de, pues todavía estoy pensando en ti, ¿no? Lo que quiere decir la letra de esta canción. Y justamente, pues siguiendo con canciones que parecen escritas después de una pelea, de una ruptura, de algún mensaje que no debiste mandar, de alguna discusión. Por acá me están pidiendo, dice Andy, hi, hello, ten excelente mañana de Rewind. ¿Podrías incluir la rola de How You Remind Me de Nickelback? Porfa, saludos. Y Jesus, claro que sí, muy bien, Jesus, saluditos. Que tengas un excelente día, ir por donde sea que andes el día de hoy. Así que ahorita nos vamos con esta canción, que aunque muchos le han sacado muchos memes, se sabe. Es una canción, me hable, se podría decir, pero también es un himno rockero a todo lo que da también de los inicios de los 2000. Yo creo que es de mis favoritas de Nickelback. Me gusta más la de Far Away, eso sí, no se los voy a negar. Pero es que son canciones de papá divorciado, dicen mis amigos. Y sí, concuerdo completamente. Son esas canciones que te transformas automáticamente, aunque seas mujer, aunque nunca hayas estado casada, te vas a transformar en cuanto la escuchas. Totalmente, se disfruta, está sabrosa la rola. Así que vamos a escucharla por acá en Hit and Rewind. Y ahorita regresamos con más música. Ya se la saben, 844-294-3009. Y después les quiero poner otra, que es una joyita también musical, que no me acordaba hasta que gracias a redes sociales me empezaron a salir videitos con esa canción, pero videitos muy particulares. Ahorita les platico un poquito de esa canción que les voy a poner, pero vámonos mientras con esta How You Remind Me de Nickelback. No me le cambies.

0: Rolón, rolón, rolón de Nickelback. Es una canción muy, muy buena. Podrán decir lo que quieran de esta agrupación, pero esta canción fue enorme. Aparte, el vocalista es ex marido de nuestra querida Avril Lavigne, entonces icónicos a todo lo que da. Y si es una canción, yo creo que de las más sonadas de la época de los 2000, tampoco pasa de moda, también se pasa de generación tras generación y mantiene su vigencia. Porque sí, yo creo que es como un himno para situaciones raras, curiosas, donde dice, pues a lo mejor quiero arreglar algo y lo estoy empeorando, ¿no? Yo creo que trae más o menos esa energía, esa canción. Y justo hablando de nostalgia 2000era, les estaba platicando ahorita que me salió un clipcito en redes sociales de unos chavos que están en su baile de graduación por allá de inicios de los 2000s. Y hay un chico, un good looking guy, ponen ahí en los comentarios, ¿verdad? Un chico guapillo ahí con sus amigos, abrazado, cantando y viviendo el momento como si fuera de los más importantes de su vida, que yo creo que sí lo fue, porque después de eso pues sigue siendo vigente de plan 2026. Y ese video me volvió a salir ahorita recientemente, y luego el video de cómo están ahora ese grupo de amigos y más. Pero pues si era su graduación y estaban cantando la canción Apologize de Timbaland y One Republic. Y es que yo creo que es bonito el tener recuerdos, de mirar atrás y no sé, acordarte a lo mejor de cómo iban la moda, no sé, cómo iban los vestidos en esa época, las fotos que eran movidas, las cámaras digitales, ese tipo de cosas, y las canciones que sabías que te iban a acompañar para siempre, porque uno lo sabe, uno lo siente. Cuando escuchas una canción en cierto momento dices, ya se volvió especial, y de aquí en adelante me voy a acordar de ella por esta situación siempre, siempre, siempre, siempre. Y está padre eso, pero si justamente es como la Asterix 2000era, noventera, yo me imagino que muchos de ustedes les tocó salir, por ejemplo, cuando en el antro todavía la gente iba con vestido, con tacones, que ahorita pues ya sabemos que es más casual, tenis, pantalón mezclilla y así, ¿verdad? Entonces, aquellas épocas eran muy diferentes a las del día de hoy, y está interesante poder ver todavía ese tipo de recuerdos y compararlo. Me gusta ver cómo la gente va compartiendo pues parte de su historia, ¿verdad? También en redes sociales, que también nos permite ver un poquito a las nuevas generaciones, el ver cómo eran antes las cosas. Así que 10 de 10. Y esta canción, Apologize, también es icónica, gente. Es que ¿qué les voy a decir? Es una tremenda joya. Por algo existe este día de jueves de Rewind, para regresar a estas épocas que definitivamente nos regalaron grandes canciones, grandes rolitos para disfrutar. Dice muchos thank yous, Andy, dice por acá el buen Jesus. Yeah, para eso estamos. Por acá tengo un audio, a ver.
1: Buen día, Andy, Tit Boy.
0: Hola.
1: Con mood de cinematográfico.
0: Yeah.
1: Bueno, empecé con Iris de Good Dolls, de Un Ángel Enamorado, de mi Meg Ryan y mi Nicolas Cage.
0: Sí, cierto, de una película.
1: Y fíjate que mencionaste una canción como de mariachis, que es del Zorro, que te habían recomendado ayer en Country.
0: Ajá.
1: Y me acordé de una banda y también de una película de Kill Bill.
0: Ok. Ahí,
1: mi Tarantino.
0: Joya.
1: Y mi Robert Rodriguez, su compa. Tiene una banda que se llama Chingón, y puedes poner la canción que es Malagueña Salerosa.
0: Claro,
1: poco de rock con mariachi.
0: Ahorita regresamos después del corte.
1: Saluditos.
0: Regresamos después del corte con esa canción. Por lo pronto nos vamos con Apologize, cortecito, y regresamos con Malagueña Salerosa. No le cambies.

0: 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Hora del sistema. 8:46.
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Yeah, no me quejo de lo que acabamos de escuchar. Una combinación curiosa, pero buena. Apologize de One Republic Timbaland. Que les digo, soundtrack especial, oficial de Los Corazones Rotos de los años 2000. Y después Malagueña Salerosa de Chingún. Que justamente, pues yo no la conocía, no la tenía tan ubicada, pero está bueno. Digo, la canción original sí, pero esta versión hoy está muy interesante. Así que no me quejo. Gracias por darme también dato curioso al respecto de esta agrupación. Está muy interesante porque no sabía que justamente pues tenía que ver también con el mundo cinematográfico. Así que 10 de 10. Por acá me dice justamente, de hecho, el Alacrán y el Pistolero es rola de Chingón. Sí, sí, me acuerdo. Qué bueno saber que alguien más comparte los gustos de Gatito Volador. Al Didi Boy, si tiene un cuaderno a la mano, que se anote 10 puntos. Yeah, ahí lo tienen, ahí lo tienen. Sí, es una canción muy buena, la verdad. Me gustó. Gracias por recomendármela. Dice por acá, hola, hola. Buenos días, Andy. El día está bien rico. Me agrada demasiado este tipo de climas. Entonces significa que estoy siendo feliz. ¡Eso! Súper contrario a mí. O sea, sí me gustan estos climas, pero cuando no tengo que salir, cuando tengo así como día libre y puedo estar acostada en mi casa, viendo películas, tomando cafecito, así sí me gusta. No cuando tengo que manejar en la lluvia. Si de por sí la niña no le agarra todavía la onda al 100% con la manejada, imagínense. Dice, cuídate mucho, Dios te bendice. Muchas gracias, igual. Y por acá me están pidiendo una rolita que es, cambia un poquito el género que estamos escuchando y el ritmo, pero vamos a poner, la verdad, es Gloria, un clásico, también es de una, pues de Rewind completamente, nos regresa a viejos momentos, viejas épocas, así que vamos a escuchar esta canción, no le cambien.

gloria de Laura Branigan. Branigan, iba a decir Barrigan y Nacker. Ay, es una canción muy buena, poderosa. Algo más disco se podría decir el género musical de esta canción. Y es muy buena, pero en realidad es una canción, aquí datito curioso, que es italiana, de un italiano, creo. Se llama Umberto Tozzi. Y ella pues la trajo más al mundo del pop ochentero y la convirtió en este hit gigantesco. Así que gracias por pedírmela, porque sí es una buena canción, muy de la época. Yo creo que uno se imagina bailando sin ejercicios y pilates, ¿no? Para la era pilates queda perfectamente, o de cycling. Así que si tú andas buscando el soundtrack perfecto para entrenar en ese tipo de clasecitas, ahí la tienes, ahí te la tienes. Ya te di ideas el día de hoy. Es una canción también dramática, muy de película. También tiene algo cinematográfico y eso es lo que más me encanta. Por acá me dicen bendecido día, Andy, que sea maravilloso y hermoso para ti. Igualmente, todo lo mejor hoy y siempre. Y si podrías, por favor, poner la canción de Yellow, dedicada para Sebastián y Maximiliano, su papá, que los ama y se acaba de trabar en Spotify. Denme un segundito. A ti igualmente, todo lo mejor hoy y siempre. Y si podrías, por favor, poner la canción de Yellow, dedicada para Sebastián y Maximiliano, su papá, que los ama y se acaba de trabar en Spotify. Denme un segundito. Justamente. Ahí está, que los ama con todo el corazón. Yeah, claro que sí, con mucho gusto. Y saluditos a Maximiliano y Sebastián. Un fuerte abrazo para cada uno de ellos. Y pues nada, vámonos con esta canción tan bonita, Yellow, de Coldplay. Yo creo que esa canción, cada vez que suena aquí, le voy agarrando cada vez más cariño. Antes no me encantaba la canción, pero conforme han pasado los años, se ha vuelto también algo importante, parte del soundtrack importante de mi vida. Porque, no sé, como que tiene una magia especial también esa cancioncita. Me gusta mucho, así que claro que sí, la vamos a escuchar por acá. Dice Andy, hola, Apologize es un himno para todos los que somos épocas de los 2010. Jajaja, la escuchas si te sientes en MTV, unos 15 bailando el vals. Tienes toda la razón, tienes toda la razón. Sí, me acuerdo mucho también de MTV. No sé si han visto la película de Bratz en alguna ocasión. Yo crecí jugando a las Bratz y viéndolas, a mí me encantan. Pero justamente hay una parte donde la villana de la película hace su fiesta de Dulces 16, ¿no? Pero la transmite en MTV, entonces hacen todo el reality, que el proceso de las cámaras y mil cosas. Entonces me da risa porque pues está basado en casos reales. A final de cuentas, sí solían transmitir ese tipo de cosas. Y era un dramón, ¿verdad? Completamente. Así que 10 de dice la canción. Yo creo que a mí la que me tocó más de época de vals cuando yo tenía 15 años, incluso fue mi vals, lo tengo que admitir. Ahí sí que me pasé de creativa, ¿verdad? Puse la que todo el mundo ponía, pero era la de Thinking Out Loud de Ed Sheeran. Yo soy muy fan de la música de Ed Sheeran. Lo vi en conciertos hace varios años y la verdad es que me fascina su música. Y daría lo que fuera por tener unas vacaciones en diciembre y poder ir a verlo a Ciudad de México ahora que trae el Loop Tour. Porque creo que es un artista muy bueno, con muy bonitas letras. Todos sus discos, mínimo hay 5 o 10 canciones que me encantan, así que buenísimas. Y sí, esa canción sonaba en todos los 15 años. Era la que todos los 15 años bailaban. Y cuando me llegó el turno, dije, yo no me voy a quedar atrás y la voy a aprovechar también. Así que 10 de 10. Vámonos con Yellow de Coldplay. Una pausa y regresamos con más música. Así que no me la cambies, ¿ok? Y seguimos aquí en Hit and Rewind, 844-294-3009. 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Vámonos con Yellow, no me le cambies.

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1: Atención, tripulación de ADN. La nave informa el pronóstico del tiempo para este jueves. Para Saltillo, con periodos de nubes y sol y precipitaciones, con una temperatura mínima de 14 y una máxima de 25 grados. En Ramos Arizpe se espera un día parcialmente nublado, con una temperatura mínima de 16 y una máxima de 26 grados. Arteaga, con una temperatura mínima de 14 y una máxima de 24 grados. Aquí concluye el reporte del clima. Para la tripulación de ADN, informó Lili Poblano.
0: Hora del sistema, 9:10.
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reconocieron en dónde sale esa canción. Seguimos con el toque cinematográfico aquí en la segunda hora de Hit and Rewind, después de escuchar Yellow de Coldplay y pues Take My Breath Away, ¿verdad?, de Berlín. Dos canciones distintas, románticas ambas, pero que sí, yo creo que tienen ese feeling que vuelven todo en una atmósfera como de película, en una escena. Yellow es una canción cálida, íntima, como de ver a alguien y pensar que el mundo se siente diferente cuando esa persona está cerca. Y después Take My Breath Away, pues ya estamos oficialmente en Top Gun. Además, ahorita que fue el reestreno en cines tanto de la 1 como de Top Gun Maverick, pues no podía no ponerla, ¿sabes? Así que, ay, qué preciosas canciones, de mis favoritas. La de Take My Breath Away me encanta desde que era chiquitita. Y es una canción, yo creo que tiene también algo especial que también la mantiene vigente. Digo, simplemente el ritmo, la letra, todo. Y esta canción justamente ganó el premio Oscar a Mejor Canción Original en el 87, es cuando recién salió la película. Y pues van de la mano, ¿saben? Son inseparables la una de la otra. Como que ya se asocia inmediatamente, pues con justa razón. Y es una canción súper romántica, ochentera, que te hace ver así como la escena en cámara lenta, ¿sabes? Hay algo que me encanta de la música y es esto, que las canciones no solamente le pertenecen al artista, sino también a nosotros, en base a los recuerdos, a las películas, a momentos específicos de nuestras vidas, y pues es mágico. Yo siempre lo digo, no me canso de decirlo, por algo romantizamos aquí la vida, justamente en el tema que hablábamos en Eras. Así que ahora, después de tanto romance cinematográfico, vamos a cambiar un poquito. Me dice por acá, mi bella Andy, ya tengo mucho sin mandar mensajitos. Sí, yo sé, me he dado cuenta. Gracias por estar aquí, qué milagro. Dice, pero sí te he escuchado. Un temazo que me gusta es Man in the Box de Alice in Chains. Te mando un saludito y un besote bien tronado. Muchas gracias, ya lo extrañaba, Ya lo extrañaba, así que, en efecto, nos vamos con esta canción. Vámonos directito para que no me le caiga. Oye, ¿puedo poner música? No, tú pones puras de Blink 182. Dice, yo mero en esos momentos con la canción de fondo, la de Missing You también era una joya, una joyita que cuando recién entré a ADN sonaba mucho, ya después no, pero me acuerdo que fue de las primeras que me acompañó en mi integración aquí a la radio diferente. Ya voy para 3 años, gente, ya voy para 3 años trabajando aquí, imagínense. Dice por acá Andy, el guitarrista, la canción de Malagueña que pusiste es Robert Rodríguez. Yeah, muchas gracias por el dato curioso del día de hoy. Está muy interesante saber cómo va relacionado todo ese mundo, ¿ven? O sea, aunque uno no se lo imagine, el cine siempre está detrás. Así que 10 de 10. Oye, del cine, gente, yo ya les dije muchas veces, ya les recomendé la de Obsesión, que es la que está ahorita más reciente. Y Top Gun, pues también la pueden ver, Hokum, que trata de un escritor que está buscando como inspiración para su libro, así que se va a un hotel, pero dice, no subas a tal habitación. ¿Qué hace? Sube, ¿verdad? Y en esa habitación hay una bruja. No sé nada más, no la he visto, planeo ir a verla el día de hoy a ver si se logra. Así que hay muchas joyitas esta semanita ahí en cines, y la próxima también sale la de Backrooms, gente. Entonces imagínense, va a estar bueno, va a estar bueno. Así que vámonos con esta canción, ¿ok? No me la cambien.

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1: Sistema estable. Por ahora. Hora del sistema. 9:24.
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0: Montaña rusa, ¿qué? Montaña rusa de emociones asegurada, lo que acabamos de vivir y escuchar. Tanto me emocioné. Esta canción, Missing You, de John Way, es una de las canciones que más me gusta. Yo siempre he dicho, si mi vida fuera una película, esta canción tendría que aparecer así. Una escena súper romántica, con lluvia, corriendo. Así, literal, esa. Si se hace una película de mi vida, esta canción tiene que aparecer sí o sí. Me gusta muchísimo. Y es una canción que tiene una de las frases pues más mentirosas de la historia de la música. Dice, I ain't missing you at all. Es decir, sí, claro, nadie se la cree. La canción literalmente trata de extrañar a alguien muchísimo, aunque no se quiera admitir. Y es una canción preciosísima. No sé ni cómo la conocí, supongo que desde chiquita la ponía mi papá en casa, porque se sabe que aquí muchos de los gustos que la niña tiene son heredados. Así que es una canción muy de los 80s, que aunque aparenta tranquilidad, pues no, la verdad es que es todo lo contrario por dentro, lo que quiere decir el cantante, lo que vive el personaje en esta canción. Está buenísima, 10 de 10. Ay, me encanta, me fascina. Dice por acá, buenos días, Andy, ¿puedes por favor poner Shake On Me de Aja? Gracias. Claro que sí, la podemos poner por estos rumbos. Por acá tengo un audio.
1: Saluditos, tocayita.
0: Hola, Layón,
1: saludos. Jueves. Igualmente. Espero que estés muy bien. Te mando un abrazote.
0: Ay,
1: por aquí
0: también,
1: andamos,
0: amigo,
1: escuchando y apoyando a la locutora más fresh de ADN.
0: Muchas gracias, amigos. Se aprecia siempre. Yo sé que siempre estás aquí. El otro día, justamente, buena noche, estaba con mis amigos y justamente estábamos platicando de irnos ya próximamente a Estación Coyoacán, porque nos acordamos de los chilaquiles tan ricos que venden ahí, pero también del karaoke y del ambientazo que se pone en aquel rumbo. Entonces, probablemente vayamos próximamente a ver qué tal. Ahí nos veremos, esperemos pronto, amigo. Vámonos con esta canción, sí, con mi de Aja, pero no sin antes recordarles nuevamente que el duelo llega a Saltillo junto con la casetera. 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Por allá vamos a andar varios de aquí de la recita de ADN, esperemos, vamos a andar por aquellos rumbos disfrutando del evento, del concierto, así que si nos ven, nos saludan, ¿eh? Nos saludan. Vámonos con Shake On Me, no me le cambies.

Joyita de canción, una canción que yo creo que se puede considerar casi, casi perfecta, muy conocida. Todo el mundo recuerda el corito y reconocemos luego el momento del tu, tu, tu, tu, tu, tu, tu, ¿verdad? O sea, la verdad es que es muy legendaria. Aparte del video, pues es prácticamente un live action que, pues, fue una locura para la época de los 80s cuando recién se estrenó. Y tampoco pasa de moda, suena en todos lados esa canción hasta la fecha. Y está buenísima porque tiene una energía muy, muy de pop, pero también medio romanticona, a la vez nostálgica. La canción justamente habla un poquito de atreverse a acercarse a alguien, aunque no sepas qué va a pasar. Ahora sí que arriesgarse para ver si se gana. Nostálgica, muy rewind, completamente la canción ideal para el día de hoy. Y ahora nos vamos a ir con una que a mí en lo particular me parece hermosísima. Es una de mis canciones preferidas también. Se llama Woman in Chains, de Tears for Fears. Es una canción que tiene una mezcla como, pues sí, emocional, pero también es elegante, intensa. Y como dato curioso, la cuentan con una mujer que se llama Violeta Adams, que conocieron, si no me equivoco, en un bar. Algo así me platicó mi papá de esta canción. Generalmente cuando mi papá me enseña canciones me platica un poquito de ellas, por eso también de repente me hace datos curiosos, ¿verdad? De las distintas canciones, de los artistas y así. Y pues tiene un toque también cinematográfico. La letra de esta canción habla justamente de liberarse de relaciones de control y de cadenas emocionales que muchas veces cargamos sin darnos cuenta. Pero de una manera, pues lo cuenta como delicadamente, les digo, con cierta elegancia y cierto porte, pero también desde la forma más humana posible, desde la vulnerabilidad. Entonces es una canción muy bonita, con piano, una batería así medio suavecita, las voces están preciosas, las armonías, así que te invito a sentir esta canción, a escucharla, a disfrutarla. Si no la conoces, pues espero que te guste. La verdad es que, insisto, yo me sorprendí para bien con esta canción y apenas me la enseñaba mi señor padre. Empecé a escuchar muy seguido, la agregué a mi playlist y me ha acompañado a través de varios años. Entonces, disfrútenla aquí. Nos vamos a un corte y regresamos con más. Y pues claro, obviamente, les quiero recordar nuevamente de este conciertazo que se viene al Estadio Olímpico aquí en Saltillo, 23 de mayo, duelo con la casetera. 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Y pues ya saben que si no, igual aquí vamos a estar regalando unos cuantos boletitos, ¿verdad?, el día de hoy y el día de mañana, así que atentos a la programación de aquí de ADN Radio. Ya saben que siempre hay sorpresitas para ustedes, así que gran eventazo que no se pueden perder, duelo y la casetera en Saltillo. Vámonos ahora sí, Woman in Chains, esta hermosa canción, corte y regresamos.

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1: Hora del sistema. 9:46.
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0: Seguimos en Hit and Rewind. Ya último blicocito, ya casi para acabar el programa del día de hoy. Escuchamos Here Without You de Three Doors Down, una canción también, pues, de una energía de extrañar a alguien a las 2 de la mañana, viendo el techo así, sobrepensando un poquito. La canción habla de distancia, pero también de cómo ciertas personas siguen presentes en tu vida, aunque ya no estén físicamente contigo. Y creo que por eso se hizo tan popular, por lo que dice la canción. Además, pues en los 2000 ya les dije, tenían una obsesión que acabamos de notar el día de hoy, justamente con ese tipo de canciones. Con bandas que en los videos musicales veían nostálgicamente a través de la ventana. Predominaban también los tonos azules en los videos. Y pues la letra súper intensa, ¿verdad? Y funcionaba esa fórmula. ¿Quién lo diría? Justamente, pues sí, como decía, hemos tenido épocas, etapas donde una canción narra exactamente lo que estábamos viviendo. Y hay una joyita 2000, la que yo también creo que muchos se han identificado con ella, pero es un poquito más luminosa, más bonita. Ahorita les digo cuál es, antes un audio.
1: Ahí te da risa porque me acordé que hablaba de Kill Bill y mi Tarantino para mí es un genius, entonces explícalo a la temática de Top Gun, que todos nos habíamos equivocado, que pensamos que se trata de una cosa, pero no, o sea, se trata de unos Hochis, que es Tom Cruise y Val Kilmer,
0: ¡no!
1: Pues escondiendo, ¿no? Su realidad. Entonces él te lo explica, de hecho hay un video ahí subtitulado y todo, donde te va explicando detalle a detalle y cómo, pues, la verdad no tiene errores en su lógica y al parecer entendimos mal a Top Gun.
0: No es
1: cierto. Y pues
0: sí,
1: les gustaba esa cosa, esas cosas.
0: Me voy a mandar este video que me estás mandando para volverlo a verlo ahorita, analizarlo y ver si tu teoría es cierta o no, ¿eh? Oye, pues es que sí, no se quedan juntos en la película, ¿eh? Ya me está dando curiosidad a ver qué tal. Ay, es una tragedia. Top Gun, a mí me encanta. Pero sí, así que nos vamos con esta canción, No One, de Alicia Keys, que les digo, más romanticona, más bonita. Y por acá me piden la de Everybody's Changing the King, porfis. Así que claro que sí, ahorita nos vamos con esas dos canciones para despedir. Entonces, no me le cambien, vuelvo y me despido.

me retiro, Racita. Dice por acá, la buen día, chula, re preciosa. Gracias. No me pude escribir porque mi jefe me andaba haciendo una evaluación aquí en Coppel, que hasta ahorita ya lo fui a dejar a la oficina, pero andamos aquí escuchándote desde bien temprano. Que tengas bonito día. Muchas gracias por estar aquí apoyando, se aprecia. Éxito también a todos los que andan ahí en la oficina y con mil pendientes, juntas y mil cosas que hacer, pero que ya casi se acerca el fin de semana, así que vamos a disfrutar el día de hoy. Yo soy Andy Guillón, me dio mucho gusto estar con ustedes en este día, en este espacio. Ya saben que me fascina aquí acompañarlos en sus mañanas. Nos escuchamos por aquí justamente mañana en nuestro Viernes Digital Rewind. Bye, bye, besitos.

0: Uy, la nave tiene que llegar a su siguiente destino. Pero nos escuchamos aquí el día de mañana. Bye, bye.
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3: Atención, tripulación de ADN. La nave informa el pronóstico del tiempo para este jueves. Para Saltillo, con periodos de nubes y sol y precipitaciones, con una temperatura mínima de 14 y una máxima de 25 grados. En Ramos Arizpe se espera un día parcialmente nublado, con una temperatura mínima de 16 y una máxima de 26 grados. Arteaga, con una temperatura mínima de 14 y una máxima de 24 grados. Aquí concluye el reporte del clima. Para la tripulación de ADN, informó Lili Poblano.
1: Hora del sistema, 10, con 4 minutos.
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Y ya estamos comenzando un jueves más. Aquí tu programa Conecta ADN con una servidora, Chio Rosales. Les dije que me iba a enfermar. Y con el coraje de ayer, peor. Traigo que la tos, traigo que la gripe, traigo que el moco. Aquí estaré repartiendo bichos a más no poder. Así que marque al 8442-943009. Y bueno, le recuerdo que puede pedir su canción Sishi al 8442-943009. Puede también opinar, mandar su experiencia de vida, porque aquí estamos creciendo juntos. Y antes de seguir creciendo juntos, yo le voy a recordar algo. Yo sé que usted, mira, todavía se está portando mal el WhatsApp. ¿Por qué, chiquillo? ¿Por qué WhatsApp? A ver, conmigo no, bebé.

Les tengo que recordar, porque ayer se lo recordé como 5 veces. Ay, no, ayer estuvieron fantásticos. Les tengo que recordar que viene el 23. Gani, vamos a decir 23. Ya viene este sábado. Este sábado en el Estadio Olímpico de Saltillo va a llegar. Va a llegar puro sentimiento. Va a llegar canciones que yo sé que tú te sabes. 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Y tú que me escuchas, no te lo puedes perder.

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0: Les digo que el Spotty anda bien crazy. Crazy que tiene, así lo queremos. Y bueno, el tema de hoy, a petición de nuestro querido gatito volador, es sobre la culpa.
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0: Y quisiera hablar mucho, pero no voy a poder hablar mucho porque me da la

0: como eres.
1: Te has preguntado. Te has preguntado por qué incluso te sientes culpable cuando no has hecho nada malo. Fíjate, todo esto tiene una raíz y los expertos nos lo dicen, los terapeutas, psicólogos, psiquiatras nos dicen que la culpa tiene una raíz, obviamente, desde nuestra naturaleza, desde nuestra infancia. Y aquí nos mencionan que tuviste que cuidar a los demás y ser más adulto y adulta que niño y niña. Tal vez fuiste el hermano mayor, tal vez fuiste hijo único, tal vez y te encargaste prontamente de situaciones que por cosas del destino, ya sea te quedaste sin papás, te tocó vivir con la abuelita y empezaste a responsabilizarte por cosas que no eran tuyas aún o que no eran para tu edad. Creíste que si algo iba mal era tu culpa. Ahora esa creencia sigue contigo, aunque nunca es verdad. Y aquí también vienen mucho los hijos de padres pues separados. A lo mejor tuviste una infancia en donde mamá y papá pues decidieron terminar su vínculo de pareja y te tocó a ti vivir una situación en la que nadie te explicó que no era tu culpa. Esa culpa crónica puede hacerte sentir inadecuado o inadecuada. O cargar con problemas que pues ya no te corresponden. Te voy a decir algo, no tienes que arreglarlo todo. Pregúntate. Y aquí viene el ejercicio rapidito. Siempre que vayas a hacer o sentir que eso te va a generar culpa, porque nosotros sabemos cuando algo no está cuadrando con nuestras emociones. Y les digo mucho al lado en el que hombre o mujer que estén en una unión familiar diga, ¿sabes qué? Pues mi hermano anda en malos pasillos, te sientes culpable y quieres tú ayudarlo y luego ya con la mamá luchando con ella y buscando al hermano o tratando de arreglarle el matrimonio al hermano, a la hermana. Y ahí hay una culpa. Yo te invito a que te preguntes siempre que vayas a hacer algo. Esto es realmente mi responsabilidad. Que no quiere decir que nos lavemos las manos, no. Si puedes ayudar, ayuda. Pero siempre y cuando no esté en juego tu salud mental, tu paz, tu familia, tu núcleo, lo que te sostiene, eso no lo puedes compartir y tienes que entenderlo. Porque la culpa se va a generar. Miren, es bien bonito esto de la culpa porque ¿qué es lo contrario de la culpa? ¿Alguien me lo podría decir? Mande su WhatsApp aquí al 8442-943009. ¿Qué es lo que piensas tú que es lo contrario a sentirse culpable? ¿Cómo te sentirías en el lado positivo si no te sientes culpable? ¿Qué por descansar? ¿Qué por dormir un poquito más? Que por inclusive las personas que están separadas y que no tienen a los hijos, de que dices, bueno, primero lo sufrí y ahora pues siento un descanso a veces cuando ya no están ellos, no tengo un mamá, no soy mamá 24/7 y puedo respirar, y te empiezas a sentir culpable, dices, no es que no los ame, simplemente es porque estoy en esta situación y tampoco lo voy a ver negativo. Inclusive las mamás que sí están 24/7, que no están separadas y viven en pareja con sus hijos, que dices, ¿por qué me siento culpable inclusive de quererlos dormir más temprano, de querérselos dejar 5 minutos a la abuela, o sea, quiero un almuerzo, un café caliente? Y cuando ya lo estás tomando, te sientes culpable. Bueno, dice por acá, yo siempre me siento culpable cuando gasto en mí. Eso es muy cierto, oigan. Dice por acá, señora de mi respeto, es como le amaneció Madre Santa mañanita. Mañanita de echarse un cafecito para agarrar calor. Oigan, sí. Y dice, mi chío preciosa, pareces un grano de café veracruzano de altura, con un tostado perfecto y pura calidad de exportación. ¡Ay! Sí. Sin voltear. Muchas gracias, mi gatito volador. Muchas gracias. Te luciste como siempre, como cada mensajito y cada WhatsAppito. Ya los voy a estar pasando a mis notas. Y bueno, ¿qué les estaba diciendo? Sobre la culpa. Gatito volador, tú pusiste este tema en la mesa. Yo necesito saber para los que es tú, gatito. Si tú no te sientes culpable, ¿cómo sabes que es algo lo contrario a la culpabilidad. ¿Cómo te sientes del lado positivo si no tuvieras la culpa encima? Inclusive las mujeres y hombres que subimos de peso un poco, nos empezamos a sentir culpables. Ay, que si la ropa, que si ya no me queda, que para qué me compro más ropa, porque luego voy a ver. Ahorita después del corte, aparte de explicarles algo bien importante sobre la culpa, me gustaría indagar en ustedes, que ustedes escarben. ¿Cuál fue el primer recuerdo donde sentiste culpa? Y esto es en la etapa de niños o adolescentes. ¿Dónde llegó ese sentimiento de culpa a ti? ¿Qué estabas haciendo? Puede ser que estuvimos haciendo una travesura, nadie se enteró y después te sentiste culpable. Puede ser que en el momento en que mamá y papá se separaron, tú pensaste que tú eras la razón y nunca nadie en la vida, ni siquiera de adulto, te han dicho que tú no tuviste la culpa. Puede ser que estuviste pasando por alguna situación de hermana mayor en donde dices, ¿por qué ahora en etapa adulta quiero seguir cuidando a mis hermanos si ya no son mi responsabilidad? Y me siento culpable por eso. ¿Te lo has preguntado? Bueno, después del corte quiero que me mandes tu WhatsApp al 8442-943009 y me compartas cuál fue la primera vez que te sentiste culpable. Dice, yo siempre me siento culpable al comprar algo para mí a pesar de que lo necesite. Es una sensación de no merecerlo. Exactamente. Y les voy a decir, no porque los hombres no lo vivan, yo sé que también lo viven. Pero ustedes han visto un TikTok donde hay una tienda, donde pasan una tienda de autoservicio, dígase Walmart, Didi, etcétera, etcétera, donde en el área de los niños hay una blusa o un maquillaje que no pertenece a esa área y le mandan eso, guilty mom, mamá culpable. ¿Por qué? Porque por lo general, no estoy diciendo que no, para que no se pongan aquí a discutir. Ya sé que hombres y mujeres podemos pasar por lo mismo. Esto es por lo que vimos en TikTok. Porque por lo general las mamás llevamos a los niños en el carrito y andamos comprando lo necesario. De repente ves un maquillaje, una blusa que te gustó, un calzón que ya dices, necesito el calzón y el brasier porque los traigo más agujerados que... Y de repente pues dices, bueno, ya lo echas al carrito. Vas al área de bebés o de niños, o de frutas y verduras, o de donde andes, y dices, ¿sabes qué? El gasto de este maquillaje, de esta blusa, pues no es necesario, y pues el niño o la niña necesita más leche, más juguitos, más ropita, y entonces dejas en esa área, pues para no darte la vuelta, el maquillaje y la blusita. Bueno, ese TikTok, búsquelo, se lo recomiendo. Es por eso, no eres la única, no eres el único en sentirte culpable al querer comprarte algo que te gusta por el simple hecho de que me lo merezco. Y es que eso es lo que quiero hablar después del corte con ustedes. ¿Cómo poder despegar la culpa y vivir en tu presente con lo que tienes que hacer, que sí sabemos que tenemos responsabilidades, pero con lo que también te mereces recibir? Así que seguimos con este tema tan interesante. 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
1: 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Hora del sistema, 10:23.
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4: Ya estamos de regresito en esta segunda parte de Conecta ADN. Son las 10:27, 22 grados, nubladito, pero chispeadito, pero extraño porque calor, frío, frío, calor.
28: Which one?
4: Y bueno, dice por acá una preguntita, me ponen entre en signo responsable. ¿En qué parte? ¿En qué parte? Porque dije, hablé sobre una responsabilidad, o sea, sobre los familiares. Tú no eres responsable de nadie, excepto nada más de ti. Y si tienes bendiciones o menores de edad, pues de ellos, sin caso que sean tuyos. Ahora,
1: que dice por acá, siento yo que la culpabilidad es sentir que tu familia tiene el antónimo de lo que tú estás disfrutando. Me explico. Si yo voy y me como unas gorditas en la calle, me invade la culpa de no saber si mis hijos están almorzando bien, si mi pareja está comiendo bien. Si voy y me tomo un par de cheves, me pega la culpabilidad de creer que mis hijos lo están pasando mal en casa. ¿O será que estoy muy apegado a ellos? Es exactamente lo que les decía. O sea, la culpa viene de una raíz. Mira, por acá dice, mi recuerdo de mi primer culpa, me tocó ser la hermana mayor. Fíjense bien, me tocó ser la hermana mayor. Mi mamá y mi papá trabajaban, yo me quedaba con ellos. Me responsabilicé de ellos mucho tiempo sin saberlo. Y ahora que están grandes, recurren a mí para cualquier cosa. No sé decirles que no. Y aquí viene algo bien importante que nos hablan los expertos. ¿Te has preguntado por qué cuando pones límites, cuando decides elegirte a ti, cuando decides cuidarte a ti, cuando decides decir ya no quiero eso, sientes que fuiste tú el culpable o la culpable de que la persona se alejara, de que la relación cambiara, de que la situación se modificara? Te voy a decir algo. Sí eres el culpable y la culpable, pero de una forma responsable, porque simplemente es, les voy a decir desde mi perspectiva, porque cada quien maneja esta emoción de diferente manera. Muchos dicen, ¿sabes qué? Yo la culpa la transformo en me vale, ¿no? ¿Sabes qué? Yo voy a ir y hacerlo y me vale, no. Hay otras personas que también dicen, ¿sabes qué? Yo, en lugar de sentirme culpable, compro para los demás si yo voy a comprarme para mí. Muchos hacen eso, aunque no lo crean. Me gustaría que me pasen. y etcétera. Pero más allá de poder tocar este tema de manera pues general, podría yo decirles mi manera de experiencia. En mi experiencia, la culpa ha sido como constante en todas las partes de mi vida. Yo me acuerdo la primera vez que sentí culpa, yo creo yo estaba como en primaria, donde yo me la estaba pasando bien, y en ese entonces mi mamá todavía trabajaba, mi mamá es enfermera, y yo decía, es que no me la debo de pasar bien, porque exactamente me pasaba lo que ti, Gatito Volador, decía, si yo estoy divertida y mi mamá no, pues no. Entonces decidía sentarme y pensar qué está haciendo mi mamá o cómo se la está pasando, porque no me sentía digna de ese momento de disfrutar, sin pensar ya en la etapa adulta que todos decidimos cómo pasar la vida. Tú, por ejemplo, como hijo, no te puedes sentir culpable porque tus papás te digan, pues es que aunque ya estés de 40 años, yo me sigo preocupando. Pues preocúpate, porque tú decidiste ser papá y mamá. Tú decidiste ese puesto, tú decidiste tener hijos. Yo no me puedo sentir culpable por vivir mi vida y no hacer lo que tú quieras que yo viva. Y ahí es donde uno pone límites. Poniendo límites, sí te vas a sentir culpable, pero es una no es la culpabilidad del me vale, es una culpabilidad del perder. Y aquí vienen heridas que se presentan como la del abandono y el rechazo. Porque a veces por no querer sentirte menos, porque tus hijos no te quieran menos si piensan que te divertiste, porque no te deje la pareja si piensas que estás haciendo lo que tú quieres hacer, que no le esté afectando a ella, claro, luego hablaremos de la infidelidad, esa sí es otro tipo de culpa. Ese es poner un límite, saber que tú puedes ser una persona individual, puedes buscar tus sueños, puedes ir en contra de lo que a lo mejor creíste que en la infancia era lo correcto, pero ahora tú quieres seguir tus propias creencias, tu propio camino, y es ahí donde tienes que romper esa línea de culpa y saber que te mereces en este mundo tener y disfrutar lo que te ofrece este mundo, que tal vez no es lo que le ofreció a tus papás, a tus mamás, a tus hermanos, a tus hijos, pero te lo está ofreciendo a ti. Y es ahí donde radica lo contrario de la culpa, es el sentir que lo merezco. Hay muchas cosas básicas en esta vida que inclusive no las aceptamos como algo bueno para nosotros. El merecerte no es que te lo ganes. Y se los vuelvo a repetir, pónganselo en la mente. No siempre te vas a ganar algo. A veces es porque estás ahí, porque te tocó, llámale suerte. A los que creemos le llamamos Dios, a los que estamos en este mundo, decimos, bueno, aquí estoy y me están dando esta oportunidad y me están dando este buen trato y me están dando acéptalo con los brazos abiertos, porque es para ti. Aunque sientas que no lo mereces, si está ahí, es para ti. Ahora, como ya les dije, si es algo que es negativo para ti, para los demás, ahí sí, ya piénsale. Porque en esta vida, pues todo tiene una consecuencia positiva y negativa. Si tú dices, pues yo me merezco ser infiel, tener otra pareja, porque yo estoy harta o harto de esta relación, aguas. Eso ya no es. Ahí sí debe existir una culpa marcada y un respeto a la otra pareja. Si yo como hija, como mamá, pues yo estoy enojada y merezco gritar y merezco desahogar, pues sí, pero eres mamá. Y estás a cargo, o eres papá, estás a cargo de unos niños. Si yo acepté una responsabilidad y luego digo, pues ya no la quiero y la suelto y siento culpa, pues siéntela, porque si estás haciendo algo mal, si ya aceptaste algo, pues tienes que terminarlo. Nosotros hablamos del merecimiento de básico para empezar, porque estás vivo y viva, porque estás en este mundo, porque eres una persona preciada, porque eres una persona importante, porque si fallaste, el fallo no te va a identificar como la característica. Bien por ahí dicen en el TikTok que, para los creyentes, ¿verdad? Dicen, el diablo te habla por tus defectos, por lo que hiciste, pero Dios te habla por tu nombre. No hay una característica negativa que tú seas. Simplemente es una actitud que cometiste, un hecho que hiciste, pero eso no te va a definir. Y en la culpa de aceptar lo bueno, dices, pues no lo merezco. Es que hice esto y no lo merezco. Y te la pasas en la vida no mereciendo absolutamente nada y viviendo de la culpa, del recuerdo de lo que fui, de lo que no hice, de lo que debía hacer, de lo que me hicieron. Y es ahí donde la culpa se multiplica y se vuelve un cáncer que invade tu mente y que no te deja disfrutar del presente porque sientes que no lo mereces. Y no te deja pensar en lo bonito que puede ser un futuro porque sientes que ya no te pertenece. Vives en una culpa que arrastras. Y no la arrastras ahorita, la arrastras desde la niñez, la arrastras desde el día uno que sentiste ese sentimiento raro que todavía no le llamabas culpa, pero decías, ah, caray, o sea, me siento como que no debo de estar feliz. ¿Por qué? ¿Por qué no estarías en este mundo para venir a ser feliz? ¿Por qué? Porque cometiste un error, porque te divorciaste, porque la pareja no funcionó contigo, porque no era lo que buscabas. Porque no fuiste, según tú, la mejor mamá o el mejor papá. ¿Quién lo dice? Si tú no te liberas de la culpa va a ser tu gran enemiga que va a vivir contigo todo el tiempo. Y ahora yo te digo, suelta la culpa. ¿Cómo lo podemos soltar? Aquí después del corte yo te voy a decir. Dice por acá, hola Chío, bonito jueves, preciosa. Les voy a decir cómo soltar la culpa. Yo sé que y dice, ¿y qué ejercicio debo hacer para liberarme de la culpa, Chío? Mira, estamos conectados en este signo y signo de vida. Ahorita después del corte, yo les voy a decir cómo soltar la culpa. Y no me gusta la palabra soltar. Me gusta más integrar. ¿Cómo integrar la culpa? Y en lugar de hacerla nuestro enemigo, la vamos a hacer nuestra amiga. ¿Ustedes creen que sea posible que la culpa sea nuestra amiga? Que esté a nuestro favor en lugar de estar a nuestra contra. En lugar de sentir que vamos contra la marea, dejarnos fluir. ¿Crean que sea eso posible? Bueno, después del corte les voy a decir cómo soltar la culpa de una manera natural. O bueno, cómo integrarla de una manera natural. Yo ya les dije que todo en esta vida es progresivo. No piensen que después de que ya decidieron que ya no tengo culpa, van a vivir sin ella. No. Pero si lo entrenan diario, les prometo que su vida va a cambiar, va a tomar un giro, van a disfrutar más el presente, van a disfrutar más lo que les está ofreciendo la vida. Seas papá, seas mamá, te estés encargando de tus papás porque te tocó en esta vida o tú lo aceptaste. Y aquí es donde yo sé que vas a despertar. Quédate conmigo aquí en Conecta.

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1: 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Tengo miedo. Hora del sistema, 10 con 40 minutos.
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Ay, Diosito santo, se me amontona la rolita. Cálmate, Spotty, cálmate, chiquillo. Dice por acá: el primer día que yo siento que sentí culpa fue cuando comencé a ser mamá. No podía ni comer bien y yo sentía que necesitaba tiempo para mí, pero luego me sentía culpable porque sentía que era no tenerle amor a mis hijos. Es verdad, ese es

Y bueno, aquí nos presentan los expertos el circuito de la culpa. Fíjense, vamos a ver el circuito de la culpa. Y dentro del circuito de la culpa vamos a ver cómo funciona. Cuando tú vas a hacer una acción, tu cerebro empieza en modo supervivencia y dice, si esto es peligroso, porque eso es lo que requiere, lo que percibe el cerebro, si es riesgoso o no. Después, en la amígdala se activa la alarma emocional, que es esa voz aprendida de guiones de la infancia, donde sabemos que aprendiste que eso era algo que no merecías, algo que no era para ti, donde aprendiste que ahí no ibas a encontrar amor. Y entonces, antes de poner un límite, tú sentías que traías problemas. ¿Recuerdas el apego de viejas reglas aprendidas? Cuando mamá, papá, abuelito, abuelita, tío, tía, quien te haya criado, te dice, eso no te lo mereces. O no hay dinero, pero bueno, pues ya te lo compraron y entonces ni disfrutabas. Y entonces en esta parte del área prefrontal de tu cerebro, quiere cuidarte, pero también queda bloqueada. Es decir, la culpa no nada más es una emoción, está en el nivel cerebral. Yo aprendí algo antier que estaba leyendo un libro un neurólogo muy interesante, que les voy a pasar el nombre, pero no sé si pueda decirles del libro o no, si sea coherente o no, porque, bueno, es de medicina el libro, pero aunado a la psiquiatría y a la psicología. El punto es que estaba en el libro una explicación tan preciosa de cómo nuestro cerebro es un músculo, si lo sabían. Entonces, este puede crecer, pero como tenemos nuestro cráneo, esto impide que crezca. Entonces, ¿qué hace el cerebro? En las mismas partes de tu cerebro se empiezan a manejar lo emocional y lo físico. ¿Qué quiere decir? Y puso un ejemplo que yo dije, claro que sí. El dolor, por ejemplo, que aquí es donde la culpa también radica, con el dolor. Si tú tienes un dolor corporal, tú aplicas calor, o te tomas un tecito, o te tapas, o te cubres, o te tomas un medicamento para reducir el dolor. Pero como en el cerebro no puede crecer más para tener diferentes partes, diferentes áreas que puedan manejar emociones y de físicas y mentales, lo hace en una misma área. Entonces el dolor y la culpa se manejan en una misma área. Por tal motivo, no sé si tú te has puesto a recapacitar, cuando te tomas un tecito caliente que lo necesitas porque traes un dolor, te tomas un té de manzanilla, también te sientes bien anímicamente, como si estuvieras protegiéndote. Y el cerebro lo acepta como un apapacho, como algo bueno. Y entonces bajan los niveles de modo supervivencia y dices, ah, caray, pues sí es cierto. O sea, me tomé el té para que se me quitara el dolorcillo de cabeza que traía poquito, el dolor muscular, me tomé un té de manzanilla, me tomé esto para reducir el estrés. Pero ya sea física o mentalmente, también me siento mejor. Es porque se capta en esa misma parte del cerebro la misma emoción, tanto física, la sensación física de dolor, como la sensación psicológica o emocional del dolor. Igualmente la culpa radica en una misma área del cerebro juntamente con el dolor. Es por ello que viene la incomodidad, porque te sientes mal, porque sientes que te oprime el pecho, porque cuando estás haciéndolo dices, o sea, ¿por qué? A lo mejor no merezco ser feliz todo el tiempo en este día, y ¿sabes qué? Ya me sentí mal, ya ni estoy disfrutando esto. Y esas son las situaciones en las que uno empieza a tener, pues, complicaciones para disfrutar esta vida. ¿Qué nos recomiendan? Yo les diría que integraran la culpa como su amiga. Aquí los terapeutas y expertos nos dicen que la soltemos, pero es que hablan mucho de soltar. Luego yo quiero hablar con ustedes sobre este tema tan común que dicen suelta, como si fuera tan fácil y como si lo soltaras y se fuera de ti. No se va de ti. En cambio, si lo integras, te va a ayudar mejor. Dice por acá, yo siento la culpa como un dolor interno. Y dice, no puedo yo vivir haciendo diferentes situaciones que me agraden sin pensar en todo lo que los demás no están disfrutando. Si volvemos a la misma situación. Ay, Dios, ¿por qué me pusiste Spotty estas cosas? No quiero esta musiquita, pero bueno, vamos a poner esta canción. Ahí está.

Entonces, volvemos a lo mismo. Aquí vamos a integrar la culpa de una manera tranquila, de una manera paulatina. No quiero que hoy digan, ay, pues no, lo que me dijiste me valió. No. Les voy a dar un ejercicio que muchos terapeutas hay un estilo de ejercicios que se llaman tapping. No sé si lo han visto, lo pueden consultar ahí en el TikTok, en el Instagram. Entonces, ustedes en el pecho van a cruzar sus brazos cuando puedan hacerlo, en un tiempo que se dediquen, y van a empezar a moverse simultáneamente las palmas, dándose golpecitos en el pecho delicadamente con amor. Y vas a traer a tu mente esa imagen del día que sentiste esa culpa, de cuando te hicieron sentir mal, cuando tú hiciste sentir mal, porque también tenemos culpa por los hechos que hacemos. Y vas a decir, era lo que podía hacer en ese momento. Te lo vas a repetir 10 veces mientras cierras los ojos y te das así los golpeteos con los brazos cruzados en el pecho. Y después, otras 10 veces vas a decir, soy suficiente. Si esto lo haces en tus mañanas o en tus noches, te va a ayudar mucho a meter a tu a integrar a tu cerebro la idea de lo que, de la situación que viviste, era lo que podías hacer en ese momento. Y tú no, uno no tiene esa capacidad, por eso vives en la culpa, porque no nos vamos a ese momento y no te pones a pensar, ¿sabes qué? En ese momento yo tenía 15 años, una niña de 15 años que podía tener de madurez, o de 17, o yo era una niña chiquita. En el abuso sexualichis infantil viene mucho la culpa de del infante, niño o niña, porque ya sabemos que aquí no es definición de más uno que otro. Se sienten culpables por haberlo permitido. Cuando ya eres adulto y no lo integraste, sigues haciendo un ciclo repetitivo tóxico de esa culpabilidad. Y cuando ya entras a terapia, te das cuenta que eras un niño. Dime qué podías reaccionar ante ese abuso. Eras un ser que no tenía la capacidad de poner un límite, de la fuerza para empujar, para correr, para huir. Inclusive, pues, los abusichis vienen más de la familia. Era era tu tío, era tu papá, era tu abuelo, era tu abuela. Y dices, okay, no fue mi culpa, y yo en ese momento hice lo que pude hacer con lo que sabía en ese momento, porque también viene de la madurez. Yo, por ejemplo, me culpaba de muchas acciones de mi juventud, y digo, pues en ese momento una chava de 16, 15 años, ¿qué podía decidir? ¿Qué sabía del amor? ¿Qué sabía de la pareja? Y luego también yo me culpaba mucho de, no, a lo mejor yo soy la que comete puro error y por eso las personas a veces se comportan así conmigo. Pues sí, pero a final de cuentas era algo que tú habías aprendido, que ahora ya sabes que no es correcto, que no es lo mejor para ti, y ya tienes otras decisiones. Y entonces la culpa se tiene que ir integrando a favor. Sí, voy a poner lo que me siento culpable, pero también voy a pensar cómo lo hice, por qué lo hice, qué edad tenía cuando lo hice, qué tanta madurez tenía en ese momento, qué tantos conocimientos había yo adquirido para poder decidir de manera diferente. No, pues yo me pongo a pensar y no tenía otros conocimientos. En ese momento hice lo mejor que pude. Inclusive cuando tienes separaciones o divorcios, vives con mucha culpa y después dices, okay, ya en terapia te hacen pensar y decir, okay, era lo que podías haber decidido en ese momento, de acuerdo a lo que creías, de acuerdo a lo que también la pareja te estaba demostrando. Luego uno se encierra mucho en todo lo que yo hice, yo fui culpable. Pero a ver, espérate, en una pareja son dos, ¿qué hizo la otra persona también? No, pues es que no hacía nada. Pues ahí está, no hacía nada. Suficiente. Entonces volvemos a lo mismo. Siempre que venga ese sentimiento, vuélvelo a la raíz. ¿Dónde fue la primera vez que sentí culpable? No, pues aquí, okay. Lo estoy sintiendo otra vez, ¿por qué? No, pues porque creo que hice mal. Si lo hice mal, me dañé a mí, dañé a otros. No, pues que sí. ¿Lo puedo reparar en este momento? No, pues que no. ¿Qué puedo hacer con él? Integrarlo. Perdonarme. Pensar que fue lo mejor que pude hacer en ese momento, en lo que me tocó, las herramientas que tenía. Y entonces, no puedo iniciar la magia, porque esto no es magia, es un trabajo diario. El esfuerzo diario que pongas en disminuir el nivel de culpa, porque sabes que eres un ser humano que merece también muchas cosas positivas, te va a ayudar a disfrutar el presente, lo que te ofrezca la vida, lo que te ofrezca las personas que te rodean, que sean buenas para ti. Y es ahí donde tú vas a saber realmente que la culpa no es más
que esa memoria grabada de lo que creíste que no merecías y que por eso no supiste cómo recibirlo. A lo mejor tú no sabías recibir el amor. Nadie nunca te dio un abrazo, nadie nunca te dijo te amo. Y entonces cuando llegó el amor a ti, tú lo rechazaste, lo maltrataste. Bueno, ¿te sientes culpable por ello? No sabías. Fallaste en el trabajo que más te gustaba, tú tomaste una mala decisión y por ello pues ya no estás en ese trabajo o ya no tienes el puesto que anhelabas. No tenías el conocimiento, ahora lo tienes, intégralo. Y entonces busca la oportunidad en algún momento de poder tener otra chance de adquirir el puesto que quieres, buscar ese trabajo que tanto te gusta, comenzar otra carrera. Y así nos vamos yendo de poquito en poquito. Dice, el sábado un chico me regaló una flor, sentí que no la merecía. Fíjate, acabas de dar en el clavo. Este es un ejemplo, claro ejemplo, del no sentirnos, no saber recibir. Pregúntate ahora tú, ¿por qué sentí que no merecía la flor? ¿En dónde de niña o de niño me enseñaron que si alguien me da algo bonito, no es para mí? ¿Por qué me lo das? Y es ahí donde se despega el apego evitativo y el apego ansioso. Si ustedes se dan cuenta, todos estamos tan conectados desde la infancia hasta la hasta los momentos más duros, más difíciles, que esos nos hacen hacer una memoria emocional en el cerebro sobre lo que es el amor, sobre lo que es un detalle. Por ejemplo, tú cuestiónate, ¿por qué no me merecería una flor? ¡Una flor! Acéptala y di gracias. La mereces, te la hiciste bonita, te la hiciste simpática, eres agradable, eres inteligente. ¿Por qué no la merecerías? Y bueno, dentro de todo este tema, pues eso, integrar la culpa para que sea tu mejor amiga y no tu peor enemiga. Integrarla es paso a paso, conectar la idea con lo que estás sintiendo, con lo que yo pude hacer, con lo que ahora puedo hacer mejor, tal vez, desde otra conciencia, desde otra oportunidad. Irnos aceptando tal y como somos y aceptando lo que estamos viviendo. No puedes ahorita estar en otro tiempo y en otro espacio. Estás donde debes de estar. Si es algo que no te gusta, cámbialo. Si no lo puedes cambiar, modifícalo en ese momento. Y si no se puede modificar, acéptalo o retírate. No hay de otra. Pero no vivas con la culpa. Va a ser algo que te va a carcomer como un cáncer en el corazón y que no te va a ayudar a disfrutar. Aprende a disfrutar tu presente, agradeciendo lo que tienes, disfrutando lo que tienes en este momento. Y claro que puedes anhelar más, pero ya sobre una conciencia de qué es lo que tengo que hacer para poder obtener lo que quiero, de una manera consciente, de una manera responsable. Y bueno, yo no me voy, ya saben que no me gusta despedirme. Nos escuchamos mañana en punto de las 10, porque Dios así lo quiere. Se quedan con Fede y el chismecito. Chau, chau. Pero antes, creyeron que ya me iba. 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
3: Atención, tripulación de ADN. La nave informa el pronóstico del tiempo para este jueves. Para Saltillo, con periodos de nubes y sol y precipitaciones, con una temperatura mínima de 14 y una máxima de 25 grados. En Ramos Arizpe se espera un día parcialmente nublado, con una temperatura mínima de 16 y una máxima de 26 grados. Arteaga, con una temperatura mínima de 14 y una máxima de 24 grados. Aquí concluye el reporte del clima. Para la tripulación de ADN, informó Lili Poblano.
1: Hora del sistema. 11 con un minuto.
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0: Otra vez no jala.
1: Pero ¿por qué nomás en mi hora? Mira, nomás la música esa jala, pero ¿por qué la mía nunca jala? Qué estrés, de verdad, qué estrés. En serio, qué estrés. Qué estrés.
0: Ching, hambre, no jala.
1: Pues no jalo, bebé, no sé qué pasó. Pero bueno, por acá dice: ya ando poniendo la antena, Fede, porque ya voy a escuchar al Fede. Me pone por acá. Oye, qué bárbaro. ¿Qué hay ahí en el fondo? ¿De quién es ese cartel? ¿De quién es? 844-294-3009. Esa es la línea para que te comuniques conmigo. Dice mi Fede: Babidi, ¿ya lo descompusiste? No, yo no lo descompusí. ¿Cómo te amaneció? Ten excelente jueves. Saludos, soy Jesús. No, pues yo acabo de entrar, ¿eh? Digo, lo que se descompone cuando yo no estoy es porque no fui yo. No sé qué haya sido, la verdad. Pero pues bueno, ¡ni moro! ¿Ahora qué hacemos? O sea, ¿por qué nomás conmigo no jala? No entiendo. ¿Fallará esta hora? No sé. O sea, en la mañana jalaba. ¿Quién escuchó en la mañana? En la mañana sí jalaba normal, ¿verdad? Ponían la música y todo normal. Pero bueno, pues ya animado. Yo no voy a estar rogando de la música de cuarta. No, pues ¿qué hago? A ver, a lo mejor acá tengo una idea. A lo mejor acá, abriéndolo acá, ¿verdad? A ver. Si es que no quieren que tengas rating, pues no importa, bebé, aunque me saquen de esta estación, a final de cuentas, trabajo hay. Sí, mira, sí, jala. Ahí está. Ahí está, pero lo tengo que poner desde el celular.

0: ¡Listo! Pues ya resolví, bebé, como pude, pero resolví. Dice, Fede, ¿por qué no quieren que tengas rating?
1: Pues quién sabe, bebé, quién sabe.
0: No, no creo que sea eso, esperemos. Dice, buenos días, Fede, no te me estreses. No, fíjate que hoy no vengo estresado. Dice, chico, que te quieres tropear tu trabajo. Dice, deja esa rolita en todo el programa, Fede, y siéntate los chismecitos.
1: ¡Viva el chismecito!
0: ¡Qué padre, ¿verdad? A ver. No manches. El día de hoy las canciones están buenérrimas, ¿eh? Jueves retro, bebé. Jueves retro. Jueves retro. Retro. ¿Con cuál empezaremos, bebé? Jueves retro. No manches, están bien buenas. No sé con cuál empezar. Dice, por acá ya me alegraste el día y apenas vas llegando. Ay, qué bonita. Felicidades. Qué bueno que tu día ya está bonito. Por acá tengo mensaje. Me dice, Fede, ¿estás bien? Ay, qué feo. Pero no me importa. ¿Qué quieres hacer? Voy a poner eso así. ¿Qué quieres hacer? Te doy 5 minutos de esta hogata. Ay, está bien padre esta canción. Vámonos con esto. Y voy a arrancar con este programa del día de hoy. Dice, con la que quieras, Fede, es tu programa. Jueves retro de chismecito y voy a empezar con esta. ¡Con esta!

Hoy sí vine, porque hoy sí jala el sistema. Los quiero mucho, bebés. Saludos, por favor hoy no anden raspando a la madre, porque ando de buenas, y no quiero locos asquerosos molestosos.

Saludos a todos en este chismecito. El consejo del día es: no importa cuánta tristeza tengas acumulada en tu ser, siempre será más grande tu gordura. Así que métete al gimnasia marrana asquerosa y déjate de tristezas.

0: se quebraba la copa. 844-294-3009 para que puedan comunicarse conmigo, mandarme mensaje. Por acá dice, con la que quieras, es tu programa. Buenos días, Fer, excelente inicio de programa. Es tu programa y nosotros de acuerdo. Eso es todo. Dice, buenos días, Federico. Larga vida al chismecito. Que no nos falte el chismecito porque, por ejemplo, hoy apenas son las 11 y ha sido un día de la... alegras el día, aunque andes de genio y nos quieras caer gordo. Dice que andamos siempre al pendiente. Oh, bebé, muchas gracias, gracias. Dice, no, hombre, Robotina, si el Fede me alegró el día, tú pusiste la cereza del pastel, corazón. Por acá dice, Fede, sé que no eres roco... sé que no eres rocola, pero podrías poner una canción de Eros Ramazzotti, de preferencia la de otra como tú. Saludos y besos en la ingle.
1: No puede ser. Les digo que no podemos estar de buenas porque siempre aparece alguien que quiere mandar en el programa pidiendo canciones CV como si fuéramos rocola. ¡Qué bárbaros!
0: La madre, hombre.

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0: Ay, ay, ay, me estoy animando. Venía con tanta hueva.
1: 3, 2, 1.
0: Ay, ay, ay. No sé si ustedes sientan, no, tal vez es por el día. Y estaba yo platicando hace... Le bajé el micro en vez de la música, qué baboso. Estaba yo platicando hace rato que la neta me desperté como a las 4 de la mañana porque el maldito vecino no se callaba. Y luego ya como que no pude dormir bien. Y pues ya, ¿verdad? 5:30 me tuve que parar. Y andaba como con el ánimo bien bajo porque... pues no dormí bien, bebé, no dormí bien. Entonces dije, ahorita me voy a quedar dormido. No me dormí ahorita. Fui a mi casa y no me quedé dormido. Nomás estuve ahí haciendo cosas y nomás no hice nada. No me mimí. Y dije, vengo con el ánimo bien bajo. Dije, no, no sé, no sé qué voy a hacer. Ya me animé. Por acá dice... hola, Fede. Ah, no, es Fede. Punto, punto, punto, punto, punto, punto, punto, punto, punto. Hola. Manita saludando. Hola, Tresara. Hi, Tresara. Por acá dice, qué bonito cantas, bebé. Gracias. Dice, por eso te amo, Robotina. Junto con Fede hacen un maravilloso espacio, espacio seguro. Por esos consejos de oro. Porque si ando tristona, pero estoy más obesa que triste. Dice, luego esa canción fea. Mejor una de Chicoche. Dice, escuchar a Eros Ramazzotti es como escuchar a Calamardo. Dice, yo quiero ser como Cristian Castro para estar haciendo nada en la casa. Saludos a la Robotina. Ay, me da mucha risa ese audio.
2: Saludos.
0: Saludos, dice la Robotina. Vámonos a la pausa y ahorita regresamos con más música, más música, más música. Más música, más música, Bob Esponja.
3: 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Hora del sistema, 11:19.
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0: No te preocupes, ya te traje más de lo que te gusta. El chismecito, continuamos. Por acá me dicen, ¿cómo dice por acá? Dice, te metió el espíritu de Alex de Guadalajara. Ay, es que río para no llorar. Dice por acá, hola Fede Robotina, un beso en el puerto USB.
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0: Vámonos con esto de Velasnovas.

0: Ay, no, es que buen día. Dice Fede, ¿vas a regalar boletos de duelo? No creo, no me han dado ahorita nada, entonces no creo. Dice, con esa canción la herida sigue vigente, Cactus. Ah, porque iban a venir al Cactus, ¿verdad? ¿Se acuerdan que los anunciaron? Sí, es cierto. Dice, hola Fede Robotina, siempre los escuchamos camino a las escuelas. Nos encanta su programa y amamos a la Robotina. Saludos a los gemelos. A los gemelos y a Lu. Saludos a los gemelos y a Lu.
1: Saludos a los gemelos y a Lu.
0: Ay, mira qué bonita. Qué padre que siempre nos escuchen, ¿eh? Dice, ¿puedes mandarle un saludo? ¿Qué? Dice, ¿le puedes mandar un saludo, a mi hermana Galilea Montijo? Saludos a la hermana Galilea.
1: Saludos a la hermana Galilea.
0: Que ahí van escuchándolos. Dice, ponle el audio de la Chucky, que es Hochis. Gracias, bebé.
2: ¡Hola, Kiko! ¿Cómo estás? ¡Bien! ¡Ah, muchas gracias! ¡Es un maldecito! ¡Yupi! ¡Órale! ¡Ay, señoritas! ¡Robotina! ¡O sea que estás bailando! ¡Bailas como loquita! ¡Órale! ¡Yupi! ¡Vamos! ¡Ay, ay, ay, ay! ¡Mira, Robotina, que estás bailando con uno! No te preocupes, Robotín. Te voy a poner un dinerito. ¡Da! ¡5,000! ¡Órale! ¡Yupi! ¡Toma! 5, 4, Robotina, Robotina. ¡Ah, Robotina! ¡Te quedas fuera! ¡Cucucú! ¡Yupi!
1: Maldita sea, maldita sea, maldita sea. No puedo creer que siempre llegue esta maldita rata asquerosa. Me das tanto asco e incomodidad de verdad. Púdrete, rata de campo atropellada y drogadicta.
0: Espérate. Tranquila, hombre. ¿Por qué te pones así?
1: Me cae mal.
0: Ah, hombre. Dice por acá, hola, Fede. ¿Habrá boletos para los Zaraperos? Tampoco me han dado, entonces yo creo que no. Dice, buenas, buenas, Fede. Buenas, buenas, Fede.
1: Vieja fea.
0: Ya, no, a ti no te habló. Dice, para el Creaky Mouse, detente, Hochis. Dice, son 5,000, Robotina. Del Creaky. ¿Por qué? 5,000 del Creaky. ¿Por qué? Le vas a dar crank al Creaky y le vas a cobrar a la Robotina. ¡Ay, jueves retro, bebé! Jueves retro, por acá dice, hola, Fede, buenos días. Hola, buenos días. Saludos desde Villalta.
3: Saludos. Saludos desde Villalta. Saludos.

0: Oye, me da mucha risa porque cuando escucho Vacilos, pues, ¿se acuerdan cuando estaba la canción de "Yo solo quiero pegar en la radio para ganar mi primer millón"? Bueno, esa canción, ya ven todo lo que decía la canción. Me da mucha risa porque cuando yo estaba chiquillo y joven, yo decía, ay, estos van a ser bien famosos. Ya ven que en ese momento sí pegaron. Yo decía, Vacilos, no, pues iba a ganar el primer millón, iba a conocer a Paulina Rubio, iba a ser súper, súper famoso, ¿verdad? Hasta la canción te lo decía. Me dan ganas ahorita de que, hola, vengo del futuro, no vas a triunfar. Tu concierto más grande va a ser el 2000 Pop Tour y lo van a cancelar. Ay, no, jamás vas a hacer un dueto con Paulina Rubio. Dice por acá, hola, preciosote, bonito día hermoso, qué linda canción, Cara Luna. ¿Va que sí? Dice, ahí está grosera y vulgar.
1: Fea.
2: Robotina, no seas grosera con ese niño, lo que le hiciste. Además, no te lleves con una mujer si esta chica no te está diciendo nada malo y tú con tus cosas. Ahora te voy a decir Celostina, porque ya te estás volviendo tóxica. Ay, robot chica. Sí, porque no manches, de veras, robotina. Imagínate, es como por ejemplo, lárgate. No, nada de eso. De momento te voy a decir como una telenovela, robotina. Oye, ya ves, te dice robotina. Bajo silo junto al mar, que robotina. Pero no seas grosera con los de Saltillo. Oye, de veras, robotina, no me digas que vas a disfrutar gratis en la nueva ruta alimentadora de Saltillo 211, que va para el norte y sur. Ah, qué bueno que te lunes ya comienza. Bueno, con ustedes, ¿sabes? Ántele, pues.
1: Saludos, Alejandro de Guadalajara. Lo que pasa es que Vane de Torreón me da mucho coraje porque es una maldita envidiosa y vieja chancluda y fea. De seguro ella quiere con el Criqui Mouse y no soporta la idea de que la hinche rata quiera conmigo. Vieja envidiosa. Pero bueno, la neta no te puse atención, Alejandro. Adiós.
0: Oye, no te puse atención y todo lo que le dice. Dice, oye, ¿y la canción de Vacilos? ¿Sí pegaste en la radio y lo del millón también lo cumpliste? No, del millón ya me pasé, bebé. Yo, del millón ya me pasé. Con un millón es lo que yo doy de propinas, de propinas. Dice Alejandro de Guadalajara, ¿cada cuándo vienes a Saltillo? No, hombre, Alejandro sabe todos los chismes de Saltillo y ni siquiera vive aquí. Por acá dice, la robota me envidia. No.
1: Condenada vieja.
0: Ya, nomás están peleándose, nomás están peleándose. Tenían que ser mujeres. Tenían que ser mujeres, Chihuahua. Oigan, me da mucha risa jugar con eso. Y la vez pasada me preguntaron de que, oye, pero si eres machista. Dice, o sea, le digo, no. O sea, no, ¿cómo voy a ser machista yo? No, yo respeto a todos los seres inferiores. O sea, yo no voy a ser machista. Claro que los respeto yo. No. Yo no voy a maltratar nunca a una mujer. O sea, yo cuando una mujer me sirve de comer, yo le digo gracias. Cuando necesito que cocine, le digo por favor. Yo no soy machista, no.
3: El Alex de Guadalajara, no le dicen la bisagra por lo chismoso, porque si no está en la ventana, está en la puerta. ¿Qué les dices, Fede? No soy machista, pero ve por una escoba.
0: No, con respeto. Sí, yo respeto mucho a las mujeres. O sea, yo cuando están barriendo, yo levanto los pies para pues, no ensuciar. Cuando terminan de trapear, yo no voy por ese lugar para no mancharles el suelo que ya limpiaron. Cuando van manejando, yo trato de que vayan a su paso, siempre las rebaso. Yo soy muy respetuoso, yo no soy machista. A mí no me andan achacando cosas que no, por favor. Dice por acá, hola Fede, me caes muy bien. Ay, no. A ver, si las pasadas me dijeron así. De que, pero si eres machista. No, déjenme les cuento una historia de machismo. Siempre he bromeado así, bebé, siempre he bromeado así. Y la neta hubo un momento en mi vida que yo dije, voy a parar de bromear así. Y luego ya me arrepentí y dije, no, yo siempre voy a bromear. El que le entienda qué bueno y el que no, que me odie.
3: Fíjate, Fede. Dice, la vez pasada llegué a mi casa y se escuchaba en la puerta, así por la puerta se escuchaba. Y dije, ay, mi abuelo le está golpeando otra vez a mi abuela. Y que me meta a ayudarle. Y me da un trancazo mi abuelo y me dice, quítate, yo puedo solo.
0: No manches. Déjame te platico la historia del machismo de Fede. Esta es una historia real, bebé. Esta es una historia real. Y fue cuando yo realmente consideré el dejar de hacer bromas pesadas. Resulta que yo siempre he bromeado igual. Siempre me he llevado así. Y yo con mis amigos siempre hemos sido así, bebé. Siempre. Siempre hemos sido así. Ay, resulta que cuando yo empiezo a trabajar, voy a decir nombres de empresas y todo, no me importa. Ahí le dicen a la DRH que todavía la extraño. Yo estaba trabajando en el Sams y yo estaba de gerente de farmacia. Cuando yo entré, había una chica, dos chicas que estaban ahí encargadas en la farmacia. Dos chicas. Y llegan y me ponen a mí como gerente, como su gerente, como su líder. Entonces llego yo y me presento y todo, empecé a aprender todo lo que tenía que hacer. Pero estas chicas eran de esas chicas que no les gustaba ser mandadas o que querían. Pues aparte me vieron la cara de güerito y baboso y dijeron, este güey es baboso, este no lo podemos mangonear. Y en ese entonces todavía no era tan perrucho. Entonces de cuenta que pues bueno, me mangonearon. No, pues eran de esas viejas, ya saben, argüenderas y todo. Pero yo siempre he bromeado igual. Entonces yo hoy cuando llegué al trabajo, pues yo era mi primer puesto que tenía con gente encargada, como líder, tenías que ser el ejemplo, tenías que trabajar. Pues también tuve que estar aprendiendo. Y cuando llegué, yo dije, ah, trabajan conmigo. Como yo vengo de otra empresa donde siempre éramos amigos, pues a lo mejor al rato van a ser mis amigas y empecé a llevarme con ellas. Y me aventaba comentarios así de que, no, pues cargaba una caja. No te preocupes, yo sé que no puedes porque eres mujer. O cosas así, o sea, yo me empezaba y se reían y cosas así, X. Luego estas viejas como que yo les caía mal porque les empecé a negar permisos, les checaba la entrada temprano y pues hacía el trabajo de cualquier jefe, ¿verdad? Y empecé a caerles mal. Y empezaron a ponerme trampas para que mi trabajo saliera mal y quejarse, por ejemplo, con RH o quejarse con los gerentes de que yo las estaba tratando mal y que bla, bla, bla. Pues bueno, pasa el tiempo. Y yo les había platicado que una vez hice una fiesta y se me ocurre invitar a algunos empleados del SAMS. Y algunos que yo me caían muy bien y los veía como amigos y X. Los invité a mi fiesta. En mis fiestas, pues van mis amigos. Por lo tanto, el humor está pesado. Y ese día compramos una piñata. Y yo agarro la piñata y hablo por el micrófono y les digo, muchachos, hora de quebrar la piñata. Ya se la saben. Hacemos una fila por color de piel. Los güeritos adelante, los negritos van para atrás. Todos estamos acostumbrados a ese tipo de humor, todos. Estábamos risa y risa y así. Pero los del Sams, bebé, voltearon y se me quedaron viendo así de... Sí se rieron y lo que quieras, pero a partir de ahí, bebé, en el Sams corría el chisme. Que yo era bien racista. Y que yo, y siempre recordaban... Ay, ¿te acuerdas cuando dijiste que no sé qué más? Y dije, ay, válgame el señor. Total que una vez, pues me renunció una de las muchachas. Se fue. Bueno, no me renunció, la neta. Creo que traía un problema ahí en sus intestinos o en su matriz, o no me acuerdo qué, y pues tuvo que renunciar, ¿verdad? O sea, no renunció por mí. Y empezaron el proceso para contratar a otra persona, y pues obviamente me tocaba ir a entrevistar también y a estar con la DRH en contacto. Y me dice la DRH, oye, Fede, pero te voy a ser sincera, me dice, es que no sabemos a quién contratarte, porque dicen por ahí que tú nada más quieres trabajar con hombres. Y que eres muy racista. Entonces, pues ya tenemos esas quejas. Y la neta, pues no sabemos cómo contratarte. Y me le quedo viendo y le digo, ¿es en serio? Le digo, no. Le dije, no, para nada. Le digo, para nada. O sea, sí quiero un candidato esencial para la farmacia. Pero, pues no me refiero a que sea mujer y a que no sea negrita. Pero bueno, por azares del destino, bebé. Un chavo que trabajaba ahí llega y me dice, oye, he puesto en farmacia. Le digo, sí, pues pide el cambio. Y pidió el cambio. Y luego entró otro vato que yo ya conocía, que era mi amiguillo, y entró a trabajar a la farmacia también. Y me dieron chance. Entonces ya tenía dos empleados hombres. Entonces la versión que todos contaban de que yo nada más aceptaba hombres se intensificó porque contraté a dos hombres. Y hasta la fecha ellos sí son mis amigos. O sea, todavía nos vemos y todavía platicamos y nos queremos mucho los tres, sí, pero estaba bien padre esa época de la farmacia con puros hombres, estaba bien padre. Pero entonces ya todo el mundo decía, es que sí es cierto, porque mira, Fede contrató dos hombres y ya no contrató mujeres. Y me acuerdo que una señorcita que trabajaba en el café de ahí llega y me dice, oye, Fede, es que quiero pedir el cambio de farmacia, ¿me das chance y todo? Y le dije, sí. Le dice, ay, pensé que ibas a decir que no, porque ya ves que nomás te gusta trabajar con hombres. Le digo, no, señora, no. No lo malinterpreten. Entonces dije, ya debo de calmar mis bromas, y más si tengo un puesto de estos. Dije, ay, no. Pero bueno, ni modo. Pero mira, a final de cuentas, la verdad, los hombres trabajaron mejor que las otras dos niñas, ¿eh? Entonces también no se ayudaban mucho, ¿eh? No se ayudaban mucho.
4: Algunas voces fueron reemplazadas. 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Hora del sistema. 11:43.
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3: ¿Sabes quién? Mi sobrino tiene un hermano que es moreno. Es morenito. Y cuando se pelea con él, mi sobrino tiene 5 años. Y cuando se pelea con su hermano, le dice, tú cállate, tú eres un negro.
4: Robotina, es que te hace una cosa. Yo no soy machista como otros parásitos. Porque es como, por ejemplo, voy a defender a varias mujeres. Yo por ello yo les doy unas cachetadas. Pero con casquillo. Para que no vaya yo. ¡Mami! No, ya. Ya párenle, hombres. Si las mujeres están trabajando, hombres, también trabajan, también. Eso se ocupa una ayuda, por ejemplo, a defender. ¿Qué es eso de? Ay, no. Es que hay hombres son paren chillones con que. ¡Vieja! ¡Mi ropa!
5: Alejandro, pero ya nos dijeron que tú golpeas mujeres. Eres machista y misógino, golpeas mujeres y las menosprecias. ¡Qué bárbaro!
6: ¡Qué bárbaro, Alex! ¡Qué bárbaro! Eso no lo sabía de ti. Dice, se dice que el San Norte es conocido como la Sierra de Zapalinamé, es conocido por sus viejas cascadas, cascadísimas. No, yo estaba en el otro, estaba en el otro. Dice, por la mañana, ¿cuál es tu horario en la...? Ah, ya. Dice por acá... La neta, eres ídolo. No, bebé, no, cállate, no andes siendo como yo. No andes siendo como. Pero fíjate que ese tipo de bromas de repente ya sé con quién hacerla y con quién no. Porque también me ha pasado lo que pasa en el. ¿Se han visto el TikTok también? De que cuando llegas a un lugar y bromeas y todo, de que, ay, ¿por qué dices eso? Porque también me pasó que en un círculo social que yo tenía, que no es de amigos, porque pues no eran amigos, me aventaba chistes pesados. Y se me quedaban viendo así como. Nomás se reía uno o dos y las chavas así como de, y luego vi que me dejaban de hablar y cosas así. Dije, no. Entonces estos chistes no dan tanta risa, ¿eh? Necesito mejorar mi repertorio, Qué bárbaros. Pero bueno, luego me dieron trabajo en el radio y ustedes están riendo de los mismos chistes basura y pesados que estoy aventando. Entonces, pues, son igual de malos que yo. Acéptenlo.
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8: Pues mira, Fede, yo tengo en casa hijos de todos colores. Tengo una güerita, dos más y uno más negrito. Y al negrito todos le hacemos bullying en casa, pues para, le estamos preparando o siempre lo preparamos para el mundo exterior, ¿verdad? Entonces preferimos que le hagan hacerle bullying en la casa a que luego se ande traumando por el bullying externo. Entonces, lo que le decimos, por ejemplo, yo le digo, hijo, mueve tu negro trasero de ahí. Y él entiende perfecto, todo tranquilo, todo bien.
6: No estoy seguro de que sea la mejor manera de educarla, pero... Digo, de educar, pero... Pero vamos a hacértelo válido, ¿sí? ¿No juzguen qué dice? Podrán juzgar tu método, pero no tus resultados. Fíjate que yo en lo personal... Yo, Fede, en lo personal... Siempre he pensado que si tus papás te enseñan a burlarte de ti mismo y si tus papás te enseñan a que ese tipo de cosas no son malas, mejora mucho tu vida allá afuera. Yo lo he pensado, yo siempre lo he creído, siempre he dicho, porque en mi familia también somos bien carrillas, en mi familia somos bien burlones y yo, para serte sincero, es muy difícil que alguien me ofenda con algo. Entonces me puedes decir lo que quieras, bebé, pero no me ofende. Y no porque mi mamá me maltrate, y no porque, o sea, porque somos bien carrillas, bebé, en mi casa. Entonces estás acostumbrado a la burla y a exponerte así al ridículo, a que no te dé pena. Entonces pues sales al mundo y la neta

0: qué buen rolón, me da. Fíjate que los Kudai sí me duele que nunca siguieron. Y por más que lo han intentado, nomás no pueden. Es que no pescan un buen manager. Es que ¿sabes qué es lo malo? El vato que canta en Kudai, el vato, el que se llama Pablo, el que es el principal porque es el que trae el grupo, no sabe manejar la agrupación. Ese vato los llevó a la ruina y ese vato no hace que se paren porque las dos chavas cantan muy bien. El otro muchacho pues está guapillo y él pues llama la atención, pero pues da miedo, está todo tatuado, está bien feo. Y yo siento que él no ha sabido llevar bien la relación con los medios de comunicación principalmente, con las disqueras, entonces siento yo que él es el que le dan la torre al grupo. Si tan solo él dejara de mandar, y creo que era su papá también, si tan solo él dejara de mandar y la agrupación la manejara un representante diferente, un manager diferente, un publirrelacionista diferente, una empresa y una disquera diferente, yo creo que Kudai pudo haber llegado más lejos. La neta, Kudai era muy bueno.
1: Hola, Fede, ¿cómo estás?
2: Hola. Oye,
1: es un humor muy único. Fíjate que yo tengo un hermano que hace bromas así también sobre las mujeres o así. Dice, ándale tú, ser inferior o cosas así. Pero te lo prometo que es el hombre más caballeroso, más responsable con su hija, con su mujer, con nosotras, sus hermanas.
3: Presenta a tu hermano Alma, porfa. ¿De cuál calza?
1: Siempre nos está apoyando, nos respeta. A mi madre la ama, la respeta. O sea, como que la gente no sabe o no está acostumbrada a ese tipo de humor. Entonces ya pueden oír un chiste así y lo pueden malinterpretar o decir, oye, pero en realidad, te digo, no saben que es el hombre más caballeroso. Entonces yo no tengo el gusto de conocerte en persona, pero por lo que te he escuchado y así, yo creo que tú eres así. O sea, son chistes y todo, pero eres un bonito ser humano.
3: Ay, ya se me antojó el hermano, qué bárbara.
0: Oye, la otra. Dice por acá, a mí me tocó ser el niga en la casa y siempre me dicen mendigo negro. Es que pues sí, pues que tiene. Dice, eso pasa cuando tienes hijos de varios lecheros. Oh, espérate tú, atrevida. Qué bárbara. ¿Qué les iba a decir? Sí, fíjate que yo sí me considero una buena persona, la verdad. Me considero agradable. Sí, pero es que fíjate que aparte siempre he sabido escoger a mis amigos. Siempre, entonces pues todos mis amigos tenemos el humor, aunque sean de diferente círculo social. Por ejemplo, les digo, yo tengo a mis mejores amigos, no sé, o sea, tengo a mi roomie que es de mis mejores amigos. Bueno, pero ese güey sí tiene el humor más pesadote y la panza también, pero bien pesadote. Y luego, por ejemplo, tengo mi amigo de toda la vida que es Walter, y Walter también es bien bañado. Entonces yo con Walter también de repente Walter y yo nos aventamos unos chistes que decimos, híjole, mejor le paramos. De hecho, hubo un momento ¿con quién fue? Con Walter. Con Walter y con Hugo, que son mis dos mejores amigos. Hubo un momento con cada uno por separado que acordamos el no hacer chistes enfrente de la gente, porque decíamos, es que la gente, por ejemplo, con Hugo, hubo un momento en el que nadie nos quería juntar, bebé. Nadie nos juntaba. Y yo le decía, Hugo, es que sabes qué, Hugo, yo estoy notando que la gente se siente incómoda cuando aventamos chistes. Le digo, entonces pues vamos a calmarnos. Aparte, por ejemplo, con Hugo yo soy mucho de jugar, estarnos peleando y estarnos diciendo cosas. Y una vez nos dijeron de que, oye amigos, es que fíjense que mi novio se siente incómodo. Mi novio se siente incómodo cuando ustedes están peleando porque no sabe que es broma y se sintió muy incómodo y sí me dijo y así. Pues le dijimos, ¿sabes qué, amiga? Pues ya no traigas a tu novio. No, pues ya no lo traigas, por lo visto es más mariquita. Es más mariquita que cualquiera de aquí juntos. No, bebé, no lo traigas. No, fíjate que sí nos habían dicho la verdad varias personas. Y con Walter también me acuerdo que una vez acordamos de que, no me puedo acordar cuándo, pero dijimos de que no, la neta, ese chiste sí estuvo bien pasado. Así nos reímos. Y mis amigos, por ejemplo, de la escuela, somos igual. O sea, nos llevamos igual, nos reímos, sabemos que es broma. A lo mejor porque nos conocemos mucho, ¿verdad? Pero sabemos que es broma y todo. Y pues con mis amigos que me junto también, o sea, ya sabemos que así se bromea, sabemos así. A lo mejor al principio no estábamos de acuerdo con un chiste que otro, pero es que sí bromeamos. Pero también está, una, en escoger bien a tus amigos; dos, en escoger bien el momento de contar el chiste. Y no, déjenme les cuento una. Les voy a contar una experiencia con el Walter. Que esta experiencia, ay, no. Es que el día que esté Walter hay que recordarlo, porque Walter se reía un chorro. Haz de cuenta que no voy a decir dónde, ni cuándo, ni cómo, porque es embarrar a otra persona que no. Pero una vez se nos dio la oportunidad de trabajar juntos a Walter y a mí. Y lo que hacíamos era ir a aplicar pruebas psicológicas a las empresas. Entonces, haz de cuenta que llegabas, les explicabas a los operarios, a los trabajadores, les ponías el examen o la prueba, la contestaban y luego tú la calificabas y pues después la interpretaban, ¿verdad? Que yo no sé hacer el trabajo de interpretación, pero pues yo cumplía con lo que tenía que hacer. Una vez nos estábamos en un salón y estaba Walter enfrente, estábamos en una mesa grande, Walter estaba enfrente y yo estaba del otro lado, estábamos poniendo las pruebas. Y entonces, teníamos varios trabajadores sentados alrededor y les pusimos la prueba. Y no sé por qué, pero pues el silencio pues estaba, hacías de cuenta que de esas veces que están todos callados porque pues le estás poniendo una prueba, ¿verdad? Todos están callados, todos incómodos, todos nerviosos. Y pues hasta se escucha el rechinido de la silla, o se escucha de que estás masticando un lápiz, o de que así, o sea, se escucha todo lo que haces porque está un silencio abrasador, así. Y en eso me llega un mensaje. Y me dice el Walter. Era un mensaje de Walter, y Walter estaba enfrente. Y estaba nuestra jefa, que es alguien bien conocida. Y estaba nuestra jefa ahí a un lado. Entonces, Walter me manda mensaje y me dice: ese señorcillo está batallando. Yo le mando el mensaje y le pongo: mire, así le puse textualmente. Le puse: mire, ese güey ya la cagó. Entonces, Walter leyó el mensaje y cuando lo lee, soltó la carcajada, güey. Pero esa vez que quieres contener la risa, que le hace. Y se empezó a reír. Y luego a mí también me ganó la risa. Entonces nos empezamos a reír. Y ya nos estábamos riendo, pero como que no crees que tampoco nos. No, o sea, nos contuvimos porque pues estábamos haciendo algo malo. Estaban todos aquí, nosotros riéndonos en pleno trabajo. Según yo, fue en una empresa, fue allá en. Fue en Magna. Según yo, bebé. O sea, imagínate, la empresa grande, acá importante, estas cagadas de risa, no. Nomás volteó nuestra líder y nos hizo. Pero bien enojada. Pues bueno, jamás nos volvieron a hablar. ¿Quién sabe por qué? Ni modo, fracasamos.
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2: Atención, tripulación de ADN. La nave informa el pronóstico del tiempo para este jueves. Para Saltillo, con periodos de nubes y sol y precipitaciones, con una temperatura mínima de 14 y una máxima de 25 grados. En Ramos Arizpe se espera un día parcialmente nublado, con una temperatura mínima de 16 y una máxima de 26 grados. Arteaga, con una temperatura mínima de 14 y una máxima de 24 grados. Aquí concluye el reporte del clima. Para la tripulación de ADN, informó Lili Poblano. Hora del sistema, 12:03. 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

0: Oigan, dice por acá, se enojan porque cuentas chistes de gordas y todas las de ahí somos gordas. Es que así pasa, bebé. Dice, olvidaste valiente y guapo. Dice, ahorita que acabas de decir las cualidades que tenías. Dice, los pseudohéroes siempre tan delicados. Dice, de lo que se deben de quejar no se quejan. Es que así pasa, bebé. Pero fíjate que yo siempre he sido así. Pero es que así nos llevamos. Así nos llevamos. O sea, no sé, te quiero dar un ejemplo. Por ejemplo, ¿qué ejemplo te podría dar? O sea, por ejemplo, mi roomie está pelón. Entonces le digo de que no manches, ¿quién echó pelos en el lavabo? Digo, bueno, tú no, así es. O sea, no sé, o sea, siempre nos ofendemos. O así de que, a ver, acomódate, ¿por qué? Ándale, ahí ya no se te ve la nariz tan chueca. O sea, cosas así, o sea, siempre nos estamos riendo. No sé, o sea, llegas y marrana, le dices, ¡ay! Y luego te, ¡ay, no, hombre, una vez! Una vez, sí, me agarro a contar chismes y lo dicen, Fede, hablas mucho, pon música. A ver.
1: FedEx, buen día.
0: ¿Qué?
1: Se me figuró que estabas describiendo a Lord Fat Watts.
0: Ándale.
1: Cuando dijiste eso.
0: ¿Verdad que sí?
1: Pero bueno,
0: choices. Oye, una vez en el centro, esa historia ya la he contado mucho, pero no he contado lo que pasó después. Una vez en el centro me robaron mi cartera, en un bar del centro. Que yo hice un lío para ese bar, pero bueno, ya cambió de administración. Y luego, pues yo estaba bien triste. Y yo me acuerdo que andaba con dos amigos y yo quería chillar. Más bien sí chillé. Y yo estaba bien triste. Y luego llegamos, fue en el centro y nos pusimos aquí. De hecho, aquí enfrente, en el BBVA, ya ves que venden hot dogs en la noche. Me dijo mi amigo, bueno, te voy a pichar un hot dog porque me das lástima. Ahí está, mira, un ejemplo. ¿Sabes que me das lástima? Me das lástima porque te robaron tu cartera. Y así, pues bueno, ya. Me compró el hot dog y yo estaba bien triste. Recargado ahí en donde están los helados naturales ahí. Ya ves que huele a puros miaus. Bueno, pues ahí estaba yo recargado, bien triste, comiéndome el hot dog. Y en eso llega un chavo y dos chavas. Ya, señorcillas. Yo creo que unos 40, 40 y tantos. Más o menos. Y llegan bien ambientados y bien borrachos, ¿verdad? Y llega la chava y me dice, ¿me puedo sentar aquí? Así llorando, le digo, sí, siéntate, vente, vamos a tristear juntos. Y ya llegó mi amigo y luego llega la chava, nos dice, es que estoy bien triste, amigos. Pero andaba bien borracha. Le digo, ¿por qué? Y luego dice, es que me robaron mi bolsa. Le digo, no manches, a mí me robaron mi cartera. Y pues empezamos a platicar y así, ¿verdad? Estábamos ahí. Total, en eso llega mi hot dog. Todavía no llega mi hot dog. En eso llega mi hot dog y me lo dan. Y pues yo ando así como que bien alegre y lo digo, ay, bueno, me voy a sentar aquí. Y lo digo, ay, pero no. Ah, me voy a sentar aquí y soporta, panzona. Así dije. Pero nomás lo dije por decirlo. Y volteé a la chava y se me queda viendo así. Y empezó a llorar. Y voltea con sus amigos y voltea con mi amigo. Y dice, es que me dijo panzona. Y nosotros, no. Le digo, es que así se dice. Le digo, es que así dice Wendy. Y así dicen las perdidas y que soporta panzona y así. Y empezó a llorar y ya no quería. Dice, no, es que se siente bien feo porque la he pasado bien mal y aparte me dices panzona. Y nosotros de no, señora, tranquila. Como que no estaba acostumbrado, no sé qué pasó, pero se puso a llorar que porque dice, ay, no, ya después le explicamos y ya como que se calmó. Y ya se empezó a reír de que no manches, yo pensé que me estaba diciendo panzona y no me lo podía explicar porque dije, ay, yo todavía muy amable llegué y me senté y cosas así, si yo no lo traté mal. Y yo dije, ay, no. Y ese día, siempre nos acordamos mucho de ese día porque la chava se ofendió porque dijimos soporta panzona, pero pues bueno. Y la neta sí estaba panzona, pero pues no vamos a decirle que sí, ¿verdad?

0: Oigan, continuamos con más. Ay, ay, ay, qué cosas se vieron en internet, ¿verdad? Por acá dice, uno, no tomarse las cosas personal. Dos, las cosas se toman de donde vienen. Tres, soy gay. Ah, no, pues felicidades, qué bueno que sales aquí. Qué bueno. Ah, no, dice tres, se me olvidó.
1: Si es joto.
0: No, oye, dile diferente, no le digas así.
1: Gay.
0: No puede ser.
1: Gay el que lo escuche.
0: Gay el que lo escuche. Hochis. Me da mucha risa que todos dicen hochis, ¿verdad? Me da mucha risa la palabra hochis. Qué bueno que lo inventaron. Está bien padre hochis. Bien padre, ¿verdad? Ay, bebé, se me olvidó lo que les iba a platicar. Ah, que estaba viendo ahorita una publicación en el Instagram.
2: Rotina, no se dice hochis, ni joto, ni gay, ni travesaño. Se dice chicos sin violencia.
1: Maricotas.
0: Ándale. Oye, estaba viendo una publicación ahorita en Instagram y la publicación era la última foto que se tomó antes de su partida, ¿verdad? De madre. No, o sea, era una partida antes de que se murieran, hombre. Y estaba la foto de... Estaba, por ejemplo, Freddie Mercury, estaba Marilyn Monroe, estaba también John F. Kennedy, había varios. Que es la última foto que le tomaron antes de que murieran. La princesa Diana, la reina Isabel. Sí, Isabel, ahora Elizabeth. Isabel, ¿verdad? Reina Isabel. Pero bueno, y me quedé pensando, digo, imagínate que realmente sepamos que la foto que nos tomamos es la última foto de nuestra vida. O sea, que un día te tomes una foto y que Diosito te diga, esta es la última foto que te vas a tomar, ya te vas a morir. Ah, oh, sería bien gacho, ¿verdad? ¿Cómo saber cuando es la última foto que te toman? O sea, está bien bañado, ¿verdad? Sí, está bien, o sea, me puse a pensar bien filosófico. Ya nomás me faltó un... Ay, filosofía pura. No, pero sí me puse a pensar, fíjate. Dije, ay, qué feo, ¿verdad? Nunca sabemos cuándo es la última foto, bebé. Como que hay que valorar mucho la vida, ¿verdad? Nunca sabemos cuándo es la última vez que abrazamos a alguien. El último abrazo. Dice, presta para andar igual. Sí, ¿verdad? Ya me sentí bien acá, bien. Ya me avioné. La verdad. Me avioné. Ya mejor vamos a poner música porque ya, mira, ya andamos bien filosóficos, ¿no? Ahorita vamos a andar pensando en si la Tierra es plana o no.

0: 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Hora del sistema, 12:21.
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0: Ay, ahí quedó la canción para mi amiguito que estaba pidiendo acá una canción de Michael Jackson. Ahí quedó Michael Jackson. Ojalá te haya gustado, ¿eh?
1: Buenas rolitas de cuando iba en la primaria.
0: Sí, es jueves retro, es jueves retro. Dice por acá. Dice, yo sí le tengo miedo. Ándale, y se puso sentimental. Yo sí le tengo miedo a la muerte o a que me dé una enfermedad con pérdida de la memoria. No voy a recordar a quienes amé o me amaron. Las cosas que viví son mías y no voy a poder reírme y compartir con nadie de lo que yo fui. Ay, no, te pusiste bien sentimental. Pero después pienso, ahorita a mis 30 me duele la rodilla, a mis 90 o 100 me va a doler todo lo demás, si es que llegas y se me pasa. Me dan ganas de morir pronto, dice. Dice por acá, así complacencias. Pues sí, me pidió una canción y se la puse. Dice por acá, agrega porfa una de Bob Marley. Una de Bob Marley. Ok, ahí va.

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Ay, me acuerdo mucho cuando salió ese video, me caía bien gordo al principio y luego me empezó a gustar mucho. Dice por acá, canta muy raro ese Bob. Pues es que ya le cambió la voz, bebé, ya es adulto. Dice por acá, solté la carcajada con tu canción de Bob Marley. Pues sí, bebé. Dice, una de Vilma Palma, la de Auto Rojo. A ver. Auto Rojo, ahí va.

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Ahora sí, seguimos.

0: Dice, pero esa también está padre, Fede. O sea, ¿sí te gustó también? Sí le gustó, entonces déjale quito.
1: 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Hora del sistema. 12:38.
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0: 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Prácticamente, pero bueno. Ay, ¿por qué me metí ese chiste? Me van a regañar, perros. Dice por acá, Fede, ¿no se podrá una de Paty Cantú? Ya sé, no soy rocola, pues para qué me preguntas. Dice, una de tus pujidos nos cacharon. Dice, Fede, andas bien castroso, me encantas. Dice, Fede, ¿te pareces a mi esposa? Le pido una cosa para comer y me da lo que quiere. Pues, ¿para qué le pides ni que fuera a restaurar? Dice, ahorita que tenía la de las flans, se me figuró que iba a entrar Don Cheto en el voiceover. Dice, eso pasa por amanecerme jugando al GTA. Qué barro. Dice, Fede, ¿me puedes poner la de Soñaré de División Minúscula para regresarme a mi era de secundaria? Okay.

Quien fuera tan fuerte, ¿verdad? Por acá dice... No manches. Oye, sí, tantas cosas tan extrañas que hace la gente, ¿verdad? Me da mucha risa. Yo no me voy a burlar de la situación porque a mí me gusta mucho que hagan ejercicio todos. Pero... Dice por acá, ¿cómo que se te antojó el gimnasio? No, se me antojó el ejercicio de fuerza, bebé. El ejercicio de fuerza. ¿Qué te iba a decir? ¡Ah! Que me da mucha risa porque... la gente siempre se burla de las personas que hacen ejercicio. Por ejemplo, estaba viendo ahorita que estaban poniendo, que puso un amigo conocido, en Facebook, una publicación burlándose de una carrera que están organizando no sé dónde, como que una empresa. Y pone, ahora ya todos quieren hacer carreras. Así como de que, pues sí, güey, pues ¿qué tiene, güey? ¿Cuántos has corrido? ¿Ya estás harto de correr o qué, perro? Sí le puse que ya estás harto de correr o qué, perro, le puse. Oye, pues es que, ¿por qué te molesta tanto que hagan tantas carreras? O sea, ¿qué te molesta, güey? ¿Qué te molesta? O sea, es como los del CrossFit, ¿verdad? Que de volada te dicen, uy, no, pues pagas tanto dinero por correr en la calle. ¿Por qué los del CrossFit pagan tanto dinero por correr en la calle? Pues porque tienen dinero, güey, y pueden pagarlo. Lo mismo que siempre les digo, si yo quisiera pagar por unos tacos de caca, yo los compraba, bebé, porque tengo dinero. Que tú tengas que estar libre. No, mejor pago no sé qué. Pues págalo, güey, pues págalo. ¿Qué quieres que te digamos? Ay, me voy a salir porque aquel panzón le molesta que yo esté corriendo en la calle, güey. Pues sí, bebé. No, es que exijan mejor. ¿Exija qué, perro? Exígele a tu mujer que no te esté engañando con tu jefe, baboso. ¡Ya me prendí! No, fíjate, me da mucha risa porque... ¿Por qué la gente critica a las demás personas de esa manera? O sea, así de que... Ay, ¿por qué pagas tanto por eso? Pues porque tiene dinero, bebé. Si se fijan cómo nuestra pobreza nos da tanta envidia. Cómo siempre estamos criticando a la gente que gasta dinero en algo. Así de que, ay, no, pues con lo que gastaste Cancún, yo me compraba 3 despensas. Pues tú, bebé, yo sí tengo para las 3 despensas y para mi viaje a Cancún. Dice, gente envidiosa, si somos bien, pero somos, porque a todos nos ha salido un comentario así, todos. No podemos decir que es verdad que sí, somos bien criticones y bien envidiosos. O sea, la verdad, sí somos. Dice, la gente critica es solo su reflejo de inferioridad, ¿verdad que sí? Mira el Guapurú, dice Guapurú, yo pago por las cariñosas, Babiri. Oli, Federico, Guapurú, ¿por qué estás pagando por cariñosas, bebé? ¿Por qué estás pagando por eso? Tú no debes de estar pagando por eso, bebé, estás muy bonito. Mira nomás qué ojitos tienes. Mira nomás esos ojitos. De miados de bebé. Claros, claros, claros, bebé. Mira nomás. Qué bonito rostro tienes. Y andas pagando por cariñosas, chiqui. No, bebé. No. Tú valórate a ti mismo, bebé. Valórate. Vístete bien, arréglate. Tú estás para que te rueguen. Dice por acá. Para que vayas a esta carrera, chiqui. Ándale, justo es esa carrera a la que estaban burlando, bebé. Que es una carrera que van a organizar también los de Orgullo y Dignidad, ¿verdad? Que cómo los han criticado. Los voy a invitar porque conozco a varios de ahí. Son muy amigos míos. Y yo, la verdad, apoyo mucho esa noción. Y siempre voy a apoyar. Y se están pasando con las burlas, bebé. Pero me da mucha risa. Dice por acá, la gente habla porque tiene boca y no dinero. Saludos, Fede Castrocín, te quiero mucho. Dice, sí, es que de verdad, dice, cuando tomaba clases de vuelo, le decían mucho ese tipo de comentarios. Oye, es que siempre va a haber gente criticando y siempre va a haber gente diciéndote, siempre va a haber gente diciéndote cosas porque gastas tu dinero y él no tiene dinero. Pero te digo que a todos nos ha pasado, bebé, a todos nos ha pasado. O sea, yo también he dicho así como de que, ay, con el dinero que gastan en el antro yo compraría otra cosa en el Oxxo. Pues, bebé, es que tú vas al Oxxo. Ay, me caló, ¿verdad? O sea, pues sí, ¿verdad? O sea, para empezar tú tienes que ir al Oxxo. O sea, desde ahí ya estamos mal. Entonces, pues la neta sí somos, bebé. 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Y pues que nos va a traer al Duelo con La Casetera, bebé. 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En octubre.

0: Viene, ¿quién es? Leandro Ríos, Sonido Master, ¿y quién más es? Ay, no me acuerdo quién más. Eden Muñoz. No, ese bailongo va a estar bien bueno. Pero bueno. Ay, bebecines. Pues bueno, hay que criticar a la gente que tiene más dinero que nosotros siempre. Sí, bola de ricos. O sea, bola de ricos, dueños de empresas. Qué bárbaros. Ay, sí, mi papi me puso una empresa. Ay, sí. Ay, no, bebé. Fíjate que yo siempre he dicho y siempre me he burlado de esa gente. De la gente, por ejemplo, yo siempre lo digo porque es como yo lo viví. La gente del Tec de Monterrey. Pero me burlo claramente porque yo no tengo el dinero que tienen ellos. Eso es por acá. Ves un chango con una Red Bull y le dices, no te compres eso, te va a hacer daño. Y uno por dentro, yo también quiero uno, pero están bien caros, es la envidia, haz de cuenta. Pero déjate platico mi historia de envidia. Como yo me dedico a, o sea, me gusta andar en el teatro musical y todo eso y así, ¿verdad? Pero pues mi vida es de, no digo, no somos millonarios. Digo, siempre he tenido lo que he querido por mis papás, pero pues no somos millonarios, ¿verdad? Al grado así, por ejemplo, de papá, ¿me das dinero para Nueva York? Si bebé, tenga su dinero, vayas a Nueva York una semana y X, no pasa nada si no trabaja. O sea, todos aquí lo mantenemos. O sea, yo no tengo esa vida. Por lo tanto, me da mucha envidia a los que tienen esa vida. Y les voy a decir cosas y los voy a criticar. Entonces, cuando yo estaba más jovenzuelo, pues yo veía que los del teatro musical, pues por ejemplo, estábamos en el teatro musical todos y había gente de todo, de rica, pobre, negra, blanca, de todo. Entonces, pues te ponías a platicar, ¿verdad? ¿Tú qué vas a hacer en el futuro? Obviamente, la raza que no tiene lana y que es pobre, siempre decíamos, no, pues estudiar una carrera. Yo voy a estudiar química, yo psicología, yo la gente que es más poser, voy a estudiar medicina y bla, bla, bla. Y luego, ¿y tú qué vas a estudiar? Yo me quiero dedicar al teatro musical. Y dices, ¡a la ching! ¡A la fregada! ¿Pero por qué? Y te daba envidia porque él podía dedicarse a lo que él quería y no a lo que necesitabas para vivir. Pero te daba más coraje cuando se dejaban de ver un tiempo, un año, dos años, y luego veías su Instagram y ya andaban en Nueva York estudiando. Luego me daba mucho coraje porque ponían... Me acuerdo mucho, y esta es una historia real, que una chava... Haz de cuenta que la chava termina su prepa en el Tec de Monterrey, bebé, y le dice a sus papás, me quiero ir a estudiar teatro musical en Nueva York. Y le pagaron todo, pues su departamento rentado, o sea, todos los papás lo pagaron, todo. Y se la mantenían y todo, y pues bien fácil, ¿eh? Todavía le dan dinero. La foto acá en Nueva York, y a veces es difícil vivir solo, pero luego te acostumbras y te superas. Y dije, condenada vieja asquerosa. ¿Qué de difícil va a tener estirar la mano y que te paguen un departamento y la escuela que tú querías? Y dije, ay, ay, ay, qué envidia siento, dije. Y fue cuando acepté y dije, sí, es verdad, envidiamos porque somos pobres. Pero sí, bebé. ¿Y qué vas a estudiar? Médico como mi papá. Y lo, ah, no pasó, ah, ¿dónde? En UVM. Porque ahí sí puedes pagar para entrar. Y ya terminé. Y le dices, y ya terminan, y al mes su consultorio, güey, en La Conchita, bien arreglado, muebles de madera fina. No, me dices, no, estos vatos tienen la vida bien resuelta, ¿verdad? Y luego ya de repente abre el consultorio y a la semana lo ves acá en París. Uy, no. Lo ves allá en Australia peleándose con una superaraña. Así, no, hombre, no, dices, qué bárbaro, qué envidia, la verdad. Y luego ponen el... Dice, ay, sí, soy hijo de papi. Pues afortunadamente, bebé, qué bueno. Dice, pero mi Fede, la gente que en realidad tiene lana, la mayoría son bien alivianados. Todo el mundo, pues es que de la lana no depende qué tan alivianado seas. Hay personas chidas y hay personas que no son chidas. Pero la neta los vemos con envidia. Dice, los médicos no somos poser, somos inteligentes. Eso es ser poser, güey. Saludos, bebés. Ya me tengo que ir. Gracias. Gracias por haberme acompañado el día de mañana. Continuamos molestando más gente. Ya saben, aquí vamos a estar. Mi nombre. Ah, mañana tengo invitado, ¿eh? Mañana tengo invitado. Ahorita les platico. Mañana tengo invitado especial. Mañana viene un amigo muy querido y vamos a tirar rollo. Muy bien. Los quiero. Mi nombre es Fede Ramírez. Sígueme en redes sociales. Y ahí continuamos el chismecito. Ahí continuamos el chismecito. Sígueme. Dale seguir. Te espero. Adiós. Bye. No se me agüite, que chisme traigo de sobra. Pero tendrá que esperar al menos por hoy. El chismecito. Hasta la próxima.
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2: Atención, tripulación de ADN. La nave informa el pronóstico del tiempo para este jueves. Para Saltillo, con periodos de nubes y sol y precipitaciones, con una temperatura mínima de 14 y una máxima de 25 grados. En Ramos Arizpe se espera un día parcialmente nublado, con una temperatura mínima de 16 y una máxima de 26 grados. Arteaga, con una temperatura mínima de 14 y una máxima de 24 grados. Aquí concluye el reporte del clima. Para la tripulación de ADN, informó Lili Poblano.
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1: Hora del sistema, 12:58.
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0: Tres minutitos ya después de la una de la tarde, arrancando el acorde en esta tarde de jueves. Jueves con sabor a viernes o con olor a viernes ya, ¿no? Nos estamos acercando al fin de semana con un pie y la mitad del otro ya en el viernes. Bienvenidos sean a El Acorde en esta tardecita. Gracias por sintonizar, gracias por estar acá. Soy Natalia Cepeda y ya lo saben, me quedo con ustedes hasta las 4 de la tarde. Espero que ustedes también sigan en sintonía de ADN de la 92.1 y por supuesto a través de nuestra página oficial adnradio.com.mx. Además de saludarlos con muchísimo gusto, les doy la bienvenida. Sí, claro, por supuesto. Y los invito a que se comuniquen, que me digan lo que quieren incluir el día de hoy en la programación, que hagamos juntos nuestra playlist de El Acorde en tarde de jueves. 844-294-3009. Muchísimas gracias a quienes ya andan por acá y gracias a quienes me dejan acompañarlos a esta hora de la tarde. Ya arrancamos con musiquita de Carlos Santana. Seguimos por acá en El Acorde, sonando ya a través de la radio diferente.
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Ya después de la una de la tarde, la música de Inspector que ya suena en el acorde. Mi querido público conocedor, antes de seguir con más música, ayer vi una publicación de, no sé si sea cierta, pero ustedes deben de saber, ustedes tienen toda la información correcta del planeta. Ya se dio a conocer a los artistas que vendrán a este festival, que ya no va a ser la Feria de Saltillo, que ahora va a ser, creo que sí, ¿no? Un festival. ¿Sí? ¿Ya los dieron a conocer? Y es cierto lo que yo vi. Es cierto lo que yo leí de quienes estarán participando en este festival. Ahorita platicamos de eso, ¿no? Y ya buscaremos la manera de confirmar si esto es cierto. Pero antes de irnos a música, yo les quiero recordar que el próximo sábado 23 de mayo el Estadio Olímpico va a tener visita. 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La cita es a las 8 de la noche el próximo sábado 23 de mayo. 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Ahí los encuentran. O también disponibles ya en JR Ticket. Que no se te pase. No te lo pierdas. Vámonos con música. Seguimos sonando en el acorde. Regreso para leer mensajes, por supuesto. Y pues ya, ir acomodando a nuestra playlist lo que ustedes quieren escuchar el día de hoy.

0: hasta pronto, dicen los Caligaris, sonando en esta tarde de jueves en el acorde. Ya recibí un mensaje por acá, que al parecer sí, efectivamente, la información que se dio a conocer respecto a los artistas que estarán en este festival, es que ya no es feria, ¿no? Food Fest, se va a llamar ahora. Bueno, para empezar el nombre, ¿no? Food Fest, ok. Este año será así, obviamente, por el asunto del mundial. Arranca, no sé, supongo, el 12 de junio, ¿sí? Y quienes inician, abriendo aquí la cartelera, pues es Bronco. Bronco regresa a nuestra ciudad. Y aparecen por ahí Diego y Emilio Navaira, que yo no sé qué tan... No sé. Moy Bobadilla, que no sé quién sea. Vagón Chicano, Los Mier, Liberación. Fuego Indio. Sonido Master. Herederos de Nuevo León. Arnulfo Junior. Invasores. Homenaje a los grandes de Saltillo, Edwin Luna y la Tracalosa de Monterrey, Los Plebes del Rancho y Senda Norteña, Lenin Ramírez, no sé quién sea, y así, ¿no? El asunto es del 12 de junio al 19 de julio, válgame, está extenso. La verdad es que no recuerdo en dónde encontré esta información, viene de redes sociales. Lo que sí es seguro es que no fue de una página oficial de gobierno municipal o de cultura, no. Pero bueno, ok, ¿no? Siento aquí que con Bronco, Liberación, Los Mier, Sonido Master. Siento, no lo confirmo. Siento que pasaría como el asunto de Caifanes, ¿no? De que, híjole, vas con toda la emoción de escuchar a Liberación como lo escuchaste hace algunos años y pues nada que ver, ¿no? O a Los Mier, y dices, híjole, pues yo era bien fanático de Los Mier, y entonces, pero pues no, ¿no? Ahora, Sonido Master, este niño de la Tracalosa, Los Invasores, Fuego Indio, Bronco incluso, ¿no? Son artistas que... Digo, no vienen todos los fines de semana, pero sí vienen seguido, ¿no? Sí he visto yo que aparecen por ahí seguido. En la programación algunas veces, ¿no? En fin. No sé qué piensen ustedes de esta cartelera. No sé, dicen por acá que sí es correcto esta información que ya se dio. Dice por acá... Sí, Nat, es correcto lo que leíste. Hasta tos me dio. No te fallan los lentes. Pues, ¿qué te digo, mi querida Ale? ¿Qué te digo? Dice por acá, falta Leandro Ríos y la firma. Exacto. Eso sí que viene a cada rato y ahora no los incluyeron. ¿Qué más me dejan por acá de mensaje? Les faltó la firma. Me dice, ¿qué te pasa? ¿Aquí no te gustan esos artistas? En ningún momento dije que no me gustaban. ¿Cuándo dije? ¿Alguien escuchó que dije que no me gustaban? Y les faltó la firma. En ningún momento dije que no me gustaban. Lo que siento es que va muy parejo el asunto de los artistas. No hay diversidad. Y viene a colación esto porque incluimos a Inspector, que Inspector es una de las bandas que también, si no viene seguido a Saltillo, ha estado presente en los últimos años. Me parece que se fueron todos con el giro grupero, regional mexicano, de ese tipo, ¿no? No estoy diciendo que no me gusta, sí me gusta. No para irlos a ver, no para irlos a ver, o sea... No, en ningún momento dije que no me gustaban, pero sí siento que no hay diversidad de los géneros musicales en este evento, contrario en otras ocasiones que en la Feria de Saltillo sí lo podíamos ver, sí había, ¿no? Si no, no es evento de Saltillo, o sea, tiene que ser así para que sea evento de Saltillo. Me dicen, no hay nada para los rockeros. Pues ni para los rockeros, ni para los poperos, ni, pues no. Todos van por la misma línea. Y creo que una de las características en los últimos años de Saltillo es justamente la diversidad que hemos tenido en conciertos, en presentaciones, en festivales aquí en la ciudad. Y ahora pues no. Bueno. En fin. Cada quien, ¿no? Cada quien sus gustos. Habrá quien quiera ir todos los días, habrá quien elija ir más de un día a disfrutar de este festival, Food Fest, que ya no es la Feria de Saltillo, que de hecho será en otro lugar. Habrá quien sea gustoso de ir, claro, por supuesto. Cherezada, gobiérnate, con todo respeto. Pero sí, en fin, cada quien sus gustos, ¿no? Y cada quien tendrá la oportunidad de ir el día que mejor le apetezca ir a disfrutar de este Food Fest. No sé qué otras actividades van a tener, no sé si todo sea relacionado al fútbol, pero bueno, ahí sí, en los gustos musicales, pues sí, diferimos, ¿no? Y es válido, que no nos tiene que gustar todo a todos. Vámonos a la pausa, identificación oficial, espero sus mensajes, 844-294-3009. Las bocinas continúan retumbando después de una breve pausa. El acorde por ADN.
1: Hora del sistema, 1:21.
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0: Súbele de nuevo. Ya estamos de regreso. El acorde por la 92.1. Déjame tu mensaje 844-294-3009 y dime qué quieres incluir en el acorde. Veintitrés minutitos ya después de 23. después de la una. Ya estoy en TikTok. Pásenle a saludar. ADN Saltillo 92.1. Ya estamos en vivo. En el TikTok también. Pásenle a saludar. Y acá me cuentan qué les pareció la cartelera que les compartí hace unos minutitos respecto a el Food Fest que vamos a tener en Saltillo. Dejen su tap tap también en el TikTok porque Pau Pau dice que eso es bueno. Entonces dejen ahí su tap tap también. Muchas gracias. Ya estamos por acá en vivo en TikTok y por supuesto también a través de la 92.1. Tengo mensajes. Wow, qué temprano. Saludos, Nat. ¿Qué temprano qué? ¿Qué temprano amaneció? ¿O qué temprano qué? Anda por acá también el gatito volador, el buen Paco, ya también en sintonía de El Acorde, con el saludo para Oliver y Mateo y por supuesto también el beso a mi querida Diana. Tengo por acá mensaje de la terminación 9502 y me dice, hola, buenas tardes. Pues sí, al parecer, efectivamente, el festival, el Food Fest que tendremos en Saltillo, tendrá esa música. Me dicen por acá en el TikTok, madrugaste en TikTok. Sí, pues dije de una vez, ya estoy aquí. Entonces, pues ya, vamos a darle trámite a este asuntacho. Un ratito por acá también. Anda ya en sintonía y dejando mensaje el buen Gil. Ya nos comparte por acá también canción que quiere escuchar para esta tarde. Y me pregunta por acá Gerardo que si podemos incluir canción. La vamos buscando y programando, por supuesto, el día de hoy. Anda también ya en sintonía mi querida Silvia. Ale, ya también por acá. ¿Quién más? Jaime ya también nos dejó mensaje y me... Ay, es que no veo. Premios. ¿Premios qué? La Caligaris. ¿Sí? Caligaris. Ok. Se va a poner la de gala, dice, la de los poderosos Pumas. Hoy hay fútbol. Hoy tenemos fútbol. Anda por acá ya también mi querida Argelia, gracias por sintonizar. Mis vecinos ya también con la respectiva postal del día de hoy. Me solicitan algo de Zurdok para esta tarde, mi querida Cherezada. La saludo en WhatsApp y la saludo en TikTok. En WhatsApp y en TikTok. WhatsApp, TikTok, así estamos. ¿Quién anda por acá? El buen Luis. Ay, Luis, me dejaste un audio. Va, audio. El güero anda acá en TikTok.
12: ¿Qué onda, Nat?
0: ¿Qué
12: Buenas
0: onda?
12: Tardes.
0: Buenas tardes.
12: Dile a ese prófugo del ácido fólico que
0: ¿quién?
12: Nunca dijiste que no te gustaban.
0: Ah.
12: Dijiste que son grupos que constantemente vienen a Saltillo. Mejor abre debate y pregúntales ¿quién? O qué agrupación les gustaría que viniera a Saltillo. Un ejemplo, a mí me gustaría que viniera Five Finger Death Punch.
0: Ándale, sí, por ejemplo, claro, sí. Y bien fácil. Ya por acá me dicen en TikTok que no les gustó la cartelera. Anda por acá también. Y Francisco, lo saludo. Gracias por estar acá. El güero que nos deja un amor y paz. Dice: Cherezada. No me hagas decir cosas. Dice, a mí me piden traer a Shakira, ya que estamos en... Ah, o sea, ¿a ti te gustaría que trajeran a Shakira? Sí, pues claro. Estaría padre, ¿no? Porque es el Food Fest, entonces estaría padre que trajeran a Shakira, pero pues yo creo que sí, como que está medio complicado el asunto. Sí estaría un poco complicado el asunto para que pudieran traer a Shakira al Food Fest. Estaría padre, ¿no? Sí, estaría padre. Tengo por acá, muy buenas tardes, Nat. A ver si me puedes poner una canción de Enanitos Verdes. La de mariposas. ¿Cuál de mariposas de los Enanitos Verdes? Sí es de los Enanitos Verdes. Pero la buscamos, Pablo. Por supuesto que sí. Gracias y excelente tarde para ti también. Tengo un mensaje y me dice por acá. Hola, Nat. Sí está muy raro en retroceso en la variedad de géneros. como que son otros organizadores distintos a los del año anterior. Algo habían dicho de eso, ¿no? ¿O ando yo mal y muy norteada en la información? ¿Son otros los organizadores ya? De, incluso desde el año pasado, ¿no? Ya saben ustedes ahí el conflicto que hubo. Pero sí, me parece que sí. Arriba la máquina, me dicen. Arriba la máquina de coser. ¿Arriba la máquina de qué cosa? ¿Quién va a ganar hoy? ¿Quién va a ganar hoy? Hoy hay fútbol. Tengo un audio.
13: No, pues que venga Metallica, Pink Floyd, Nirvana. Digo.
0: No, pues Nirvana está canijo.
13: Roses, Bon Jovi.
0: O sea, así como Nirvana, Nirvana está complicado y a mí sí me daría un poquito de miedo que se apareciera Nirvana así completo. ¿Sabes si pasa algo si me eché Vanish en el capó? ¿Por qué te pusiste Vanish? ¿Qué hiciste? ¿Por qué te pusiste Vanish? Se te va a hacer rubio. No, no te quedas, no sé, pero mejor lavarlo, ¿no? De una vez, antes de que otra cosa suceda. No les platiqué, pero tengo la información. Bueno, se compartió la información justamente en redes sociales. Que en San Luis, si no me equivoco, en San Luis... Paquito, eso que me dices acá en TikTok, ¿es bueno o es malo? Dice, te pareces a mi ex. ¿Y eso será bueno o malo? Saludos, Paquito, gracias. No, hombre, te pasaste, Pau Pau. Sí, yo creo que lo más te hace rubia. En San Luis Potosí, sí es en San Luis. Sí, en la Feria de San Luis, adivinen quién va a estar. Adivinen ustedes. Nada más y nada menos que Motley Crue. Sí. Así van a estar en la Feria de San Luis. Así que, pues bueno, ustedes saben, si ahorran y se van a la Feria de San Luis, mejor. Y disfrutan de otra cosa, ¿no? Que traigan a Porter, Zoe, fabulosos Cadillacs. En San Luis viene Motley. Sí, exacto. En la feria. Es correcto. Es que en San Luis... No, yo no sé si en San Luis exista eso. Terminación 9225. Yo no sé. Puro chavorruco pidiendo bandas de puros retirados o que muy apenas vienen a México. No, si vienen. El Metal Fest de San Luis fue 14 y 15 y fue gratis los dos días, un festival de talla mundial. Dilo, ándale, sí, dilo. ¿Tengo audio?
14: Hola, Nat. Hola. ¿Cómo estás? Que tengas un excelente jueves.
15: Sí.
14: Pues, los mismos de siempre, Nat, ¿qué te digo?
15: Exacto. La verdad es que no recuerdo dónde encontré esta información.
0: Nos quedamos muy estancados ahora.
14: En Nuevo León, que van a llevar a Imagine Dragons, bien padre. En un mundo ideal.
15: No.
0: Casi como acá. No es que sea pura música así, Enrique. Es que, pues no sé. No sé a qué se deba. No sé, si alguien nos pudiera explicar a qué se debe que se fueron, o sea, muy, muy concentrados con este asunto grupero para el Food Fest. No sé. Dice... Ahorita ando chipilón y ando extrañando a mi Monterrey. ¿Me puedes poner esta canción? Bicicleta, lindo Monterrey, de México y el gran silencio. Vamos buscando y vamos programando, por supuesto, el día de hoy, lo que ustedes quieren escuchar. Hola, Nat, buenas tardes. Y en la Feria de Cepillín... en la Feria de Cepillín yo creo que va a estar mejor la cartelera, ¿no? En un descuido. ¿Qué dice mi querida Sherezada?
16: Faltaron los montañeses del Álamo y... No, qué mugrero de festival. Ay, perdón, pensé en voz alta.
0: Ay, perdón, se te salió. Ay, perdón, que conste que tú dijiste. Yo no dije nada. Acá me comparten el flyer de Imagine Dragons. En Parque Fundidora, Grupo Firme. El Chayán, otra vez, el Chayán allá. Enrique Iglesias, la leyenda, Caballo Dorado, Genitalica, la Sonora Dinamita, MC Davo, MC Davo, Jumbo, ay, Gran Silencio también. MC Davo, yo lo fui a ver aquí a una plaza al sur. Bueno, no lo fui a ver yo, ¿verdad? Obviamente. Llevé a mi hija porque en ese entonces andaba de moda, yo creo, MC Davo, y no sé por qué ella dio con él. Y la llevé a ver al MC Davo. Por supuesto, horas y horas en la fila para que le firmara no sé qué cosa, que vayan ustedes a saber dónde quedó. Y en fin, de esas cosas, de esas aventuritas que luego nos aventamos. Juan Carlos, Lupita, gracias. Gracias a quienes... bueno, menos mal, Paco. Ya me echaste porras. Menos mal que es para bien. Gracias por dejar mensaje acá en el TikTok. ¿A quién les gustaría a ustedes que trajeran a la... Es que ya no es feria de Saltillo, a este festival de Saltillo, como se llame. En este caso, Food Fest, este año. Pero ¿a quién les gustaría, no? Vayan dejando mensaje. 844-294-3009. Por lo pronto, música y yo regreso.

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1: Hora del sistema. 1:39.
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0: La música sigue sonando por la 92.1. ¡Regresamos! Cuarenta y un minutitos ya después de la 1:00 p.m. y seguimos por acá sonando en El Acorde, tarde de jueves, casi arrancando el fin de semana. Tengo más mensajes a través de nuestra línea de WhatsApp. Pues que vengan los Foo Fighters. Sí, ya los trajeron a la Feria de León, pues que los traigan aquí, ¿verdad? Oye, Nat, aclara que Paquito de TikTok y yo somos dos personas diferentes. No me vayan a dar mis de no, ¿por qué? No, nada que ver. Pues si tú ni estás en TikTok. Nada que ver. Nada que veriento. Pues la verdad está muy desagradable la cartelera para mí. Aclaro. Ya con esos artistas no me dan ganas de ir. Está mejor la cartelera de San Buena. Sí he visto... que en la cartelera de San Buenaventura, Cuatro Ciénegas, en algunos casos Monclova, tienen otro tipo de artistas, incluso un poquito más por el rumbo del pop, que lo gruperón. Y sí es cierto. Dice, los chicos que lloran, ¿qué son los chicos que lloran? Explíquenme. Se supone que el evento es para el mundial atrayendo al turismo, pero con esa cartelera, lo dudo mucho que atraigan hasta la gente local. A mí me gustaría que trajeran a Mon Laferte. ¿Qué otras actividades van a tener ahí en este Food Fest? Yo entiendo que va relacionado al mundial, sí. Pero ¿qué otras actividades? O sea, tú pagas tu entrada y ¿qué incluye? ¿El concierto y qué más? ¿De qué será? Motley, sí, claro, viene a la Feria de San Luis. Y Calavera Metal Fest, el próximo festival en Saltillo. ¿En dónde? ¿Esa va a ser aquí? ¿Sí? En Puebla, Calvin Harris, en Aguascalientes, perdón, David Guerra, y en Saltillo, pues sí, Team Duelo y La Firma, por siempre. Me dice por acá, y una cheve para quien pidió la rola de Zurdok. Ay, déjenme les platico ahorita de este asunto de Zurdok, lo que viene por acá. ¿Qué dice este audio?
8: Buenas tardes, Nat. Hola. Boy. Pues yo creo que va acorde a lo que es Saltillo. O sea, a la mayoría, pues.
0: ¿Tú crees?
8: Porque puro agropecuario es lo que le gusta ese tipo de música. Es muy cerrada. Hay que preguntarnos. No. Si todavía tenemos festivales de música aquí en Saltillo, ya no existe Zapal, Fossil Fest, o sea, todos han caído y es porque la raza no va, muy cerrada. Te sigue pidiendo las mismas canciones, tú mismo te das cuenta. Entonces, este evento que van a tener acá, pues nomás va a ser lo mismo, ¿no? Va a ser juegos mecánicos, creo que un área de fútbol playero, ambiente familiar, pero nada más, no hay variedad. Entonces, pues qué triste por la ciudad, porque nosotros vamos y escuchamos todo tipo de música, pero mucha raza no. O sea, es cambias que... ahí el género rock, hay punk, hay bandas locales que, ¿sí?, que deberían estar en Saltillo, pero bueno.
9: Exacto. O sea, no es que estemos peleados con ese género, ni que tampoco nos guste, ni que no queramos que esté en la ciudad, pero sí siento que se quedó estancado en un solo género cuando podían haber dado diversidad, sobre todo por el tipo de evento que es, ¿no? Y déjame te cuento que viene un doblete de zurdo que se armó sin querer queriendo. Fueron dos mensajes de dos personas totalmente diferentes, que nada tienen que ver, creo, nada tiene que ver una con la otra. Y me pidieron las dos personas canción de zurdo y las dos coincidió que eran pues canciones diferentes. Entonces viene ya doblete productor de zurdo. Dice por acá, super mega hiper tráfico en Luis Echeverría. De norte a sur, de norte a sur, es la hora, ¿no? Siempre nos toca más o menos a esta hora de norte a sur, porque las mañanas es al contrario, de sur a norte es cuando viene el tráfico. Tengo otro audio por acá.
10: Es que no quiero sonar clasista, pero ajá, fútbol, música agropecuaria, pues, ¿qué te digo? Pudiendo, son casi 30 días de evento, de festival, pudiendo mezclar música agropecuaria, música pop y música rock. Creo yo sería la mejor idea.
9: ¿Por qué dicen música agropecuaria? No es música agropecuaria, no sean así. Pero sí, coincido, sí se pudo haber dado ahí la mezcla de géneros y pues algo más padre, ¿no? No, hombre. ¡Qué bárbaros son! Vámonos con doblete, vámonos a música. Dos canciones de un solo artista. Viene Zurdok, solicitó

0: 54 minutitos ya después de la una de la tarde. Estoy en vivo en TikTok, ADN Saltillo 92.1, así me encuentran por acá. Y tengo mensajes respecto al Food Fest que se va a realizar el próximo mes aquí en Saltillo y la cartelera que ya dimos a conocer hace unos momentos. Les digo, yo la vi en una página en redes sociales, no en una página oficial. Ya ustedes me están compartiendo los mensajes que dicen que sí, efectivamente, qué milagro, Félix, que efectivamente esa cartelera es la que estará en el Food Fest. Y tengo un mensaje que me dice por acá. Hola, buen día. La misma gente tiene la culpa que traigan esos grupos, porque todos los años es lo mismo. Los traen y la gente va. Que no vayan y los van a cambiar. ¿Será posible eso? Tengo un mensaje también por acá parecido que nos dice que sí, que lo siguen trayendo, pues porque nosotros seguimos yendo. Era lo que les decía hace rato, ¿no? Caifanes tiene 4 años viniendo a Saltillo. ¿Y por qué viene? Pues porque seguimos yendo, porque se sigue llenando el Parque de las Maravillas. Por eso regresan. Y por eso este tipo de música la siguen trayendo a la ciudad, pues porque la gente sigue, ¿no? Dice por acá un mensaje y creo que nada tiene que ver. Yo no entiendo por qué, bueno, sí entiendo, ¿no? Pero sí, dice por acá el mensaje. Me da risa que digan puro agropecuario, ahora resulta que son licenciados o ingenieros. Yo creo que aquí los gustos musicales van independientemente de la profesión, ¿no? Yo lo que no entiendo es por qué dicen agropecuario, o sea, eso no tiene nada que ver con la música. Pero los gustos musicales pues no tienen nada que ver con la profesión, ¿no? Habrá ingenieros, habrá licenciados que les guste Bronco. Y habrá gente que se dedica a otra cosa que le guste Metallica, ¿no? Por ejemplo, Guns N' Roses, o, ¿no? Sí, falta más música pop, como me dicen por acá en el mensaje. Y me dice, hola Nat, hoy no me saludaste al aire. Pues hasta leí el mensaje y pregunté que por qué temprano, qué cosa. Hoy no es martes de reclamos. Hoy no es martes de reclamos. Anda por acá, mi querida Carlita, dice Nat, pero gracias a Dios no veo a Leandro Ríos como todos los años. No, hoy no lo invitaron. Ahora no. Dice, soy yo. ¿Quién es quién soy yo? Ah, está cantando. Ay, Argelia, me asustas. Los gustos se rompen géneros, Nat. Pues sí. Habrá quien quiera ir. Y se la va a pasar muy bien. Saludos desde Bogotá, Colombia. ¿Qué chimba, parce? ¿Qué es chimba? Joss o Joss, no sé cómo se diga. ¿Qué es chimba? Gracias por estar acá. Estamos en cabina de ADN. Acá alguien me está. Hola, saluditos. Queso me dice por acá. ¿Quién más anda en TikTok? Estamos en vivo. Qué horror, dice Sherezada. Ya está el Feliz. ¡Qué milagro, Feliz! ¿Dónde está la foto? Ay, ayer me compartieron foto cruel y despiadada en la noche y me quedé sin cenar. Estoy en vivo en ADN Saltillo 92.1, así me encuentran en TikTok. Tengo que irme a la pausa, pero regreso, por supuesto, con música, lo que ustedes están solicitando para esta tardecita ya de jueves, casi viernes. Vamos a corte y vuelvo.
1: 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Hora del sistema. 1:59.
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0: Ay. Ya estamos al aire. Es que estoy acá en, estoy en la chisma, en el TikToks, ya iba a decir otra cosa. Me están compartiendo mensaje acá en TikTok que según los datos no verificados, el niño que suben en el concierto de Caifanes, que suben a cantar con la banda, es el mismo niño que han subido en los años anteriores. ¿Sí? ¿Es cierto eso? ¿Es cierto? Y yo no me sabía ese chisme. Yo no me sabía ese dato. Pero, pues, qué mala onda, ¿no? Que siempre sea el mismo, pues que le den oportunidad a otro niño. Porque lo que sí vi es que van familias completas. O sea, mamá, papá y los hijitos van al concierto. Entonces, pues, pueden subir a otro niño, ¿no? Mi querida Ale Gallegos ya anda por acá en el TikToks. Te saludo con... ¿Dónde andabas, Ale? Andas muy extraviada, andas muy trabajosa. Andas muy trabajosa ahora. Aquí pisando base en TikToks, porque ya me voy por Pau, dice mi querida Clau. Pisa y corre. De pisa y corre. Gracias a quienes van llegando por acá al TikToks. Muchísimas, muchísimas gracias. Voy con mensajes. No me pelas, Natalia. Ay, espérenme. Espírenme. O sea, estoy en cabina, estoy al aire, estoy en el TikToks, voy a abrir la puerta, entrego boletos. Aguántenme las carnitas, tengo audios.
1: Nat, esos que andan pidiendo bandas de rock, sí, que nada más ellos conocen, ya se bañaron.
0: No.
1: O siguen apestando humedad, como los Pumas.
0: ¿Ves por qué luego no pongo tus audios? ¿Ves por qué luego no los pelo? No tiene nada que ver una cosa con la otra. Sí, hoy hay fútbol. Hoy hay fútbol. Muy buenas tardes, Nats. Voy llegando. ¿Me pones asistencia, por favor? Claro. Oye, mi señora y yo nos la pasamos excelente en la conferencia de César Lozano ayer. ¡Ay, muy bien! Muchas gracias, Alberto, por compartir. Que estuvo muy buena, me dijeron. Que estuvo muy bien. Sí iba a ir, pero ya no fui. Y... no me quiero lamentar de no haber ido, pero sí, sí me arrepiento de no haber ido. Qué bueno que disfrutaron, qué bueno que acudieron y qué bueno que pudieron utilizar estas cortesías que con mucho cariño les hacemos llegar a ustedes. Qué bueno que les gustó. ¿Quién más fue a la conferencia? ¿Quién más fue a la conferencia de César Lozano con boletos que le regalamos aquí en ADN? ¡Te robaron tu cel anterior! Pues, ¿dónde lo dejaste, Ale? ¿Dónde? Nadie le ha dado tap tap aquí. Rogelio, hola, Minat, saluditos, aquí pasando lista, ahí está. Pónganle el tap tap, porque Pau dice que eso es bueno. Déjenle ahí el tap tap en el TikToks. Sigo leyendo mensajes por acá. Dice, por eso nos tachan de ciudad agropecuaria. ¿Por qué de ciudad agropecuaria? Ojalá y fuéramos agropecuarios, ojalá. Imagínense que fuéramos agropecuarios, eso sí fuera bueno. ¿Cómo no traen a Lenny Kravitz? Por ejemplo, Lenny Kravitz. Imagínense ustedes en el Food Fest. A Lenny Kravitz. Ay, no. Dice, hola, buenas tardes. En gusto se rompen géneros, pero no hay que ser despectivos. Correcto, totalmente coincido con esto. Soy nuevo escuchando. Saludos atentamente, Marcelo. Marcelo, primero que nada, bienvenido. Y muchas gracias por escuchar la 92.1 y muchas gracias por escuchar el acorde. Normalmente, mi querido público conocedor se porta bien. No creas que siempre son así. No, son buena onda. Pero hoy como que se... me destramparon, yo creo que porque es jueves y porque ya están esperando el fin de semana. Efectivamente, en gusto se rompen géneros. Yo creo que el Food Fest de todas formas va a tener éxito, de todas formas la gente va a ir, porque una, les gusta el evento; dos, va a ser algo nuevo y diferente a lo que ya teníamos o a lo que ya se venía haciendo en la ciudad; otra, porque los saltillenses somos, y digo somos aunque yo no sé de aquí, como que no nací aquí, pero ya tengo más de 30 años aquí. Somos muy novedocientos, ¿sí o no? Y vamos a ir. Cada quien elija. Puede ir al Food Fest a ver al grupo o puede ir únicamente al Food Fest a disfrutar precisamente del Food Fest? No tiene que ir a todo junto. No es obligatorio. En gusto se rompen géneros, claro que sí. En un descuido y me aparezco por ahí a ver a Sonido Master. ¿Por qué no? Y arriba Monclova, claro que sí. Por supuesto que sí. Dice, es cierto, Nat, muchas gracias por los boletos para ir a la conferencia de César Lozano. Estuvo muy buena, llevé a mi hija, nos gustó muchísimo. Qué bueno que ustedes también lo disfrutaron. Gracias por dejar mensaje y qué bueno que disfrutan de las cortesías que les entregamos por acá en ADN. Dice por acá mensaje. Se les dice agropecuario, por no decir de manera despectiva que son de rancho o rancheros. ¿Pero qué tiene de malo ser de rancho? Bueno, fuera que yo tuviera un rancho y que fuera de rancho. Bueno, fuera que yo fuera agropecuaria, que tuviera hartas vacas. Bueno, fuera, ¿no? Eso no está mal, creo yo. Andan bien liosos hoy, me dice. ¿Qué comieron, gallo o qué? Yo nada más hice el comentario, nada más. Dice, habemos ingenieros que nos gusta Bronco en Roses y Temerálica. Esa no me la sabía. Temerálica. Tengo por acá chicharrón de pescado. Oye, pero no veo. Ahí está la salsa Valentina, pero no, esa no es la que le va al chicharrón de pescado. Dice, ya si no les gusta, no vayan. El que le guste, que vaya, y al que no, pues no, exacto. Es como cuando felicitamos aquí al que cumple años y al que no, pues no lo felicitamos, ¿no? Que vaya al Food Fest quien quiera ir, quien quiera disfrutar. Dice, los señores de rancho tienen lana porque cada animalito de rancho sale muy caro. Por eso a mí me gustaría hacer una de rancho. Una como la de Yellowstone. Así me gusta, así un rancho como esos. ¿No? No se podrá. Un ranchito de esos. Dice, que llegaste muy temprano, Nat. ¡Ah! Hoy que llegué muy temprano. No, hombre, yo ando temprano siempre aquí. ¿Audio?
2: Nat, difiero de esa persona que dice que a los saltillenses no nos gustan los festivales y que no vamos. Uh-huh. No es verdad. Por ejemplo, cuando fue el festival, el primero y el único Cactus, vino gente de Monterrey, sí. Torreón, Monclova. Uh-huh. A ver grupos que aquí raras veces vienen y que no han vuelto, por cierto, como Molotov, a Belinda, a Moderato, todos los que vinieron. Entonces, hay de festivales a festivales, por muy agropecuario que sea, si tú me traes a Grupo Firme, a Grupo Frontera, a Alfredo Olivas en un solo festival, oye, yo amo el rock, pero también me gusta de repente una que otra rolita de ese tipo, y hoy ahí vamos a andar. Pero lo que están trayendo a la feria no es ni agropecuario, o sea, pues es como que para callarles un rato la boca. Y es lo que hay, y el que quiera ir. Pero sí vamos a festivales y sí llenamos. Y creo que somos exigentes más que nada. Por eso no vamos a cualquier lugar. Tiene que valer la pena para yo ir e invertir en un lugar.
0: Saltillo es un público muy exigente. Y eso lo hemos dicho varias veces aquí en El Acorde, con invitados y sin invitados. Saltillo es un público muy, muy, muy exigente. No se va por cualquier cosa. Pero volvemos a lo mismo, cada quien es libre de ir al festival que quiera, disfrutar de la música que quiera. Sigo sin entender ese concepto de agropecuario, porque yo tengo en mente un concepto muy diferente de agropecuario, que no tiene nada que ver con el género musical, pero que vaya el que quiera ir, sin ningún problema. Y si el día de mañana en Saltillo se hace un Metal Fest, o un Rock Fest, o un Pop Fest, la gente también va a ir. La gente también va a estar ahí presente. La cosa es disfrutar y darnos también la oportunidad de ver cosas diferentes, no irnos siempre a lo mismo. Tengo por acá otro audio.
3: Si esos otros festivales han caído, como el Zapal y los demás, es porque han traído puro mugrero.
0: Algunos. Vámonos con canción. Viene esto de los Enanitos Verdes, solicitud que me dejaron también por acá, y yo regreso.

14 minutitos ya después de las 2 de la tarde. No, hombre, qué buen chisme nos estamos aventando por acá en el TikToks. Ya me voy a despedir de TikTok. Ya vamos a cerrar acá el changarro y nos pasamos nada más al WAS. Nos pasamos nada más al WAS, pero traemos acá un buen chisme con el asunto del rancho, el Yellowstone y los protagonistas de la historia. Ya por acá se está reportando a través de mensaje el buen Sam. ¿Quién más anda por aquí? Mi querida Jimena, y dice: hola Nat, si hay algo que no me gusta es la gente que critica todo. He visto reacciones de me divierte en las publicaciones de Facebook sobre el Food Fest y comentarios como: no se cansan de enriquecerse, mejor tapen baches, bla bla bla. Claro. Oye, la gente también necesita espacios para liberarse del estrés, para pasar tiempo con la familia, para olvidarse de los problemas, para divertirse. Y si su gusto es el food o el grupero, el pop o la rondalla, adelante. Todos deberíamos hacer lo que nos gusta y dejar que la gente viva en paz, respetar los gustos de todos, enfocarnos en nosotros. ¿Es correcto? Me gusta mucho este mensaje y lo decíamos, ¿no? También hace unos minutitos. A ver, que vaya el que quiera ir. Y no estamos criticando que la gente vaya o que tenga ese tipo de gustos. Lo único que yo comenté acá y que coincidió con alguno de ustedes es que faltó mezclar un poquito más el asunto de los géneros. Nos quedamos estancados nada más en un solo género, y si hubiera una mezcla, creo yo, podría ser más amplio el público que vaya a este tipo de eventos, ¿no? Y como les dije hace rato, pueden ir únicamente al concierto, pueden ir únicamente a disfrutar de las otras cosas que tenga el Food Fest. Y si no quieren ir, no vayan. Sí, es muy fácil criticar desde afuera. Es muy fácil criticar cuando no sabemos lo que implica la organización y todo para que este evento se pueda llevar a cabo. Pero sí coincidimos varios acá que faltó un poquito más de diversidad en cuanto al género musical. No podemos criticar el evento porque todavía ni es. ¿Cómo vamos a criticar un evento que todavía no se realiza, que no sabemos cómo va a funcionar? Eso sí no. Oye, para los que somos agropecuarios, ponte algo de Nunca Jamás. Ya ves que ellos dicen que es rock agropecuario, sí, y que van a venir los de Nunca Jamás, van a estar ahí en el Don Baldo. Las dos cosas, Félix. Eso no lo vi.

Pues sí, ¿no? También. La cosa es dar nuestra opinión, pero con todo respeto. Con todo respeto. Hola, hola, Nat. Buenas tardes. ¿Gustas? Híjole, cómo son crueles y despiadados. Filetito de pescado. Y una ensaladita. Y una lechuguita también. ¿Me podrías complacer con una rolita de Los Amantes de Lola? Para toda la banda del Evolux Gym en Mirajarks, de parte de Braulio. Allá nos están escuchando. Muchísimas gracias. Y dice, hoy gana la máquina del Cruz Azul. ¿A poco sí? ¿A poco sí hoy gana la máquina? Quiero ver eso. Quiero ver eso. Ya quisiera yo tener un rancho con muchas vacas y caballos. Qué ganotas. Yo también. Bienvenida a nuestra nueva sección Jueves Despectivo, donde podemos criticar lo que no nos gusta. No es despectivo. Y probablemente, y no quiero decir crítica, podemos no estar de acuerdo, pero no podemos criticar un evento que todavía no es, que todavía no se realiza. Musiquita en francés, me dice mi querida Eugenia, qué internacionales. Solicitud que me dejaron por acá los vecinos. Ustedes saben, mi querido público conocedor. No sé quién sea el susodicho. No sé, no lo conozco. No había visto el mensaje. Nosotros también vamos a lo que se nos atraviese. Hay que disfrutar un poco de todo. Y si es que aquí, sin tener que ir a otro lado, pues mejor, exactamente. Si aquí tienes el evento y lo puedes ir a ver, es para que no nos cuenten, muchachos. Vamos, vemos, conocemos y ya no nos contaron, ¿no? ¿Dónde podré ir a rentar para vender comida ahí en...? Ah, eso sí que no sé, aunque no me guste la música. No, pues ni idea, Mariana. Pero acércate ahí a las instalaciones, ya sea del biblioparque o del ayuntamiento. Puede ser, ¿no? No tengo ni idea, ahí sí que no sé. Dice, no, me están compartiendo por acá diferentes eventos que hay en otras partes del país. Me comparten por acá foto del postre, fresas, kiwi. Muy bien portados andan el día de hoy. En diciembre viene Arjona, aún hay boletos y tiene 2 meses que abrieron la venta. Después se quejan de que no hay buenos artistas, se separan. Ah, se esperan a que estén al 2x1. Es cierto, pero aquí voy a hacer un comentario, mi humilde, nunca humilde opinión. Creo que lo que sí le hace falta a la ciudad es un recinto adecuado para los eventos. Yo no sé qué tanta gente, qué tantos seguidores tenga Arjona como para llenar un estadio de béisbol. Tampoco creo que tenga tan pocos seguidores, o sea, que la cantidad sea menos, como para únicamente llevarlo al Parque Las Maravillas. Como que nos hace falta un lugar intermedio en donde podamos llevar, o puedan llevar los organizadores de estos eventos, pues gente, ¿no? Exacto, el concierto de Arjona va a ser en el estadio de béisbol. Yo no sé qué tantos seguidores tenga Arjona en Saltillo como para que pueda llenar un estadio de béisbol. No lo sé. No sé si tenga el mismo impacto que Chayanne, no sé si tenga el mismo impacto que Luis Miguel. Pero todavía con Luis Miguel estuvieron vendiendo boletos al 2x1. No sé el impacto que tenga Arjona en los saltillenses. Probablemente lo llene. Pero sí creo que a la ciudad le hace falta un recinto intermedio que no sea muy grande para que no se vea muy vacío, pero que tampoco sea tan chico para que luego nos quedemos fuera, ¿no? No sé. Tengo por acá... Ah, y mango viene también acá en estas frutitas que me comparten. Dice, favor de bloquear a todos los cruzazulinos, porque el lunes van a estar llori y llori. ¿Pero por qué los voy a bloquear? ¿Nada más porque van a estar llorando el lunes? No. Aquí no bloqueamos a nadie.

0: creen? Ay, me mandan fotos del postre. ¿Por qué son así? Yo con mi agua de limón.
1: Ah, ¿por qué dices mi humilde, no humilde opinión?
0: Pues porque mi humilde opinión no es humilde opinión, es mi opinión. Tu opinión tampoco es humilde, es tu opinión. ¿Mm? Los vecinos agropecuarios apoyamos el jueves despectivo. No le muevan, no le muevan ya con este asunto. ¿Quién va a ganar hoy? ¿Quién va a ganar hoy? Díganme. Dejen su mensaje al 844-294-3009. Y aquí me dicen ustedes quién va a ganar. 33 minutitos ya después de las 2 de la tarde. Vámonos a música. 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No te lo pierdas, vamos a música y vuelvo.

0: 38 minutitos ya después de las 2 de la tarde. Vamos a la pausa, pero antes tengo por acá un audio.
1: Hoy gana la máquina, na, 2-1.
0: ¿Será? ¿Será que hoy gana la máquina? Hablando de, espérenme,

Ya llegó. Ya está aquí. Ya dijo que sí. El Matías Almeida. Que ya tenemos nuevo entrenador. Que ahora sí van a ganar, dicen. Será.

0: Se dio a conocer ya de manera oficial que llega Matías Almeida como nuevo entrenador de los Rayados. ¿Ah, cómo les gustan los argentinos? A ver si ya se nos hace algo, a ver si ya. Porque luego yo nada más aquí estoy solo.
1: Arriba el Monterrey. ¿Así? Arriba el Monterrey.
0: A ver si. Tengo por acá mensaje que me dice: hoy ganan los Coyotes de Saltillo Soccer. Sí, hoy ganan. Hoy les toca jugar en Chihuahua. Sí, ¿verdad? Y el domingo van a jugar acá en Saltillo. Va a estar a reventar el Estadio Olímpico, y eso me da mucho gusto también. Hablando de eventos, ¿cuántos años se ha dejado por ahí olvidado el fútbol que tenemos en nuestra ciudad? No me importa si es primera, segunda, tercera, cuarta o quinta. Los dejamos abandonados. Ah, pero nada más ganan. Y todos estamos, ¿verdad? Y todos queremos, y todos andan buscando el jersey. En las buenas y en las malas, muchachos, así como yo. Hoy ganan los Coyotes de Saltillo, sí. Les lanzamos toda nuestra buena vibra para que vayan y regresen con bien y sobre todo con un muy, muy, muy buen resultado. Que tengan la ventaja en el juego de ida para que en el de vuelta les sea un poquito menos complicado. Team Monterrey, me dicen, y ni modos. Exacto. Dice, mira, ayer me dieron cara de agropecuario. Bueno, pues qué. Dice por acá, Nat, buenas tardes. Sí, quiere decir buenas tardes, vete, ¿verdad? Sí, bueno, ya, vamos a dejar a estos muchachos en paz. No iba al teatro y ayer que fui, gracias a ustedes, me di cuenta que hubo calidad en el evento y asistencia. Creo que comenzaré a acercarme a más eventos aquí en nuestro Salty Ranch. Gracias, Vic. Qué bueno que pudiste ir a la conferencia de César Lozano el día de ayer. Y te voy a pasar un tip. Muchas veces no vemos publicados con grandes carteles, con panorámicos y en la pantalla y los eventos que hacen los artistas locales. Saltillo tiene la fortuna de contar con actores y actrices muy buenos. Y hay teatro de cámara. Y hay casas como, o cafés, espacios como Casa La Besana, por ejemplo, como Casa Tillagui, aquí en la zona centro, que tienen espacios para obras de teatro con artistas locales. El costo es de 100, 150 pesos. No es tan elevado y podemos disfrutar de una buena obra de teatro. Qué bueno, Vic, que te diste la oportunidad, qué bueno que disfrutaste el evento. Yo te invito a que cuando veas que en Saltillo vamos a tener obras de teatro de artistas, sí, porque son artistas locales, también te des la oportunidad de ir y de conocer. Tenemos la fortuna en Saltillo de tener muy, muy buenos actores. No te vas a arrepentir. Y qué bueno que pudiste aprovechar esa oportunidad y pues ir a este evento el día de ayer. Dice, oigan, ay, del básquetbol, espérate, Paco. Del básquetbol no, estamos hablando del fútbol. Porque hoy gana los de la doble S. No, bye, ¿cómo que Rayados? Debut y despedida. Arriba la... No, hombre, la América. Oilo. Ya no, a ver, acá mi comadre Lo Arévalo. Ya no hay jerseys, ¿verdad? Del Saltillo Soccer. Yo tengo una historia de hace muchos años del Saltillo Soccer. Cuando era el Saltillo Soccer de hace muchos, muchos años, te estoy hablando del 90 y ¿qué? Como 93, 94 por ahí. A mí sí me gustaría tener un jersey del Saltillo Soccer. Porque dices, porque es Saltillo, por eso. Y porque, pues, es el fútbol local que tiene. ¿Qué importa? A mí sí me gustaría tener, yo sé que ya no hay. No voy a encontrar. Es complicado, pero sí me gustaría. ¿Tengo un audio?
2: ¿Qué onda, Nat?
0: ¿Qué onda?
2: Buenas tardes. Pues, a ver cómo les va a los Rayados con el Matías. Ahí se los mandamos para que los aliviane.
0: Gracias, gracias.
2: Yo soy chiva de corazones.
0: Ándale, sí.
2: Pero a ver cómo les va. Aunque a Matías le gusta trabajar mucho con las fuerzas básicas, con los jóvenes. Uh-huh. No creo que Monterrey tenga jóvenes ahorita ahí en su alineación. Pues a ver cómo les va. Aunque los Rayados me caen más bien que los Tigres.
0: A mí también.
2: Mejor me caen los Rayados. Saludos, Nat.
0: Pues ojalá y venga a hacer su chamba el Matías Almeida y que también el equipo pues haga su chamba, ¿verdad? Él solo, no, ¿verdad? Él solo, pues no. Dice, hello, Nat. Anda por acá ya, Vane de Torreón. Bonita tarde, jueves de carrera. ¿Por qué de carrera? ¿Por qué andas corriendo? Dice, Nat, mi mamá le va a los Pumas. Le voy a decir que le vas a los Albañiles. No, yo no le voy a los Albañiles. Porque no hay ningún equipo de albañiles. Cuando yo conozco un equipo de albañiles, pues le iré al equipo de albañiles. Puede ser. Yo le voy a los Rayados. Soy rayada de corazón. Es más, hoy vengo de rayada. Quienes me vieron ahí en el TikTok se pudieron dar cuenta. Hoy vengo de rayada, justamente. Pero yo apoyo a tu mamá, Vane de Torreón. Yo le voy a los Pumas. Yo le voy a los Pumas. O sea, en esta ocasión. Le voy a los Pumas. Dice, y relacionado con esto, yo sí soy partidaria de asistir a eventos de todo tipo, aunque no sea tan fan de los artistas que vienen, o aunque no sea fan de todos los deportes. Hasta las luchas he ido. Yo me he quedado con ganas de ir a las luchas porque nadie me quiere acompañar. pero sí quiero ir. Mi mamá es muy fan de las luchas, pero pues no puede ir. Y yo sí he querido ir a las luchas, pero pues no tengo con quién ir. Nadie me quiere acompañar. Me ven feo cuando digo de las luchas. Tengo un audio.
3: Arriba el Team Chivas.
0: ¿Cómo dijo?
3: Arriba el Team Chivas.
0: Ah, el Team Chivas. Sí, lo vamos a poner arriba de la azotea. Ahí los vamos. ¿Dónde quedaron las Chivas, por cierto? ¿Dónde quedaron las Chivas? Oye, Nat, por allá de finales de los 90, el Saltillo Soccer era cantera de Rayados, ¿no? Es correcto. Por eso les digo que yo traigo una historia ahí del Saltillo Soccer. No, yo me sé esa historia por ahí del 90 y... ¿qué te digo? No, sí, como 93, 94, más o menos. Sí, aquí venían y aquí jugaban. Hola, Nat. Por ahí andan mandando a hacer casaca del Saltillo Soccer... Sí, te aviso. Los albañiles es por ser cementeros. Ah, ya, ajá. Así les digo a mis amigos, pero yo soy Pumas. Yo pensé que un equipo de albañiles, que seguramente sí hay, ¿verdad? Pero no los conozco. No, yo le voy a Pumas. En esta ocasión le voy a Pumas. Traigo ahí un sentimiento con CU y entonces le voy a Pumas, nada más por esa razón. Nada más por esa razón. No, no andes de liosa, Vané de Torreón. Yo apoyo a los Pumas en esta ocasión. Sí, si saben de los jerseys de los de la WS, me avisan, ¿no? Ay, me avisan. Mi apellido es Mitotes. Aman hasta las luchas. Ya dijo Sherzada. Ya se apuntó. ¿qué traen con mis Chivas? Me dicen por acá y me comparten la imagen. Hola Nat, si antes me caías bien, ahora me caes mejor. Arriba los Pumas, sí. En esta ocasión le voy a los Pumas. Yo me acuerdo de aquellos Tigres que quedaron a nada de perder la final contra Saltillo Soccer cuando descendieron los Tigrillos. Uy, ¿hace cuánto, no? ¿Cómo que les vas a los Gatitos? Eso no es de chicas bien. Digo, menos del Cruz Azul. En esta ocasión, Carla, yo soy rayada, pero en esta ocasión le voy a los Pumas. Arriba las Chivas, dice por acá, el mensaje. No, arriba de la azotea. Tengo mensaje y me dice, arriba el Zarape, aunque pierdan, vendrán tiempos mejores. Pues ojalá que sí, ojalá que sí. Vámonos ya a la pausa, 49 minutos después de las 2. Corte y yo vuelvo. Las bocinas continúan retumbando después de una breve pausa. 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
4: Hora del sistema 2 con 49 minutos. 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

0: 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Es momento de irnos a la pausa. Pero tengo por acá mensajitos. Gracias por compartir y gracias por escribir. También me dice Nat, ya no podemos ser amigos porque tú eres del Rayados y yo le voy a los oderosísimos. Aquí dice oderosísimos. Oderosísimos Tigres. Córtalas. Ah. Así de plano, Jorge. Córtalas. Córtalas. Dice por acá, hola, buenas tardes. Saludos a todos. Una canción, por favor. Saúl Hernández, Llévame a tu sol. Vamos buscando, por supuesto que sí. Vamos buscando y programando para la tercera hora del acorde. A ver, ¿en qué quedamos? Terminación 10-16. Hay gusto para todos. Hay gusto para todos. Tengo un audio.
1: Aquí andamos, Nat, aquí andamos.
0: Aquí no andan.
1: Nos bajamos del barco.
0: Sí.
1: No nos abandonamos en las buenas y en las malas. Puro chivos de corazón. Ahora lo diré sin llorar.
0: Ahora con internet. Ahora con internet. Me dice por acá, Nat, eres rayada. Yo no puedo decir este mensaje, me da pena, César. Dice, léelo al aire. No puedo decir esos mensajes al aire, me da mucha vergüenza. ¿Cómo me encuentran en redes, en Instagram? Déjame te digo porque no me la sé. Déjame te digo mi cuenta porque no sé cómo me llamo. O sea, sí sé cómo me llamo, pero trae ahí un dato. En Instagram estoy como Natalia, así, Natalia, pero tiene triple T y doble L. O sea, Natalia, y son 3 T's, 3 T de tomate y 2 L's, así. Dice, se coló una O de más. Ese es mi Instagram, así me encuentran, así me encuentran. Y dice por acá, ese Jorge es Dramas, la corta. Así me encuentran en el Instagram. Vámonos a la pausa, a que ya me agregó. Muchas gracias. Ahí andamos. Ahí estamos. Habrán ustedes de disculpar. Vámonos a la pausa, al corte. 1 minutito ya después de las 3. Yo regreso, por supuesto, con música. Ya anda por acá mi querida L de Loba. Ay, L de Loba. No, yo no los abandono. Aquí estoy. Enferma y todo, aquí han dado. ¿Sí o no? ¿Sí o no? Yo no los abandono. Nunca mente. Vámonos al corte y vuelvo.
2: 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Hora del sistema. 3:02.
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0: 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Hora del sistema. 3:29.
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0: 40 minutos ya después de las 3 de la tarde. ¿Qué creen? ¿Qué creen? Aprovecho la pausa para despedirme porque estamos haciendo. Andan haciendo por acá unas adecuaciones técnicas a la cabina, entonces estorbo más de lo que ayudo. Me voy a retirar ya el día de hoy, poquito antes de las 4, para que sigan trabajando aquí en cabina y pues que ya estemos el día de mañana de nueva cuenta. Antes de irme, te recuerdo, el próximo sábado 23 de mayo en el Estadio Olímpico llega el duelo y no llega solo, llega acompañado de la casetera. La cita es a las 8 de la noche y todavía hay boletos. 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Nos vamos, nos despedimos, cerramos el changarro, bajamos la cortina por el día de hoy, agradeciendo de manera infinita su compañía y sintonía. Yo los espero el día de mañana en punto de la una, si allá arriba lo permiten, con mucha y muy buena música, por supuesto, en viernes ya. De El Acorde. Soy Natalia Cepeda, que tengan una maravillosa tarde de jueves. Cuídense mucho, pórtense mejor, que nada les cuesta. Abusados con la lluvia, enciendan las luces al conducir. Y mucha precaución, por supuesto. Recuerden que siempre, siempre, siempre hay alguien que los esté esperando en casa. 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
1: 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Hora del sistema. 3:42.
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1: Hora del sistema. 3:43. Temperatura en la superficie. 25 grados. Hora del sistema. 3:44. Temperatura en la superficie. 25 grados.

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Hora del sistema. 3:47. Temperatura en la superficie. 25 grados. Hora del sistema. 3:47. Temperatura en la superficie. 25 grados. Hora del sistema. 3:48. Temperatura en la superficie. 25 grados.

el sistema. 3 con 51 minutos. Temperatura en la superficie, 25 grados. Hora del sistema. 3 con 52 minutos. Temperatura en la superficie, 25 grados. Hora del sistema. 3 con 52 minutos. Temperatura en la superficie, 25 grados.

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0: 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Hora del sistema. 5:18.
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0: 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Hora del sistema. 5:38.
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del sistema. 5 con 44 minutos. Temperatura en la superficie, 25 grados.

0: 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Hora del sistema. 6:02.
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